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0: estamos en la segunda hora, bien arriba, por supuesto, sonando y metiéndole para todo Córdoba. Le mandamos un saludo grande, ahí estamos. ¡Qué locura! Los Herrera, Cuando te supero, parte de los temas más recomendados de Radio Mix, aquí sonando.
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0: Le metemos lo nuevo también, por supuesto, a esta hora, para seguir bailando.
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0: A ver.
2: El señor.
0: Siga la conga, siga. Nos ponemos a bailar con este clásico, con esta voz inconfundible. Estamos en el momento de cachengue de Radio Mix. Dale, nos ponemos a bailar entonces. Y date.

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4: Estamos en la segunda hora, por supuesto, metiéndole todo el power a esta segunda hora, ¿eh?, de Radio Mix.

Vamos a tirar internacionales. Vamos a hacer internacionales. En la anterior metimos nacionales, uno mejor que el otro. En esta nos preparamos para ver, para meterle todos esos dance que en algún momento bailaste, así que quédate, porque en la retro me explota. En la retro. Nos quedamos bailando con la mejor música aquí.

0: Seguimos adelante metiéndole canciones a esta hora. Mientras tanto, seguimos en la segunda hora de Radio Mi, preparándonos para la red. La red se viene en un ratito nada más. Prepárate porque va a haber mucho más por delante. Casi que estamos a full, ¿eh? Mientras tanto, nos vamos recuperando de a poquito, ¿eh?, de este pequeño resfrío que nos llevó, ¿eh?, a estar así, un poquito distinto, ¿no?
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0: Tu misterioso alguien.
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0: Se baila acá en Radio Mix. Estamos en la previa.
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0: La previa del fin de semana, tal vez, o cerrando la semana. Como hacemos habitualmente, ¿viste? Cerramos la semana el domingo por la Compacto Santa Fe y por tantas radios que nos retransmiten el domingo. Viernes estamos en tantas radios de la República Argentina y el sábado también. Así es. Durante la semana también recorremos la tarde-noche. Durante la mañana estamos en Etruria, allí en Córdoba. Le mandamos un saludo grande a la gente de Córdoba, ¿eh? A todas las radios quiero mandar un saludo grande, en especial.
2: Disculpe usted la locura, pero es aquí, es ahora.

gracias a toda la gente que estuvo enganchada con nosotros y que nos sigue a través de Instagram. Estamos como DJ Mono Gustavo Rincón. ¿Cómo te va? No quiero que me vuelva. Aquí está Sergio Torres de Santa Fe.

0: los fines a esta hora en Radio Mix, metiendo ahí todas las canciones, un poquito de algunas cumbias que suenan acá en Radio Mix especial, especial de joda, porque después venimos con la retro y toda la historia que tiene que ver con eso, Quédate.
1: Un perreo de esos que te vuelven
0: loca. Quédate que le metemos un perreo a ese que te vuelve loca.

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1: Pasaba el Bobo Tune, ¿eh?
2: Tremendo el Bobo Tune.
1: Una cosa de la gran. ¡Salga! Estamos buscando los últimos temitas de esta hora.

Para todas las localidades donde estamos saliendo a través de la radio, les mandamos un saludo grande también, ¿eh? Radios online, un montón. Las que se han sumado también. Cada vez son más lugares donde estamos saliendo. Gracias de verdad por seguir esto. Esto. Esto que llamamos esto. Dale, dale, metile. Dale, esquiva.

metemos fuerte con ese tatú a esta hora mientras vamos metiéndole más, más, más, más. Le metemos un ladrón. Con Luke Ray, Karina, la princesita sonando acá en la radio, ¿eh? Lentamente serán los últimos temas de este bloque porque luego llega la retro oficial de Radio Mix.

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2: Estamos buscando lentamente la pausa y ya venimos, ¿sí? Porque somos Radio Mix. Un bloque más y terminamos. Dale, date, que hay mucho más por delante y retro.

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0: Entramos en el bloque retro, por supuesto, de Radio Mix Internacional, claro.
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0: Este lo dejo para mí. Hoy apertura nada más y nada menos con la banda favorita del mundo, Tremendo. Me pasaría horas y horas escuchando Bon Jovi,

0: Una de las bandas legendarias, obviamente, Bon Jovi. Aquí en tu radio, sonando para comenzar este bloque. Radio Mix Retro Internacional.
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0: Ahí está, ahí me gusta. Seguimos adelante, saludando a toda la gente, a todos los ochentosos y a todos aquellos que fueron a bailar alguna retro alguna vez. Los que van a bailar a las retro, por ejemplo, yo, me gustan las retros. Sí, con canciones de la época, así de los 90, de los 2000. En tu radio nos faltan los clásicos, clásicos a tu medida. Como este, por ejemplo,
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0: Estamos en la última parte, en el último bloque de Radio Mi.
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0: ¿Cómo es que?

Sonando, por supuesto, aquí en tu radio, como te lo habíamos anticipado, canciones de la época, de la época de los 90, la época de los dance, la época de los...

0: explotar esos graves en tu cabeza. Esos dance, Euro dance. Aquí en Radio Mix lo recordamos y lo metemos en este bloque retro. Bien arriba.
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1: Suenan los caños más importantes y por supuesto los más imponentes de la época año 90. Ya va. Ahí está ahora en Radio X, ¿eh? Y traemos a la memoria aquí. ¡Qué timazo! Estamos en la retro imaginario, por supuesto, y le metemos mucho, pero mucho más por delante, ¿eh? Lo hemos bailado en tantos lugares. En su tandita de tecno. Oh, tremendo. Lo hemos compartido, lo hemos puesto también. Uy, qué temazo. Año 90.
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1: Me vas a encontrar en Facebook e Instagram como DJ Mono Gustavo Rincón. Algo fácil, ¿eh? O largo.

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el tipo, viste, se venía de allá arriba haciendo la zona de lento. ¿Serán lentos tal vez? Veníamos metiéndole los dance y por supuesto ahí estamos arrancando ya el final, ¿eh? Tengo que decir, voy a arrancar el final, ¿eh? El final porque se nos quedaba algunos minutos para terminar, por supuesto, nuestra entrega de Radio Mix y vamos a buscar canciones.

momento de los lentos a esta hora en Radio Mi. O no, tiramos otro, a ver, tiramos otro. Algo así, por ejemplo, como para bajar un poquito. Y prepararnos para el último bloque, viene arriba, pero...

0: ligera.
1: Un poquito de música ligera esta hora, ¿eh?
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1: Vamos a entrar a mover los 90, un poquito. Mientras tanto, acá en Radio Mix nos preparamos para disfrutar el último momento, el último bloque. Zona de baile en tu radio. El bloque donde vos vas a bailar al estilo Radio Mix.
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1: La metemos en acción, ¿eh?

0: estamos llegando a la parte final. Qué lindo haber compartido una vez más, así en esta situación media mocosa, haciendo Radio México con todos ustedes. Siempre es un gusto venir a la radio y estar en compañía de todos ustedes. Soy DJ Mono Gustavo Rincón. Así me vas a encontrar en Facebook e Instagram. Y así me estoy despidiendo. Será hasta la próxima. Me voy con este.
1: Let's go, girls.
0: Shania Time. Qué temazo. Hasta la próxima.

0: hoy. Pero no te preocupes, que volvemos. Llegamos al final de una edición más de Radio Mix con DJ Mono. Muy pronto, una nueva entrega. ¡Hasta la próxima!
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Hola, hola, bienvenidos a todos. ¿Cómo están? Nosotros muy felices de volvernos a encontrar otro fin de más compartiendo el ranking de la radio, los 40 principales. ¿Cómo están, familia? Nosotros muy contentos de reencontrarnos otra vez en esta edición especial donde el único requisito es tener el corazón encendido. Y ya saben lo que dicen, ¿eh? Que el amor está en los pequeños detalles. Y el detalle más grande para nosotros es que nos acompañen desde siempre, como lo hacen todos ustedes. Ahora, antes de comenzar, en Nobleza Obliga, le agradecemos a quienes hacemos el ranking de la radio, los 40 principales, en la asistente de producción Lidia Martínez, musicalización Diego DJ y Julio Fernández, operación técnica Iván Fernández y Díaz Morena, producción general César Rebelier. Mi nombre, Andrea. Y arrancamos entonces el conteo de las canciones que ustedes pusieron en la cima. Hoy vamos a descubrir quién se lleva la corona al número uno. ¿Estará tu favorita en la lista? Vamos a averiguarlo, pero no sin antes contarte que arrancamos con el puesto número 40. Y esta semana, mira lo que pasó: del 39 bajó al 40, bajó un lugar. Yami Zafir y Alejandro Sanz con su tema Cuéntame, donde ya comparte con todos nosotros 13 semanas. El tema que siempre ellos nos dicen es: cuenta la emoción de los inicios del amor, el deseo de conocer profundamente a una persona. Y bueno, esta canción es una invitación íntima a través de una serie de preguntas cotidianas donde el narrador expresa un deseo genuino de conectar y conocer a su amor. Escucha.

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1: Ahora le damos lugar a las promesas musicales. 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

0: estamos escuchando a Yami Safir y Alejandro Sáenz. Y bueno, compartimos el tema en el puesto número 40 hace un rato, ¿eh? Ahora le tocó el turno a este tema que te quisimos regalar. Es solamente para que vayan calentando motores antes de meternos de lleno al ranking de la radio, chicos. Estábamos escuchando recién este tema que fue lanzado en mayo del 2024. Ahora es ahora. Bueno, es la primera colaboración musical de Abel Pintos y Luciana Pereira. La letra comenzó con una reflexión sobre el pasado, donde el protagonista recordó un tiempo en el que solo tenía un sueño y un camino muy incierto. Y este pasado estaba marcado por la soledad y la indiferencia hacia lo que lo rodeaba, incluyendo, ¿sabes qué?, los aplausos y el abrazo de su mamá. La soledad se convirtió en una compañera constante al punto de que ya no distinguía entre lo bueno y lo malo. Nosotros sí distinguimos todos, corazones míos, por eso damos vuelta a la página de la radio y antes de seguir con el puesto número 39, les quiero contar a todos que mandamos los primeros saluditos. Esta semana nos acompañan Radio Ciudad de la 100.9 de Santa Elena, provincia de Entre Ríos. También Radio Diseños y Servicios Online de Ciudad de Perico de Jujuy. ¿Cómo están, mi gente linda? Y de Boca en Boca Online de Embalse Río Tercero de la maravillosa provincia de Córdoba. ¿Qué hacemos ahora? Sí, señor. Compartamos con todos ellos, ¿sabes qué?, el puesto número 39. Y en esta ocasión le tocó a Germán Barceló y Manuel Guir bajar dos posiciones con su tema Piensa Bonito, donde ya comparte con todos nosotros 10 semanas. Vos sabés que Piensa Bonito se caracteriza por ser un tema esperanzador diseñado para transmitir positivismo. Germán Barceló, posicionado como una canción para promover el buen pensamiento, continúa la línea melódica y de mensajes positivos que caracteriza la etapa del actual Manuel Wirs, que ahora vamos a escuchar.
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0: 2586, nuestro medio de comunicación donde vos dejas tus mensajitos, saludos y elegís el tema que querés escuchar esta semana. En esta ocasión nos mando un beso grande a Aldana, Solcito y Mariano. ¿Cómo están, corazones míos divinos? Ellos son del barrio del Palomar, mi acá de la ciudad de Buenos Aires. Le mandamos un beso grande y ahora sí compartimos con todos ellos este tema. A ver, déjame ver si es un nuevo ingreso, porque creo que sí, si no me quiero equivocar. El tema número 38, el puesto número 38 lo ocupa Trueno y María Becerra. Es un nuevo ingreso, la primera semana que compartes con nosotros. Creemos que lo escuchamos juntos y ustedes lo eligieron, ¿eh? Se trata de la canción 90S. Y bueno, es un viaje nostálgico que evoca la década de los años 90, una época que muchos recuerdan con cariño. El deseo de regresar a esos tiempos, no solo por la música y el ambiente, sino también por la simplicidad y la autenticidad de las relaciones humanas. Y te cuento que Trueno y María Becerra utilizan esta nostalgia para construir una narrativa romántica donde el protagonista anhela bailar con su pareja en Buenos Aires, el lugar que ahora siente vacío sin su presencia.
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1: Es momento de darle lugar al tema que si lo escuchas, te vas a acordar. 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

hicimos un paréntesis en el ranking para viajar al pasado con este tema, que no está en la lista, pero sí nuestra memoria. Te cuento que La Bicicleta, que es lo que acabamos de escuchar, fue lanzado en mayo del año 2016 por Carlos Vives y Shakira. Nació originalmente bajo el nombre de Vallenato Desesperado, y el presidente de Sony fue quien le envió el tema a Shakira sin que Carlos se lo pidiera directamente. El artista le encantó y cambió el título definitivo. Sumó que su toque personal a la letra y añadió también arreglos musicales propios, ya que sabemos que las raíces tiran y los paisajes, la alegría y el espíritu caribeño están presentes en esta canción, que en su letra recorren lugares icónicos del país, Santa Marta y Barranquilla, las ciudades natales de ambos, y también celebra la conexión con las raíces, la tierra y la sencillez de la vida. Chicos, seguimos nosotros conectando con el ranking de la radio de los 40 principales, con quienes nos acompañan. Y sí, señor, los oyentes de FM Encuentro de la 103.1 de Ascensión, provincia de Buenos Aires, Radio Pasión Popular de la 90.1 de San Fernando del Valle de Catamarca y FM Puerta del Norte de la 103.7 de San Cristóbal, provincia de Santa Fe. ¿Qué hacemos ahora? Mirá, vamos al puesto número 37, que baja una posición. Y esta semana le tocó el turno a Lírica, que dice: No se enamoren de mí. Dos meses, ya comparte con todos ustedes este dúo que interpreta la canción que te nombré recién. Bueno, te cuento que es un tema con mucho ritmo, en el que se pone en el papel de un picaflor, o más bien de rompecorazones, advirtiéndole a la otra persona precisamente que no se enamore porque tiene el corazón congelado y realmente no quiere hacerla sufrir. Así cerramos la primera media hora de esta primera etapa del ranking. Quédate ahí, que el conteo sigue su marcha en segundos. Ya regresamos.

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0: Retomamos. ¿Estaban disfrutando a pleno de la música? Sí, porque recién escuchábamos la canción La Alegría de Mi Vida, de Río Roma. Lo hemos compartido mucho tiempo aquí en el ranking de la radio Los 40 Principales. Este tema que es una celebración de amor y la felicidad que una persona especial puede traer a la vida de alguien. La letra está impregnada de un profundo sentido de gratitud y admiración hacia esa persona que transforma la existencia del cantante, convirtiéndose en su fuente de alegría y estabilidad emocional. Así que chicos, hermoso este tema, lo volvimos a recordar, sí señor, porque ustedes lo pidieron también. ¿Por dónde? A través de nuestro correo electrónico, el ranking los 40 principales @gmail.com. ¿Qué hacemos ahora? Vamos a disfrutar el puesto número 36 y esta semana bajó 4 lugares. Se trata de Ozuna, que nos dice Mi Yo de Antes. También comparte ya 2 meses con todos nosotros. Esta canción que lo devuelve a la faceta melódica y sentimental que marcó algunos de los mayores éxitos en su carrera. El nuevo tema combina sonidos nostálgicos, una interpretación cargada de emoción para contar una historia de transformación después de que una relación le fuera bastante difícil. Escucha.
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2: Creo que lo de nosotros ya va muy profundo.

0: Seguimos compartiendo con todos los oyentes. Tenemos casi 5 horas, chicos, todavía por delante para seguir compartiendo. Quiero mandar saluditos a Radio Pública de la 97.9 Santa Silvina, provincia del Chaco. También saludamos a Radio Cira Gijena de la 107.5 de Córdoba. ¿Por qué no? Genova Latín Radio Online de Busala de Italia. ¿Cómo están, mi vida? Y ahora sí, compartiremos con todos ellos a Fonseca y Juanes, que nos dicen antes que el tiempo se vaya, donde comparte ya 11 semanas con nosotros y bajó 6 lugares. ¿Por qué? Porque ocupa hoy el puesto número 35. Este tema que habla de la celebración del amor, del momento presente, que refleja una preocupación común en la vida moderna, dice la rapidez con la que pasa el tiempo. Bueno, ya que Fonseca expresa un deseo profundo de ralentizar el tiempo para disfrutar plenamente de la compañía de su ser amado. Chicos, esta canción invita a valorar cada segundo y a vivir intensamente el presente. Escucha.
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0: Nosotros los compartimos, vos lo pediste y acá lo tenés, un nuevo ingreso. En el puesto número 34, te voy a decir quién lo está ocupando, pero, vas a tener que esperar un segundo. ¿Por qué? Porque voy a seguir saludando a los oyentes de Radio FM Montessori, de la 95.7 MHz, la única radio liderada íntegramente por personas con autismo. Ellos están en San Fernando del Valle de Catamarca. Le mandamos un abrazo muy grande. Gracias a todos por seguir apostando realmente a este programa, con lo que hacemos con tanto cariño. Cuesta mucho, chicos, les puedo asegurar que cuesta muchísimo, pero bueno, el esfuerzo vale la pena, porque ustedes se lo merecen. Ahora sí, disfrutemos del puesto número 34. Un nuevo ingreso, se trata de Ángela Torres, que nos dice Torpe. Es la primera semana y este tema nos habla de una exploración íntima de la vulnerabilidad y el autodescubrimiento en el contexto de un amor. La letra refleja la lucha interna entre la inseguridad y el deseo de ser comprendida y aceptada tal como es, donde la protagonista se describe a sí misma como torpe e imperfecta, pero de una manera que resulta ser la forma más correcta, sugiriendo que sus defectos son parte integral de su autenticidad y belleza.
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Y de a poquito nos fuimos acercando al final de nuestra primera hora. Seguimos recorriendo el ranking de la radio. Nos detuvimos un ratito porque queríamos compartir este tema con todos ustedes. La canción Pray Stay de Jessie G con la colaboración de Bob. Es un himno pop que critica la cultura materialista y pone en relieve la importancia de disfrutar de la vida más allá del dinero. Donde la letra nos invitó a reflexionar sobre cómo el consumismo afectó la forma en que las personas valoran lo que realmente importa, sugiriendo que la felicidad no se compra con bienes materiales, sino que se encuentran en experiencias más simples y auténticas como la música y el baile. ¿Qué hacemos ahora? Damos vuelta a la página de la radio y, corazones míos, sí, tenemos que ir a disfrutar del puesto número 33. Con esto te cuento que, mira, se trata que esta semana sigue igual, sí, vos lo dejaste ahí y acá está. Benny Blanco, Selena Gómez y Becky G, que nos dicen, te olvido, Lala. Tres semanas ya llevan con nosotros este temón que, bueno, explora la complejidad de las relaciones a través de una letra sencilla pero cargada de significado, donde aborda el dilema emocional de estar atrapado en una relación ambigua. Chicos, qué ritmo le pusimos al comienzo, Finalizamos de esta manera nuestra primera hora con este tema que nos dejó bien arriba. Así que no se muevan de ahí porque en la segunda hora se viene lo mejor del ranking de la radio y los 40 principales.

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Compartir esta segunda hora para aquellos que recién se pusieron a sintonizar el ranking de la radio y los 40 principales, ¿eh? Para aquellos que recién se suman, nuestro conteo sigue a full, ¿eh? Seguí votando porque queremos que tu favorito esté en nuestra página, en la lista, porque tu voto puede cambiar el número uno en la recta final. Chicos, recién disfrutamos la canción Osadía de Edén Muñoz con la colaboración de Cristian Castro. Es una profunda reflexión sobre el amor, la entrega y las decepciones que a menudo acompañan a las relaciones. La letra describió la experiencia de un amor que comenzó con una entrega total, simbolizada por bajar las estrellas y seguir el manual del amor ideal. Chicos, hermoso tema. Damos vuelta a la página de la radio, como siempre les digo yo, y seguimos compartiendo ahora con Radio 1 del 89.3 de Chosmalal, provincia de Neuquén. Radio Éxito de la 93.5 de Yacobás y Río Negro también nos acompañan, y Radio 3 de la FM 90.3 de la localidad de Rivera, partido de Adolfo Alsina. ¿Qué hacemos ahora? Sí, señor, disfrutemos del puesto número 32, que sube 3 lugares esta semana. Con su efecto secundario nos dicen Silvestre Dangón y Elena Ross. Este tema que habla, a ver, déjame decir y déjame contarte que estos artistas construyeron caminos muy distintos dentro de la música latina, pero encontraron un punto de encuentro en este tema, efecto secundario. El resultado, que reunió la esencia del vallenato contemporáneo con elementos del pop, para contar la emoción que acompaña el comienzo de una historia de amor que ahora vamos a escuchar.

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Chicos, ¿cómo están? ¿Ingresaron? ¿Votaron? Contame. ¿Estás con tu artista favorito? Sí, señor, estás con todos nosotros. Estamos festejando y estamos disfrutando estos artistas que son maravillosos, estos temas que van pum para arriba, y así nosotros seguimos compartiendo con todos ustedes, como también con los oyentes de las emisoras que nos acompañan, como FM Valle, La Voz del Pueblo, de la 105.3, República de Castañares, provincia de Salta. También compartimos con Radio Star, de la 101.3, de San Salvador, provincia de Entre Ríos. ¿Qué hacemos ahora? Sí, señor, con todos ustedes vamos a disfrutar del Karol G, que esta semana sube 7 lugares con su tema Alguien que te amaba. Qué lindo temón, cómo me gusta para bailar y cantar y disfrutar. Este tema que canta sobre una relación que se fue apagando lentamente hasta el punto de que la ruptura oficial pareció una formalidad. Chicos, mejor los disfrutamos, porque la cantante resume en uno de sus versos más contundentes del tema que lo nuestro se acabó cuando te dije adiós. Escucha.

0: compartiendo junto a todos ustedes el ranking de la radio Los 40 Principales, con muchos, muchos saluditos que nos dejó Elsa, Martín y Celeste. Ellos son de Salta. Roberto también nos manda un abrazo muy grande. Chicos, gracias por estar, por compartir el ranking de la radio Los 40 Principales. Tenemos muchos, pero muchos temas, muchos artistas, pero se sumó un tema nuevo de esta artista que ocupa el puesto número 30. Y se trata de Olivia Wall, que nos dice Amante. Sí, señor. Este tema es la primera semana que vamos a compartir con todos ustedes. Vos sabés que es una canción de desamor e ironía que habla sobre una traición en la que una supuesta amiga resulta ser la tercera en discordia. Habla de la sospecha sobre una amistad cercana, la negación de esa relación por parte de la pareja y la confirmación final del engaño.
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y el ranking sigue su marcha. Y nos tomamos un respiro porque hay un tema que ustedes solicitaron y en la radio mandan ustedes, en este programa mandan ustedes. ¿Sabes a quién solicitaron? La canción Bésame de Mau y Ricky, que habla de la atracción física intensa y el deseo de estar con esa persona que te vuelve loco. Es un tema romántico, pero con un ritmo muy alegre, coqueto y bailable, donde las palabras sencillas, la canción, trata sobre tener muchas ganas de un beso. El mensaje original es directo. Alguien le pide así a la persona que le gusta que lo bese una y otra vez porque lo necesita y le encanta su boca. Chicos, damos vuelta a la página de la radio y ahora sí les quiero contar que nos vamos a disfrutar del puesto número 29, que esta semana baja 4 lugares. Se trata de todos ellos. Abraham Mateo, María Becerra y Big One, que nos dice así. Ya la tercera semana que comparte con todos ustedes este tema que habla de la celebración del amor en su forma más auténtica. La letra refleja la aceptación total de la pareja con virtudes, defectos y bueno, y un deseo de vivir el presente sin preocuparse nada más ni nada menos que ni por el pasado ni por el futuro. Llegamos así a la media hora de este programa. La música no para y nos metemos de lleno porque se viene este puesto que vamos a escuchar. No te muevas de ahí, que en un ratito nos volvemos a reencontrar.

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0: Y qué alegría saludarte de nuevo, porque es un placer compartir este espacio dedicado a lo mejor de la música. Y para seguir con este buen ritmo, te cuento que te trajimos esta canción, que también fue parte del ranking de la radio Los 40 Principales, nada más ni nada menos que Nicky Jam con su tema Olvídala, donde es una expresión cruda y honesta del dolor que se siente al perder un amor que aún se anhela. La letra reflejó la lucha interna del protagonista, quien bajo los efectos del alcohol se encuentra atrapado en el deseo de olvidar a su expareja y la incapacidad de poder hacerlo. Nosotros no nos vamos a olvidar que ahora tenemos que ir a saludar a quienes hacen posible el ranking de la radio Los 40 Principales, y en este caso la 1 Radio Bragado Online. ¿Cómo andan, gente linda de acá de la provincia de Buenos Aires? También Radio Cristal Online de Undinarrain, provincia de Entre Ríos, y mi radio de Río Gallegos, provincia de Santa Cruz. ¿Qué hacemos ahora? Compartimos con todos ellos el puesto número 28, que esta semana bajó un lugar. Se trata de Shakira y Belé, que nos dice Algo Tú. Ya lleva 12 semanas con nosotros en este tema, que habla de la espontaneidad y la conexión genuina entre dos personas, donde la letra nos invita a vivir algo nuevo sin preocuparte por el destino, destacando la confianza y la emoción de dejarse llevar por el momento. Y bueno, la metáfora de elevarse al cielo, te cuento que pasa cuando están juntos, sugiere una relación que trasciende lo cotidiano, alcanzando alturas emocionales, pero también espirituales. Escucha.
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0: seguimos con mucho más. Todavía nos queda mucha tela que cortar en esta segunda hora del ranking. ¿Quién sube y quién baja? Lo vamos a descubrir a lo largo de este rato que vamos a compartir con todos ustedes. Te cuento que tenemos muchos artistas que comparten con nosotros a través de www.elrankingdelaradio.com.ar. Vos también podés ingresar, mandar saluditos y votar a tu artista favorito. En este caso, sube 3 lugares. Becky G ocupa el puesto número 27, sí, con su tema Patrona.
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vuelta de este gran conteo y ya dejamos atrás lo mejor de las primeras dos horas. Pero lo más fuerte, chicos, viene ahora, quédense acá porque en esta hora se define todo. Y seguimos compartiendo el ranking más importante de la radio. Sí, señor, el ranking de la radio y los 40 principales, donde recién compartíamos este temón, quien ocupa, antes de conocer quien ocupa el salón 24, quiero contarte que el referente de la cumbia argentina y el artista español se unieron para darle una nueva impronta a la balada originalmente estrenada en el año 1976. El popular cantante Diango se unió a Damas Gratis, la histórica banda de cumbia liderada por Pablo Lescano, para estrenar esta nueva versión del hit romántico Cuando Quieras, Donde Quieras. La canción conserva la esencia romántica del clásico, pero incorpora el sello característico de Damas Gratis con una impronta bien argentina que transforma el tema en una cumbia pensado tanto para emocionar como para bailar. Chicos, ahora sí damos vuelta la página de la radio. Bueno, este gran conteo que vamos a tener ahora escuchando el puesto número 24, te quiero contar quién está ocupando este lugarcito en el día de hoy. Y en este caso subió 8 posiciones, ocupa el puesto número 24 y le tocó el turno a Vico con su tema Tiramisú, donde ya comparte con todos ustedes 3 semanas. ¿Te cuento un poquito? Tiramisú es un alegre y luminoso tema de electropop lanzado por la artista en julio de este año. La letra trata sobre zapar y superar una relación tóxica pasada, y a pesar de hablar de rupturas, el concepto es celebrar que el dolor quedó atrás y volver a encontrarse uno mismo con humor y energía bailable. Esta canción marca el inicio de una nueva etapa musical y su primer sencillo como artista.

Y ahora sí, corazones míos, antes de escuchar el puesto número 23, le quiero mandar un beso grande a los oyentes de Ecos del Mar y del Viento. Ellos son online de Puerto Madryn, provincia de Chubut. También le mandamos un beso grande a FM Puerta del Norte, 103.7 de San Cristóbal, provincia de Santa Fe, y Radio Diseños y Servicio Online de Ciudad de Perico, Jujuy. ¿Cómo están, gente linda? Nosotros felices de seguir compartiendo con todos ustedes y agradecidos por seguir apostando aquí en el ranking de la radio Los 40 Principales, donde hacemos lo mejor para que vos disfrutes de lo mejor. Y ahora sí le toca el puesto número 23, baja 13 lugares. Se trata de Romeo Santos y Prince Roy con su tema Dardos. Ya hace 9 semanas, mira, 9 semanas que comparte este tema, donde habla de una exploración profunda de vulnerabilidad emocional en el contexto de un amor. La letra describe la lucha interna del protagonista, quien intenta olvidar a su amante y dejar atrás hábitos destructivos. Escucha.

tenemos saluditos en el ranking de la radio de los 40 principales, donde nos manda un beso grande Alfonsina de Villa Ballester, también Rosita de Caseros, ¿cómo estás? Mirta también de Caseros, qué alegría que nos estén escuchando, Lisandra y Eduardo, ellos son de Palomar, todos de la provincia de Buenos Aires, agradecidísimos a que sigan escuchando, sintonizando este programón que lo armás vos, y sin perder el tiempo, mi vida, porque hablamos poquito acá, porque yo sé que porque vos querés escuchar la música, no a mí, Vamos a disfrutar el puesto número 22. Te cuento, esta semana le tocó el turno a Sofía Liar, sube 3 lugares con su tema Como lo hacen los locos. Un mes ya comparte con todos nosotros en esta canción que explora las contradicciones del desamor, el recuerdo persistente y la dificultad de pasar página tras una ruptura que de amor que no fue más. Reflexiona también como dos personas que prometieron olvidarse terminan cayendo en el mismo ciclo, queriéndose e ignorándose a la vez. Escuchemos.

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0: meses en el ranking para viajar al pasado con este temazo que no está en la lista, pero sí en nuestra memoria. Recién escuchamos a Kim Arrombay interpretar la canción Noche Loca con la colaboración de Marama. Te cuento que es un himno de libertad, de expresión del deseo y pasión juvenil. La letra nos invitó a vivir una noche de desenfreno y placer donde lo principal es dejarse llevar por las ganas y la atracción mutua. Hermoso tema, compartíamos con todos ustedes y ahora sí estamos completando esta media hora de la tercera con el puesto número 21. ¿Sabés quién lo ocupa? Ya te lo digo. Este lugarcito le tocó esta semana a Aitana, que sube una posición y nos dice mi lugar favorito. Comparte ya con nosotros 6 semanas con este tema, que es una historia romántica, llena de ternura. Hay personas, dice, que se convierten en nuestro lugar favorito sin que nos demos cuenta. Y bueno, es una canción que nació con un propósito muy claro y luminoso. ¿Sabes qué es? Celebrar el amor puro, la complicidad y la felicidad de encontrar a esa persona que se convierte en tu refugio. Chicos, el ritmo no para, el ranking de la radio de los 40 principales tampoco, así que prepárense que en un ratito nos volvemos a encontrar.
1: Persona pudiera sentirse como un hogar.
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encontramos nuevamente disfrutando de Chino y Nacho con la canción de Lejitos, con la colaboración de Elena Ross. Te cuento que es una reflexión sobre el final de un amor que no terminó de la mejor manera. Desde el inicio la letra evocó una sensación de pérdida y desilusión, comparando el amor con algo efímero, como un mensaje como el que está llegando ahora, escrito en la arena, que se borra con el tiempo. Bueno, este seguro que no se va a borrar, el que entró recién. Esta metáfora sugiere que lo que parecía sólido y eterno, en realidad era frágil y pasajero. Ahora sí, damos vuelta a la página de la radio Corazones Míos. Nuestro medio de comunicación es el 1162123586. En un ratito te voy a estar contando quién nos mandó mensajitos, porque ahora vamos a escuchar a Leire Martínez y a Miranda, que bajaron 6 lugares, ocupando el puesto número 20, con su tema que lleva como título El Ruido. Comparte ya con nosotros 5 semanas este tema, que habla sobre el proceso de autodescubrimiento y de la lucha interna por encontrar la libertad personal. Desde el inicio la letra nos lleva a un caos interno, simbolizado por el ruido sin nombre y el desorden de una cama que no se puede arreglar.

ranking de la radio, los40principales.com.ar, en nuestro sitio, tu sitio, donde vos votás a tu artista favorito, elegís el tema que querés escuchar y el que querés compartir, a quién se lo querés dedicar. Todo eso lo hacemos a través de nuestro sitio. Chicos, te cuento que la temperatura del conteo sigue creciendo y subiendo, y apenas estamos calentando motores en esta etapa, ¿eh? Así que antes de disfrutar del puesto número 19, vamos a mandarle saluditos a los oyentes de Radio El Cira Gijena, de la 107.5 de Córdoba, Radio Ciudad, de la 100.9 Santa Elena, provincia de Entre Ríos, Radio Sol FM 89.5 de Santa Fe. Compartiremos con todos ellos el tema que baja 11 lugares, y se trata de Benjamín Amadeo, que nos dice Mil Disparos. Ya lleva 10 semanitas con todos nosotros en este tema que, a ver, es un, habla de libertad, de conexión en medio de una vida urbana, de desafíos. La letra nos va a presentar una sensación de pérdida y anhelo, con la frase de ya no puedo encontrar tu mirada en el cemento, que sugiere una desconexión en un entorno urbano frío y deshumanizado. Escucha.

de la Radio 40 Principales. Vamos a saludar a los oyentes de Radio Alternativa de la 107.1 de Oncativo, provincia de Córdoba. También Radio FM Montessori, la única radio liderada íntegramente por personas con autismo. Ellos son de la 95.7 de San Fernando del Valle de Catamarca. Nos acompaña FM Valle, la voz del pueblo, de la 105.3, República de Castañares, provincia de Salta. ¿Y qué hacemos ahora? Vamos a disfrutar del puesto número 18. Te cuento que es un nuevo ingreso. Se trata de Tambiónica y Nicky Nicole. En vivo es este tema. Lo hicieron en Vélez Arfield. ¿Sabe cómo se llama? Boquitas Pintadas. Ya lleva 2 semanas con todos nosotros. Este tema, te cuento que ella cuenta, Nicky Nicole, que se le hizo realidad el sueño de los fanáticos de Tambiónica. Dice que casi 2 décadas después, la banda finalmente publicó este tema, Boquitas Pintadas, su joya que estaba perdida en las profundidades de YouTube. La historia se remonta a los primeros años de la banda y el tema forma parte de Etapa de Moda, el disco que habían lanzado a principios del año 2000. Cuando se hacía llamar Tambiónica Eléctrica, ¿te acordás? No, Tambiónica Electrónica era. Ese álbum, bueno, fue dejado de lado por los 4 amigos cuando finalmente pasó a ser Tambiónica. Sin embargo, Boquitas Pintadas nunca vio la luz por parte de la banda liderada por Chano Charpentier. Y nuestra reina, Nicky Nicole, nos dio una clase enorme de cómo aprender a valorar las canciones que tienen mucho tiempo. Aprendimos de ella en el estudio y la vida, dijo Santiago Charpentier en sus redes sociales, emocionado por la repercusión que tuvo el lanzamiento del tema que escribió en su

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estamos llegando al cierre de nuestra tercera hora y compartimos este tema, sí, la canción Wannabe de Spargate, cosa que se convirtió en un fenómeno global tras su lanzamiento en el año 1996, marcando un hit en la música pop y convirtiéndose en un himno de la amistad y empoderamiento femenino. La letra de esta canción es un manifiesto de independencia y autoafirmación, donde las integrantes del grupo británico expresan con energía y desenfado lo que buscan en una relación, poniendo sus deseos y condiciones en primer plano. Nosotros ponemos en primer plano, ¿sabes qué? Ahora el puesto número 17 sube 9 lugares. Se trata de Ryan Castro con su tema Mentira. Ya lleva 2 semanitas con todos nosotros. Y en este tema te cuento que habla un poquito de... A ver, ¿qué te puedo decir? Déjame ver, porque se me fue. Acá está. Habla de la expresión, del deseo, de la pasión juvenil. La letra te invita a vivir una noche de desenfreno y placer, donde lo principal es dejarse llevar por las ganas y la atracción mutua. Y la repetición del deseo de ver en poca ropa y descontrolarnos refleja una búsqueda de intensidad y conexión física. 3 horas de éxitos quedaron atrás, pero lo mejor, te cuento, está por venir. ¿Quién se quedará en la cima hoy? Quédense con nosotros para descubrirlo, ¿eh? Hacemos una pausa muy breve y ya volvemos.

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0: Comenzamos ahora sí nuestra cuarta hora. Qué alegría saludarte de nuevo. Te cuento que es un placer compartir este espacio dedicado a lo mejor de la música. Y para seguir con este buen ritmo, hoy te trajimos la canción Trago al Pecho de Lena Ross. Es una expresión cruda y emotiva del desamor y la desilusión amorosa, donde la letra revela la historia de una persona que se siente traicionada y decepcionada por su pareja, utilizando metáforas y referencias culturales para profundizar en sus emociones. Hermoso tema, corazones míos, ¿qué hacemos ahora? Como siempre les digo, demos vuelta a la página porque quiero seguir saludando a Radio 1 del 89.3 de Chosmalal, provincia de Neuquén. Norma, Raúl y Alberto Montaño nos invitan a disfrutar del ranking de la radio Los 40 Principales los días sábados y domingos con repetición a partir de las 14 horas. También Radio Éxitos nos acompaña de FM 93.5 de Jacobasi, provincia de Río Negro, donde vamos a compartir con todos los oyentes ahora el puesto número 16. Se trata de Buscando al Mar, lleva dos semanitas y lo interpretan Carlos Vives y Juan Luis Guerra, subiendo 14 lugares este temón que se la trae. Vos sabés que esta es una obra que explora la búsqueda constante de un amor perdido y el anhelo de reconectar con el pasado. La letra está impregnada de metáforas que evocan un viaje introspectivo donde el protagonista navega en una ciénaga del tiempo, simbolizando la dificultad de avanzar mientras se está atrapado en recuerdos y emociones pasadas. Escucha.
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seguimos compartiendo y te quiero contar que nuestro correo electrónico es el ranking y los 40 principales @gmail.com. Tenemos muchos saluditos y en este caso Matías, Susana y Benjamín, ellos nos saludan de la provincia de Santa Fe. Del Chaco también nos manda un beso grande Ernesto, Juan y, ¿qué dice acá? Clementino, mirá vos. Bueno, gracias por estar, chicos. Nosotros desde acá compartimos con todos ustedes el ranking de la radio, los 40 principales. Dice que lo disfrutan mientras hacen sus cosas, sus trabajos. Y bueno, qué lindo estar allá, ¿eh? ¿Qué hacemos? Seguimos, sí, como que no. Seguimos saludando a quienes nos acompañan. En este caso, Génova Latin Radio Online de Bucela, de Italia. ¿Cómo están, corazones míos? Vos sabés que esta radio online de música latina en Génova les encanta a todo la música que pasamos, así que gracias por estar y compartir, ¿eh? También la 1 Radio de Bragado Online de Bragado, provincia de Buenos Aires, nos acompañan, y Radio Cristal Online de Undinarrain, provincia de Entre Ríos, donde compartiremos con todos ellos ahora junto a Quevedo y Elvis Crespo, que ocupan el puesto número 15 bajando 8 lugares, el tema La Graciosa. Ya llevan 2 meses con todos nosotros este tema que habla del amor, del deseo de sanar un corazón roto, y la letra nos lleva a conocer a un protagonista que busca conquistar a una persona que fue herida en el pasado. La referencia a La Graciosa cuenta que es una pequeña isla en el archipiélago canario y simboliza un lugar exclusivo y especial, al igual que el corazón de esa persona amada, donde solo cabe muy poco.

si recién nos sintonizás, te cuento que estamos aquí en el ranking de la red de los 40 principales, ya disfrutando del puesto número 14 en nuestra cuarta hora que empezó hace muy poquito. Nos queda muy poquito para ya entrar en la recta final y conocer quién ocupa el puesto número 1 esta semana, ¿eh? ¿Cómo la están pasando? Nosotros, espectacular y genial, ¿eh? Bailando, cantando y conociendo las historias de estos temas. Así que, bueno, nada. ¿Qué hacemos ahora? Doy vuelta a mi página y quiero saludar a Radio Pública de la 97.9 Santa Silvina, provincia del Chaco. Ya tenemos saluditos, sí, nos manda un beso grande a Agustín y Celeste también, ¿eh? Muchísimas gracias por estar ahí. De mi radio online de Río Gallegos, provincia de Santa Cruz, donde nos manda un beso grande Débora y Daniel. Seguimos compartiendo ahora el puesto número 14. Sube 9 lugares. Nos dicen, no te va a gustar, no somos nosotros. Uy, 2 semanas ya llevan con nosotros con este tema, que habla especialmente cuando se entrelaza el amor y la amistad. O sea que la letra va a reflejar un diálogo interno del protagonista que se encuentra en una encrucijada emocional. Y la incertidumbre sobre el estado de la relación es evidente desde el principio, donde se pide claridad sobre si son amigos o algo más. Escucha.

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A pleno, sí, en pleno ascenso hacia el puesto número uno, como te dije hace un rato, y este tema que escuchamos, vos lo elegiste. Luis Fonsi presenta Me Despido, su nuevo sencillo, otro adelanto de su próximo álbum de estudio que llega después del éxito Cambiaré. Bueno, con esta bachata como protagonista, el tema cuenta la historia de una pareja que, pese al amor que todavía los une, entiende que las circunstancias de la vida les impide continuar juntos, y antes de separarse, ambos deciden compartir un último momento cargado de emoción, pasión y nostalgia. La canción combina una melodía bailable con una historia romántica, una fórmula que el artista viene explorando a lo largo de su carrera. Y ahora sí, corazones míos, nos vamos a ir a disfrutar del puesto número 13, que esta semana sigue igual. Sí, Olivia Wall y Coty, Tus Errores, nos dicen, por tercera semana consecutiva. Pues sabés que ellos convierten este sentimiento en una conversación íntima sobre el desgaste emocional que deja una relación donde el amor ya no basta. La canción funciona como una conversación íntima sobre el desgaste y el momento exacto en el que una relación deja de sostenerse. Y bueno, más que un reclamo rencoroso hacia la otra persona, la letra está planteada como una declaración de amor propio. 30 minutos cumplidos de esta nuestra cuarta hora. El aire está cargado de hits todavía, ¿eh? Así que no se muevan, que enseguida volvemos para descubrir quién se queda con el puesto número uno.

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disfrutando a pleno de la música. Sí, corazones míos, recién escuchábamos la canción La Foto de Nicky Jam con la colaboración del Shadow. Te cuento que es una oda al amor de verano, un tema recurrente a la música latina. La letra describió la fascinación y el deseo que siente el protagonista por una persona que aún no conoce personalmente, pero que capturó su atención a través de las redes sociales. Este fenómeno moderno de enamorarse de una imagen o de una idea de alguien es algo con lo que muchos pueden identificarse en la era digital. Ahora sí, mi vida, ¿qué hacemos? Seguimos compartiendo y mandando saludos a los oyentes de Pasión por la Música Online de Goya, provincia de Corrientes. FM Encuentro también nos acompañan de la 103.1 Ascensión, provincia de Buenos Aires, y Radio Pasión Popular de la 90.1 de San Fernando del Valle de Catamarca. En un ratito seguimos con más saluditos, porque ahora vamos a disfrutar del puesto número 12. Baja 9 lugares. Se trata del tema Hasta el Fin del Mundo, que comparte con nosotros 7 semanas y lo interpreta El Ataúd. Vos sabés que esta canción es una emotiva declaración que explora la idea de encontrar refugio y consuelo en un amor, incluso en los momentos más oscuros. La letra refleja el deseo profundo de estar junto a la persona que ama, sin importar las circunstancias externas, como si el mundo estuviera a punto de terminar. Escuchá.

0: saluditos aquí en el ranking de la radio de los 40 principales. Nos manda un beso grande Sol. Ella es de Entre Ríos. ¿Cómo están, Sol? Mira qué nombre, justo para este lugar que es tan lindo en la provincia de Entre Ríos, que el solcito calienta, también de Misiones nos manda un beso grande Noelia en Nijan. Un besito grande también para ellos, para Ariel. ¿Cómo están? Muchos están compartiendo el ranking de la radio de los 40 principales. Sí, señor, porque acá tenemos todos los temas que vos elegís a través de nuestra página www.elrankingdelaradiolos40principales.com.ar. No te quedes afuera y vos también entra y vota. Y compartí con tus amigos también, ¿eh? Ahora sí, corazones, vamos a disfrutar del puesto número 11. Esta semana le tocó el turno a Milton, Emanero y Ross con su tema que dice Todas. Un mes comparte y sube 8 lugares. Sí, señor, así como escuchaste. 8 lugares estos chicos que interpretan esa canción que... A ver, la presentó primero Milton como solista y en formato en vivo, y la repercusión del tema y el estribillo pegadizo motivaron la suma de Manero y de Ross remaqueteando el tema con una producción de cumbia urbana. El lanzamiento oficial se concretó a mediados de julio de este año y la canción abordó de manera inórica, desinhibida y picaresca la incapacidad de mantener la fidelidad en las relaciones, apelando, ¿sabes a qué? Al clásico recurso de echarle la culpa a la noche.
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el ranking de la radio y los 40 principales, donde seguimos saludando a los oyentes de la localidad de Rivera, partido Adolfo Alsina, de la FM 90.3, Radio 3. ¿Cómo están, gente linda? Nosotros espectacular. También Radio Star está con nosotros. Hola, Julio, de la 101.3 de San Salvador, provincia de Entre Ríos. Y de Boca en Boca es una radio online de Embalse Río Tercero, de la hermosa provincia de Córdoba. Chicos, también nos acompañan, como siempre les digo y le agradecemos, a Radio Activa 919 de la 91.9 MHz, donde tanto hacen para que nosotros podamos seguir aquí junto a todos ustedes, ¿eh? Así que agradecidísimo a este staff divino que tanto nos ayuda para hacer este programa. ¿Qué hacemos ahora? Disfrutamos del puesto número 10. Baja 4 lugares. Se trata de Abraham Mateo y Lucra, que nos dice El Último Baile. 9 semanas. Ya comparte con todos ustedes este tema que habla de esos momentos finales de un amor apasionado. La letra refleja la urgencia y el deseo de aprovechar al máximo el tiempo que quedan juntos, sabiendo que el amanecer traerá una separación inevitable.

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0: hicimos un paréntesis en el ranking con este temazo, llegando al cierre de nuestra cuarta hora. Compartíamos este nuevo tema de la canción Sí, sí, de Ozuna, todo un Z, en colaboración con Omar Court. Vos sabés que es una representación vibrante del reggaetón moderno, donde el ritmo y las letras sensuales se entrelazan para crear una atmósfera de fiesta y seducción. La letra está impregnada de un lenguaje coloquial y directo, característico del género, que invita a la diversión y al baile, como la repetición de las frases como na na na y bellaquita, donde refuerza el tono juguetón y despreocupado de esta canción. Ahora sí, corazones míos, vamos a completar nuestra cuarta hora ¿con quién? Con el puesto número 9. Baja 5 lugares y se trata de Luciano Pereyra, que nos dice por sexta semana bailemos. Vos lo pedís, acá lo tenés. Esta canción que habla de lo auténtico, del amor, de la conexión entre dos personas que a pesar de sus diferencias encuentran un ritmo común en sus corazones. Bueno, la letra nos presenta a dos individuos con hábitos y preferencias distintas, ya que a uno le gusta mirar la luna, escribir poemas, y el otro prefiere el café y la meditación. Chicos, llegamos al final de nuestra cuarta hora, pero esto no termina aquí, Quédense con nosotros para compartir la quinta y última parte de este conteo. Gracias por estar ahí. Volvemos en un ratito para el sprint final.
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Y el ranking sigue su curso, pero voy a tomar una licencia personal porque hay canciones que merecen ser escuchadas, aunque no estén en la lista oficial. Este es el tema que recomendamos, algo distinto, para limpiar el oído antes de entrar al top número 8. Escuchábamos recién la canción Lala de Mike Tower. Te cuento que es un tema que se sumerge en el ambiente de la seducción y el deseo, característico del género urbano, en el que el artista se destacó. Mike Tower, conocido por su habilidad para fusionar el rap con ritmos latinos como el reggaetón, utilizó esta canción, un lenguaje directo y sensual, para descubrir una interacción cargada de atracción física y química con una mujer.

0: razón, amigos, damos vuelta a la página de la radio y sí, sí, tengo que contarles a todos que estamos ahora por disfrutar el puesto número 8, que baja 6 lugares. Sí, señor, se trata de Maluma con su tema El Vallenato. Un mes ya comparte con todos nosotros un tema que es una exploración profunda de sentimientos de añoranza, de dolor, que persiste justamente después de una relación amorosa que fue mal. A través de su letra, Maluma expresa la lucha interna de intentar olvidar a un amor que, a pesar de ser parte del pasado, sigue presente en su corazón y en su mente. Escucha.
1: Sentimiento.

60 minutos por delante nos quedan para recorrer en este tramo final, para despejar todas las dudas y descubrir quién se va a coronar en lo más alto en el día de hoy. Corazones míos, recién disfrutamos de Maluma con el tema Vallenato, y ahora quiero mandarle un beso muy, pero muy grande a todos los oyentes que siguen haciendo posible que el ranking de la radio y los 40 principales sigan estando con todos ustedes. Saludamos entonces a Radio Alternativa 107.1 de Oncativo de Córdoba, Radio Cristal Online de Unilarraín, provincia de Entre Ríos, mi radio online de Río Gallegos, provincia de Santa Cruz, Pasión por la Música de Goya, provincia de Corrientes, FM Encuentro de la 103.1 de Ascensión, provincia de Buenos Aires, y Radio Pasión Popular de la 90.1 de San Fernando del Valle de Catamarca. ¿Qué hacemos ahora? Disfrutemos con todos ellos del puesto número 7. Se trata de, Basilos y Beni, que suben 9 lugares con Amor de los 90. Ya llevan 3 semanas, ¿eh? Mira qué rápido que pasó el tiempo. Bueno, este tema quiero contarles a todos que trata de, en realidad, un amor nostálgico que constata el romance analógico con la inmediatez digital en lo nuevo. Así que bueno, este tema, Amor de los 90, es un sencillo lleno de frescura y mucha nostalgia, una reflexión de desilusiones amorosas y nada, mejor lo escuchamos y los disfrutamos. Dale.

nuestro medio de comunicación es el 1162-935-86. También te podés comunicar a través de tu radioemisora amiga, donde nos podés dejar saludos, mensajitos y elegir el tema que querés escuchar con tu artista favorito. A través de Boca en Boca, online, en Balse Río Tercero de Córdoba, los oyentes también se pueden comunicar con nosotros. Radio Pública de la 97.9 Santa Silvina del Chaco, FM Puerta del Norte de la 103.7 de San Cristóbal, provincia de Santa Fe, y Radio Alcira Gijena también de Córdoba de la 107.5. Muchas gracias por estar, por seguir con todos nosotros y seguir apostando al ranking de la radio, los 40 principales. Ellos le dan el gusto a sus oyentes, ¿eh? Y nosotros estamos aquí para compartirlo. Sube 11 lugares en el puesto número 6. Esta semana le tocó el turno a Pablo Alborán, que nos dice Tiempos Bonitos. También comparte ya con todos ustedes 3 semanas este tema que, a pesar de haber tenido momentos hermosos, dice, no logró perdurar. Este amor que nos interpreta Alborán, conocido por su habilidad para transmitir emociones profundas a través de sus letras, nos va a llevar a un viaje emocional donde la nostalgia se entrelaza. Y la letra, bueno, refleja la tristeza de no haber podido entenderse mutuamente, dejando que el tiempo y la falta de comunicación erosionen en lo que alguna vez fue especial. Escucha.

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hicimos un paréntesis en el ranking para dejar el pasado con este temazo que no está en la lista, pero sí en nuestra memoria. La canción Traición a la Mexicana. Te cuento que es un clásico del reggae pop argentino, lanzado en el año 1995 de la Zimbabue. Es una poderosa balada que explora el dolor y la desesperación que sigue a una traición amorosa. Desde el primer verso, el protagonista nos llevó a una noche de desahogo emocional donde el alcohol se convierte en un único consuelo. La ciudad grande y solitaria sirve también como telón de fondo para su sufrimiento, mientras brinda por un amor perdido y trata de calmar el dolor que dejó la traición de su pareja. Chicos, damos vuelta a la página de la radio y qué rápido que se está pasando, por Dios. Nos vamos a ir a escuchar puesto número 5. No sin antes mandarle un abrazo y agradecer a Radio Ciudad de la 100.9 de Santa Elena, provincia de Entre Ríos. Radio Diseños y Servicios de Ciudad de Perico, Jujuy, también nos acompañan. Radio Sol FM del 89.5, Rufino, provincia de Santa Fe. Y Ecos del Mar y del Viento de Puerto Madryn, provincia de Chubut. ¿Qué hacemos ahora? Sí, señor, disfrutemos el puesto número 5, como le dije hace un ratito. Te cuento que Mascarra le tocó esta vez subir 7 posiciones. Por fin me animo, nos dice, por sexta semana. ¿Llegará la otra al puesto número 1? Todo depende de tu voto, chicos. Por fin me animo, este tema que refleja una faceta íntima y personal de su propuesta musical. Te cuento que la historia del tema comenzó durante una jornada de composición en la casa del cantante. Pero bueno, mejor lo vamos a escuchar. De esta manera, llegamos al final de nuestra última hora del ranking, de la última media hora. La temperatura musical sube y todavía queda lo mejor. Así que con esto hacemos una breve pausa y regresamos con los 4 últimos puestos.

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0: Y retomamos nuevamente, así comenzamos ahora nuestra última media hora aquí en el ranking de la radio Los 40 Principales, disfrutando la canción Bienvenida a tu canción de Antonio José. Es una celebración del amor renovado y sincero. Y desde el inicio la artista nos llevó a través de un viaje emocional donde deja atrás el miedo y las inseguridades del pasado, donde refleja un cambio de perspectiva, donde el protagonista ya no se aferra a los recuerdos de amores pasados, sino que abre la posibilidad a un nuevo comienzo. Nosotros seguimos, sí, en el ranking de la radio y los 40 principales con todos ustedes. En un ratito vamos a estar develando ya la canción que lidera el puesto número uno, porque ahora comienza la cuenta regresiva. Sí, queridos míos, la competencia, te cuento que estuvo muy reñida y solo uno va a quedar en el puesto allá, en la cima, en el puesto número uno. ¿Qué hacemos ahora? Disfrutemos del puesto número 4. Y quiero contarles que esta semana le tocó el lugar a Blas Cantó. Sube 10 posiciones. No, 16 lugares subió, mirá. Estaba en el 20, chicos. Ahora está en el 4. Bueno, Blas Cantó nos dice para qué. En la tercera semana que comparte con todos nosotros. Y en este tema le explora el dolor, la confusión que surge de una relación ambigua y no correspondida. El artista expresa la frustración de estar atrapado en un ciclo de esperanza y desilusión donde una persona juega con sus sentimientos sin un compromiso real. Escucha.
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acompáñame mientras develamos las canciones que lideran la lista. Comenzó ya la cuenta regresiva, chicos, y ahora le va a tocar el puesto, sí, el turno al puesto número 3. Pero, como siempre, yo les digo, quiero agradecerle a la gente de Radio FM Montessori por seguir apostando a nuestro programa, la única radio liderada íntegramente por personas con autismo, de la 95.7 de San Fernando del Valle de Catamarca. También agradecemos a Génova Latin Radio Online de Busala, de Italia. ¿Cómo están, mi gente linda? Escolta la música, sí señor, toda la música latina para toda esta gente linda que está allá en Italia, le decimos chau. Sí. Hola, le estamos diciendo obvio. Bueno, a ver, también saludamos a FM Valle, la voz del pueblo, de la 105.3, República de Castañares, provincia de Salta, la linda. Y en un ratito seguimos con más saluditos porque ya nos metemos de lleno en los tres últimos puestos. Le tocó ahora el turno a Emanero IBM con su tema El Malo, donde ya lleva 10 semanas con todos nosotros, subiendo dos lugares. Esta canción explora el tema de las relaciones perdidas y el deseo de ser malo. La letra describe a un narrador que se presenta como alternativa emocionante y peligrosa para una mujer que está en un amor con un hombre que es muy

chicos, ¿cómo la están pasando? Nosotros, genial, porque ya nos queda muy poquitito para develar quién está ocupando el puesto número uno. Le quiero mandar un beso grande a todos los oyentes de Radio 3, de la FM 90.3 de Adolfo Alsina, provincia de Buenos Aires, Radio Star de la 101.3 de San Salvador, provincia de Entre Ríos, la 1 Radio Bragado de acá, de la provincia de Buenos Aires. Y en un ratito vamos a agradecer a quienes hacen posible que nosotros sigamos compartiendo con todos ustedes casi 5 horas de muy buena música. Si la que armás, vos, la que vos elegís. Y en este caso, nos vamos a disfrutar del puesto número 2. Me hago los tambores yo solita. Bueno, son tambores medio raros.

0: de un amor profundo que llega sin previo aviso y que transforma la vida de quien lo experimenta. Desde el inicio te va a introducir a un relato donde el amor se presenta de manera inesperada y es tan poderoso que lo define completamente, convirtiéndolo en alguien que pertenece únicamente a ese ser amado. Escucha.
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llegando al cierre de nuestra quinta y última hora. Compartimos este tema y viajamos juntos en nuestra máquina del tiempo musical, de vuelta a esos años que nos marcaron para siempre. La icónica canción Living on a Prayer de Bon Jovi. Te cuento que es un himno de resistencia y esperanza que ha resonado en los corazones de muchos allá en el año 1986. Te cuento que la letra cuenta la historia de Tommy y Gina, una pareja que luchaba por sobrevivir en un mundo lleno de desafíos y económicos sociales. Él, trabajador en los muelles, y ella en una cafetería. Los dos se mantenían y, bueno, a través de sus personajes, esta canción reflejó las dificultades que enfrentaban las clases trabajadoras y la importancia de la solidaridad y el amor en los tiempos de adversidad. Chicos, ahora sí le quiero agradecer a Activa 919 de la 91.9 MHz del partido de Malvinas Argentinas. Gracias a todo este hermoso capullo de gente que nos acompaña, que hacen todo lo posible para que nosotros sigamos compartiendo aquí con todos ustedes el ranking de la radio y los 40 principales. Mejor me dejo de hablar porque ya te voy a decir que después de disfrutar 5 horas de buena música, solo queda un lugar. Aquí está el puesto número 1. Pero antes voy a saludar y agradecer al asistente de producción Lidia Martínez, musicalización Diego DJ y Julio Fernández. Nos acompañaron toda la tarde. Operación técnica Iván Fernández y Morena Díaz. Producción general, gracias a César Rebelier. Y mi nombre, Andrea. Quiero agradecerle a todos por acompañarnos, por estar con nosotros cada jornada y hacer de esta emisora un espacio de encuentro y cercanía. Siempre vamos a estar junto a ustedes porque el ranking de la radio es familia. Chicos, ahora sí, te cuento que en el puesto número 1 sigue en el mismo lugar. Sí, son ellos. Miranda, mira vos, hace 2 semanas que están en la cima con su tema Despierto Mirándote, compartiendo ya un mes con todos nosotros. Esta es una exploración intensa y apasionada de sentimientos desbordantes que pueden provocar el amor. El protagonista se encuentra atrapado en un estado de amor incontrolable, sin paz ni cura, lo que sugiere una sesión que consume su vida diaria. Chicos, no tengo más para decirles, simplemente agradecerles. Recuerden que el amor es el mejor hábito que podemos cultivar. Hasta la próxima, nos encontramos Dios mediante el fin de que viene. Chau, los quiero mucho. ¡Mua!

llegamos al final del ranking de la radio y los 40 principales. Esperamos que hayan disfrutado tanto como nosotros. No olviden sintonizarnos para saber si sus canciones favoritas logran mantenerse en la cima. Hasta la próxima y que la música nunca deje de sonar en su vida.

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0: Hoy arrancamos, como están todos, bienvenidos, señoras y señores. Estamos haciendo Radio Me.
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0: Una combinación perfecta, claro, para estar compartiendo con todos ustedes la mejor música y aquí en tu radio, ¿no? Estamos metiendo canciones, así arrancamos con nuestro single oficial de Radio Mix. Invierno 2026, soy DJ Mono Gustavo Rincón, me vas a encontrar en Facebook e Instagram a través de esa posibilidad. Entras a Instagram, DJ Mono Gustavo Rincón, ahí está, ese es. Ahí está, lo seguimos. Vamos a seguir, Tiene poco seguidores, ¿no? Vamos a seguir, Es lo que hay, Son lo que están. Estamos comenzando. Bienvenidos a todos aquellos que están del otro lado preparándose para la previa del fin de semana, seguramente, Fin de semana que se viene realmente con todo, Seguimos todavía con ese toquecito de ahí un poquito resfriado, pero ya estamos recuperados, La pasamos mal. Fue bastante los achises, a discreción, guardamos en una bolsa la cantidad de achises que tuvimos, no, una cosa de loco, pero ya estamos haciéndole el aguante a todos ustedes que están en la primera hora enganchados con nosotros. Le metemos el Visa Route, esta versión, new version de Radio Mix, los mixes que hemos preparado para traerte una cosa de loco, en el día de hoy, quédate. Estamos en la primera hora, como siempre, con todo el cachique y la música dance, todo lo nuevo, el cachengue de urbano. Después venimos con toda la fiesta y terminamos bien arriba con una retro imaginaria que siempre te traemos en cada edición. 312, la nueva entrega de este invierno que sale, queda poco, ya en cualquier momento venimos con la primavera. Ya estamos en el mes y ya dentro de poquito, chao invierno, chao, tómatela, no, nos cagamos de frío con vos, no, el 21 arrancamos con la nueva temporada y bueno, venimos con todo, mientras tanto le metemos música y canciones a esta hora, Esta vida me encanta, aquí suena en esta versión Alteo. Esto es Radio Mix Invierno.
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0: Este video me encanta para comenzar así, por supuesto, a desandar esta entrega de Radio Mix. Así comenzábamos, nada más y nada menos. Esta vida me encanta. 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
0: Vamos a entrar a bailar un poquito de cachín, que esta hora te quedas conmigo.

0: meterle cachengue, así que quédate con nosotros, dale. Hay mucho más por delante. ¿Preparados con esos días previos a la primavera? ¿Sí? Preparados porque se viene con todo, preparados porque ya hace calorcito, ya el invierno se fue, no tanto, pero no tanto frío, digo. Pero como que lo estamos disfrutando de otra manera, ya no tenemos ese frío crudo mal, viste, de bajas o bajísimas temperaturas. Estamos disfrutando ya de esos días frescos nomás, y todo indica que en algún momento, bueno, vamos a empezar a disfrutar de la remerita, los días lindos, se aproximan esos días un poco más cálidos, más disfrutables. Así que bueno, quédate con nosotros porque tenemos mucha música para presentar, muchos amigos que están del otro lado y por supuesto tenemos todo lo del Atento. Atento, mirá lo que te digo. Están los chicos del Atento preparados para venir, por supuesto, a Radio Mix. Lo tenemos entonces, lo vamos a alargar. Aquí suena entonces el Atento.
1: Hola, ¿qué tal amigos? Mi nombre es Alejandro, uno de los cantantes del dúo El Atento. Quiero mandar un saludo a todos.

0: se retransmite Radio Mix Internacional. Ya lo sabes, bailame como quieras, Atinto.
1: Los chicos de Atinto le mandamos un saludo grande. Gracias por el saludito y por supuesto por la buena onda, ¿eh? Nos quedamos bailando. Hace calor en esta temporada y Atinto.

0: Alejandro, uno de los cantantes del dúo El Atento. Quiero mandar un saludo a todos los que retransmiten Radio Mix Internacional. Ya lo sabes, bailame como quieras y Atento.
1: Ahí están los chicos del Atento, por supuesto, haciendo su difusión en Radio Mix. Le mandamos un saludo grande, por supuesto, y toda su música va a estar sonando como siempre aquí con todo el cachengue y por supuesto en la disco también, ¿eh? Le vamos a hacer sonar a los chicos del Atento. Otro mix. Vamos a meterle otro mix a esta hora. Primera hora de Radio Mix y todo el cachengue y toda la fiesta. La fiesta no puede parar jamás.

0: Suena y le atento, ahí estamos, por supuesto, esta hora en Radio Mix, y seguimos para adelante, seguimos aquí en tu radio.
1: Subí el volumen, dale,
0: que tenemos mucho por delante, Para todas las radios de la República Argentina, quiero mandarle un saludo grande, gracias por estar, por hacerme el aguante, ante todo, Hay que aguantarlo, hermano, ya. 312 programas en el aire, la cosa de loco, Vamos a subir el volumen. Mi amigo Pinto, le mando un saludo grande para Julito Pinto, allí, a toda la gente de Entre Ríos, sus localidades, la gente de Paraná también, por supuesto, la gente de Santa Fe. Vamos el fin de semana en la Compacto. Cerrando el domingo, que sea, dale, obviamente. Y estamos también, por supuesto, el fin de semana, el viernes y el sábado, recorriendo un montón de radios. Estamos en Rosario, estamos en Salta, el Ecuador, nada más y nada menos, papá. Estamos en el sur del país, Río Gallego, Río Cuarto, Tolwyn, estamos, ¿dónde más? En Ushuaia estamos también, por supuesto, en Priviet, en Uruguay, estamos en Uruguay también. A la gente de Uruguay también le mando un saludo grande, a mi amigo de Radio Activa. 79.9 también Emiliano, le mando un saludo grande, Estamos en Buenos Aires para todos los oyentes que nos acompañen siempre, por supuesto, allí en Buenos Aires. En un montón de radios Buenos Aires, la verdad que se van sumando, Radios online, radio de aire, ¿sí? FM y cables también, Después lo vamos a nombrar todo, Estamos en Posada, estamos en Chaco, estamos en Corrientes. La gente de Corrientes también, siempre presente, la gente de Corrientes, le mando un saludo grande, Estamos en Misiones, Córdoba. Vamos, Córdoba, querido, Ahí estamos, por supuesto, como siempre, con la mejor música también. Cordobesa en la segunda hora, venimos con todo el cachengue y Córdoba, Explotando, bien arriba, Estamos en San Luis también, sonando en Villa Gesell, en Poa. Amigo Gustavito Castro, nomás un saludo grande a gente de Play Studio. Y todas las repetidoras de la República Argentina también que nos retransmiten donde estamos, donde no sabemos que estamos también. Y por supuesto, gracias de verdad, Buena música a esta hora para seguir sonando entonces. Ella es la carita más bonita que tiene hoy la Argentina. Es la nena argentina. ¿Qué le pasó?
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0: Epa, echamos la culpa al alcohol.
2: 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Si estás borracho, y ahora no te
0: con Gloria Trevi.

0: estás en la primera hora, dale, sonamos. No borrachos, pero con algunos mates aquí en la radio mientras estamos con vos y bailando y metiéndole para cerrar este bloquecito y entrar a bailar con vos. ¡Con vos! Desde el otro lado. ¿Eh? Aguantando la previa del fin de semana. Estamos en la semana también en un montón de medios de comunicación. Dale, dale. ¿Qué? Quédate.
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0: Entramos en vivo, dale. Vamos a venir con los saludos de los amigos, colegas de radio y locutores que forman parte de nuestra cadena internacional, Los que nos graban saludos, los que forman parte de las voces, muchas voces que forman parte de Radio Mix, Mientras bailamos, mientras nos quedamos por acá, dale, sumate, enganchate.

0: buenísimo programa Radio Mix, que cada fin de semana la rompe en Balcarce y toda la zona. Le mandamos un abrazo gigante para todos y a seguir enganchados a esta radio, la mejor con el mejor. DJ Mono en acción. Chau, chau.
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0: Quédese tranquilo, A la fantástica también de Rosario le mando un saludo grande mientras estamos con toda la música. Y todos los amigos que se van sumando también. Carlitos Viola, que estuvo de festejo también,
1: Hola, ¿qué tal? Mi nombre es Carlos Viola, desde Uruguay. Y soy una de las voces que integran Radio Mix. Y ya de paso mando un saludo muy grande a Gustavo Mendiele y todos aquellos que escuchan Radio Mix. A seguir disfrutando de la buena música.

nada mejor nos puede suceder que escuchar Radio Mix en este horario. Amigo, te mandamos un enorme abrazo. Que sigan así los éxitos, escuchándote por todo el planeta. Abrazo.

0: Estamos lentamente buscando la primera pausa comercial de la radio, de Radio Mix, y de esta entrega. Aquí sonaba Cachengue. Pausa y ya venimos.
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0: Dios.
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Suena el segundo bloque, por supuesto, esta primera hora de radio viene arriba. Ay, ay, ay, ¿cómo estamos con esta música, eh? Por supuesto, estamos metiéndole canciones a esta hora, porque estamos en India.

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1: Qué lindo para una apertura, por supuesto, de la noche, ¿eh? Arrancando así el señor de la noche. ¿Qué más? Sábado rebelde con todas las canciones del momento y aquellos temaquines. ¿Por qué no? A ver.
2: El señor.

Gustavo, querido, te saluda Joselo Díaz, conductor de Rebobinando Éxitos y director de FM Ruta aquí de Monte Caseros Corrientes. Quería mandarte un gran saludo y decirte que, por supuesto, Radio Mix suena mejor que nunca aquí en la 103.9. Un gran abrazo, mono, y a seguir adelante.

0: Mazzaroni, conductor de Retro Forever, aquí en la 102.5, tanto en Ingeniero Luigi como en Parera. Estamos escuchándote como siempre y siguiendo este excelente programa Radio Mix, que suena con todo aquí, con toda la buena música que propones para nuestro fin de semana. Abrazo grande, nos estamos encontrando como siempre los fines de semana a pura música, a puro remix, aquí en el 102.5. Abrazo grande para todo el equipo de tu programa.
1: Estamos con Luquita Mazzaroni, por supuesto, la rompe con su programa Retro. No, es tremenda, es para escuchar el fin de semana y engancharte con todo, Desde las 19 hasta las 21 está en vivo, Le mandamos un saludo grande a la gente de La Pampa también, y por supuesto a todas las provincias, todas las provincias que nos hacen el aguante, que están prendidos y que también nos permiten estar allí en su hermosa localidad. Siempre estamos

0: Y para meterle el tema del momento que por supuesto está explotando en todo Córdoba.
1: Miguel Mambo.
0: A ver, escucha. Esta intro me gusta. La vamos a tirar en la noche. En la noche de la Veriga Fe.
1: Suena el bajo.
0: Vamos sonando como siempre con todo bien arriba.

0: Banda. La gente de Córdoba le manda un saludo grande, ¿eh? ¡Vamos, Córdoba! Cumbia 420 para los negros. ¡No! Mira que es elegante cantando también ahí.
1: ¡Qué locura, nena!
0: Ya le eché el ojo elegante a Martita Ford, ¿eh? ¡Casi capo, Dios!
1: ¡Qué locura, nena!
0: Es un groso, es un groso. Estamos en la primera hora sonando.
2: ¡Subí el volumen!
0: Entonces, subí el volumen. Bienvenido a toda la gente que está enganchada, por supuesto, y que nos sigue a través de Instagram como DJ Mono Gustavo Rincón. Así me vas a encontrar, es tan fácil. Oh, facilísimo. Entrás al Instagram, a ver, DJ Mono Gustavo Rincón. Seguir. Ah, este es el de la briga fe. Ajá, bien.
2: Duro.
0: Ahí le metemos un poquito de reggaetón de aquellos de la vieja escuela.
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0: Vamos a bailar un poquito como aquella vez cuando ingresaba esta música al staff, a la batería de canciones. Y las principales canciones que van a sonar acá entonces. Los seleccionados están acá. Reggaeton Old School.

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1: Primera hora con todo el reggaetón de aquella época, qué lindo. Qué lindo volver a escuchar esas canciones. En algún momento las bailamos y te dan como los mejores reggaetones de aquella época. Esos temas, sí, obviamente. Que siempre escuchás en alguna que otra fiesta. En la previa, en el aguante. Aquí suena en Radio Mix, invierno 26.
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0: Esperanza Kuduro, por supuesto, temazo clásico de clásicos. Ahí está ahora sonando Don Omar en tu Radio Mix de temporada, ¿eh? Fin de semana. Fin de semana con todo, pero bien arriba para bailar. ¿Por qué no? A ver. Vamos a meterle un poquito de palmita. A ver, vamos con las palmas.
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0: Estoy tomando sin control, ¿eh?

con toda la fiesta y bien arriba para ir buscando ya, ambientando lo que va a ser la segunda hora. Y la segunda hora de Radio Mix Invierno. Invierno para bailar, ¿eh? Invierno que te vamos a calentar los oídos.

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0: Estamos en la segunda hora, bien arriba, por supuesto, sonando y metiéndole para todo Córdoba. Le mandamos un saludo grande, ahí estamos. ¡Qué locura! Los Herrera, Cuando te supero, parte de los temas más recomendados de Radio Mix, aquí sonando.
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0: Le metemos lo nuevo también, por supuesto, esta hora, bueno, para seguir bailando.
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0: A ver.
2: El señor.
0: Siga la conga, siga, siga, siga. Nos ponemos a bailar con este clásico, con esta voz inconfundible. Estamos en el momento de cachengue de Radio Mix. Dale, nos ponemos a bailar entonces. Y date.

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4: Estamos en la segunda hora, por supuesto.

Hoy venimos con la retro. Vamos a tirar internacionales. Vamos a hacer internacionales. En la anterior metimos nacionales, uno mejor que el otro. En esta nos preparamos para ver, para meterle todos esos dance que en algún momento bailaste, así que quédate, porque en la retro explota. En la retro. Nos quedamos bailando con la mejor música aquí.

Seguimos adelante metiéndole canciones a esta hora. Mientras tanto, seguimos en la segunda hora de Radio Mi, preparándonos para la red. La red se viene en un ratito nada más. Prepárate porque va a haber mucho más por delante. Casi que estamos a full, ¿eh? Mientras tanto, nos vamos recuperando de a poquito, ¿eh?, de este pequeño resfrío que nos...

0: estamos en la previa. La previa del fin de semana, tal vez, o cerrando la semana. Como hacemos habitualmente, ¿viste? Cerramos la semana el domingo por la Compacto Santa Fe y por tantas radios que nos retransmiten el domingo. El viernes estamos en tantas radios de la República Argentina y el sábado también. Sí. Durante la semana también recorremos la tarde, noche. Durante la mañana estamos en Etruria, allí en Córdoba. Le mandamos un saludo grande a la gente de Córdoba, ¿eh? A todas las radios quiero mandar un saludo grande, en especial.
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Gracias a toda la gente que estuvo enganchada con nosotros y que nos sigue a través de Instagram. Estamos como DJ Mono Gustavo Rincón. ¿Cómo te va? No quiero que me vuelva. Aquí está Sergio Torres de Santa Fe.

0: 10 hasta ahora en Radio Mix, metiendo ahí todas las canciones, un poquito de algunas cumbias que suenan acá en Radio Mix especial de joda, porque después venimos con la retro y toda la historia que tiene que ver con eso, Quédate.
1: Quédate
0: que le metemos un perreo a ese que te vuelve loca.

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1: Pasaba el Bobutón, ¿eh?
2: Tremendo el Bobutón.
1: Una cosa de la gran... ¡Largo! Estamos buscando los últimos temitas de esta hora.

Para todas las localidades donde estamos saliendo a través de la radio, le mandamos un saludo grande también, ¿eh? Radios online, un montón. Las que se han sumado también. Cada vez son más lugares donde estamos saliendo. Gracias de verdad por seguir esto. Esto que llamamos esto. Dale, dale, metile. Dale, esquiva.

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2: Estamos buscando lentamente la pausa y ya venimos, sí, porque somos Radio Mix. Un bloque más y terminamos. Dale, quédate, que hay mucho más por delante. Retro.

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con la banda favorita del mundo, ¿eh? Tremendo. Me pasaría horas y horas escuchando Bon Jovi, ¿eh? Aquí suena. En Radio Mix Retro.

0: una de las bandas legendarias, obviamente, Bon Jovi. Aquí en tu radio, sonando para comenzar este bloque. Radio Mix Retro Internacional.
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0: Ahí está, ahí me gusta. Seguimos adelante, saludando a toda la gente, a todos los ochentosos, y a todos aquellos que fueron a bailar alguna retro alguna vez. Los que van a bailar a las retro, por ejemplo, yo, me gustan las retros. Y con canciones de la época, así de los 90, del 2000. En tu radio no faltan los clásicos, clásicos a tu medida. Como este, por ejemplo,
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0: Estamos en la última parte, en el último bloque de Radio Mi.
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0: ¿Cómo es?

a explotar esos graves en tu cabeza. Con esos dance, puro dance. Aquí en Radio Mix, lo recordamos. Y lo metemos en este bloque.

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1: Suenan los caños más importantes y por supuesto los más imponentes de la época año 90. Soñaba. Ahí está ahora en Radio Mix, ¿eh? Y traemos a la memoria aquí. ¡Qué timazo! Estamos en la retro imaginaria, por supuesto, y le metemos mucho, pero mucho más por delante, ¿eh? Lo hemos bailado en tantos lugares. En su tandita de tecno. ¡Oh, tremendo! Lo hemos compartido, lo hemos puesto también. ¡Uy, qué timazo! Año 90.
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1: Me vas a encontrar en Facebook e Instagram como DJ Mono Gustavo Rincón. No es fácil, o largo, fácil.

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el tipo, viste, se venía de allá arriba haciendo la zona de lento. ¿Serán lentos tal vez? Veníamos metiéndole los dancing, por supuesto, ahí estamos arrancando ya el final, ¿eh? Tengo que decir, voy a arrancar el final, ¿eh? El final, porque se nos quedan algunos minutos para terminar, por supuesto, nuestra entrega de Radio Mix, y vamos a buscar canciones de

momento de los lentos a esta hora en Radio Mix. O no, tiramos otro. Algo así, por ejemplo, como para bajar un poquito y prepararnos para el último bloque bien arriba, pero de esos que

0: ligera.
1: Un poquito de música ligera esta hora, ¿eh?
0: Nada nos libra.
1: Vamos a entrar a mover los 90, un poquito. Mientras tanto, acá en Radio Mix nos preparamos para disfrutar el último momento, el último bloque. Zona de baile en tu radio. El bloque donde vos vas a bailar al estilo Radio Mix.
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1: La metemos en acción, ¿eh?

0: Estamos llegando a la parte final. Qué lindo haber compartido una vez más, así en esta situación media mocosa, haciendo Radio México con todos ustedes. Siempre es un gusto venir a la radio y estar en compañía de todos ustedes. Soy DJ Mono Gustavo Rincón. Así me vas a encontrar en Facebook e Instagram. Y así me estoy despidiendo. Será hasta la próxima. Me voy con este.
1: Let's go, girls.
0: Shania Time. Qué temazo. Hasta la próxima.

fue todo por hoy. Pero no te preocupes, que volvemos. Llegamos al final de una edición más de Radio Mix con DJ Mono. Muy pronto, una nueva entrega. ¡Hasta la próxima!

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1: Pero ¿qué andará pasando a Carlito, che, que lo veo bastante bajoneado?
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Una obra colosal 100% platense, y por más que el tiempo vence sobre el paso de los hombres, cuando repito su nombre me siento más bonaerense. Cuando de algún festival regreso en la madrugada, entre cantos y alborada tomo el fresco matinal. Aun siendo una capital que en mil perfumes se baña, confieso que no me extraña que ni bien el sol asoma, se percibe el mismo aroma de los pueblos de campaña. Cuando aquella pluma inquieta entre poemas y acuna, el bosque le dio la luna para que le hablara al poeta. La misma noche repleta le dio forma y frenesí, cuando en busca de aquel sí aún no se jugó la suerte, y cuando el mismo alma fuerte se vino a inspirar aquí, lugar de la facultad y de tantos soñadores, de médicos, de cantores con mucha capacidad. La eterna rivalidad de pinchas y de triperos, el aplomo del bochero que en Gambier rodó su bocha, y el clásico Dado Rocha le pone calor burrero. De aquel tiempo que se fue no me asombran los detalles, porque son las mismas calles que hoy camino y caminé. La avenida que hoy se ve era angosta y reducida, y en aquellas recorridas por plaza, museos y teatros, la vieja 44 nos daba entrada y salida. Sin haber nacido acá, cuando llegué comprendí que ese día descubrí las virtudes de ciudad. Sentí la necesidad de adoptarte a mi pasado, y en tus calles de poblado que te siento y te respiro, hasta el último suspiro he de pisar tu empedrado. Con el afecto sincero y mi sentir bonaerense, le digo adiós al platense en estos versos campeón. En cualquier lugar lo espero para estrecharle la palma, me hallará buscando calma en los verdes forestales, de plazas y diagonales que me van nutriendo el alma.

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1: Don Abelardo Rufino, Estancia La Santa Marta, le hago llegar esta carta que lo halle bien, me imagino. Y ya que somos vecinos y como tal lo valoro, casi en mis líneas le imploro que me acepte sin tranquera mis disculpas más sinceras por la cuestión de los toros. Mi muchacho me ha contado que de los nuestros el overo se ha pasado a su potrero arruinando un alambrado. Y aunque en las casas se acraude grande, se ha puesto malo, y en cuantito me refalo le da por hacer barullo, como ahora que con el suyo peleando han roto unos palos. También se habrá noticiado que hace poco un mancarrón me dio un tremendo apretón y estoy en cama postrado. Pero en cuanto esté sanado, ya que algo mejor me noto y el doctor le ponga coto a tanto engüento y emplasto, iré a cubrirle los gastos y arreglar lo que se ha roto. También mi hijo me contó que cumpliendo mi pedido, al ir a ver lo ocurrido medio mal me lo trató. Y si es que chico entendió, perdone que lo rebaje, usted que es puro linaje debe saber, se me antoja, que cuando un toro se enoja no hay alambrado que lo ataje. Es que los toros también sienten amor a su modo y a guampa resuelven todo sin preguntar quién es quién. En cambio el hombre pa' bien con su clara inteligencia, procurando con paciencia que cualquier destino se abra, tiene el don de la palabra para zanjar diferencias. Pero tampoco está escrito que los ricos y mandones hagan valer sus razones sin dialogar y a los gritos. El rezo se hace bajito y hasta el mismo Dios contenta. En cambio el trueno revienta tribulando hasta el alma, y en lugar de traer calma agranda más la tormenta.

carta solo refleja, don Abelardo, el deseo que este entripao medio feo sea pronto historia vieja. Soy manso como una oveja, aunque a veces me acaloro, y si por ahí me encocoro y usted me hace contrapunto, terminamos el asunto como lo hicieron los toros.

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Llega la niña a su rancho proveniente de la escuela, trayendo una escarapela en su pecho abotonada. Dos lágrimas asomaban sobre su rostro cansado, porque el maestro ha sentado en el cuaderno de clase una nota para su padre que recibe emocionado. Señor padre, buenas tardes, hoy quiero ponerlo al tanto de que su hija, en un acto que se ha llevado en la sala, fue elegida abanderada, creo que es por vez primera. Pero vaya mi sorpresa cuando le entregaba el paño, salió corriendo hacia el baño, agachando su cabeza. Es que le ha dado vergüenza porque yo le pegué un reto. Le hice ver que no es correcto vestirse de esa manera. De bombachas, corraleras, faja atada a la cintura, alpargatas bigotudas, una rastra con monedas, pañuelo al cuello de seda y trenzas con ligaduras. Le pido a usted que respete la vestimenta oficial. El guardapolvo escolar es lo único aceptable. Yo sé que usted como padre me va a saber comprender, y aparte es un deber vestirse correctamente. Fíjese que hasta la gente no lo podía entender. Hubiese sido muy lindo que fuese la abanderada. Hasta traté de obligarla a que se cambiara las prendas, y le pedí que me entienda que así no podía ser. Más nada quiso saber, me dijo, téngalo en cuenta, de que esta es mi vestimenta y así me tendrá que ver. No quiero desmerecer su trabajo como alumna, no se ha llevado ninguna, casi en todas tiene 10. También es rara la vez que se llame a la atención, tiene abierto el corazón y pa' todo es la primera, y defiende a su manera la patria y la tradición. Yo sé que vive en el campo y que usted es un pobre peón, pero eso no es la cuestión. Escuche bien lo que hizo. Tiró sus cosas al piso, todas de mala manera, se abrochó su corralera y entre medio de la gente salió cantando sonriente la marcha, nuestra bandera. El padre llama a su hija, quien se acerca avergonzada, esperando unas palmadas por la nota recibida. En cambio y con alegría, el viejo la acarició, en su falda la sentó, como premiando aquel día, y secando sus mejillas, a la niña le ordenó: vaya mija hasta el cajón, donde yo tengo guardado lo que su madre ha dejado y conservo con amor. Va a encontrar entre el montón una bandera argentina que flameara en las Malvinas y que yo pude traer cuando cumplí mi deber de defender nuestras islas. No, no se me cambie las pilchas ni saque su escarapela. Vaya atando esa bandera sobre esta caña tacuara, que los dos sin decir nada vamos a ir a la escuela para enseñarle a quien sea que para ser abanderada se hace falta ir cambiada con nuestras pilchas camperas. Y llegaron a la escuela al terminar la función, y causó mucha emoción lo que les voy a contar, porque al borde del final, los dos con pilchas camperas, luciendo sus corraleras y haciendo flamear el paño, entraron juntos cantando la marcha, nuestra bandera.

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El bajo lo ha conservado con algo de cerrazón. 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El revuelto que Casiano comía con carne y cebolla, y veo a la vieja criolla que cualquier cosa utiliza para limpiar con ceniza el fondo de alguna olla. 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

Tenía marcado el maceta una pechera en el pecho, el lomo medio deshecho del recao y la silleta, en la panza y la paleta huellas de cincha y pretal, de tanto tratarlo mal a aquella gente perversa, quedó tobiano a la fuerza y bichoco el animal. 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Era el último favor que al dueño ingrato le hacía. 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No había dudas que aquel era el principio de su fin. Él que fue tan saltarín, saltar no podía tampoco, porque estaba tan bichoco que lo paraba un piolín. 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

0: Nunca.
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Muy buenos días, gente, ¿cómo le va? ¿Cómo anda? Buen día, Leo, ¿cómo va? Aquí estamos un domingo más con este humilde programa llamado Abriendo Tranquera. Hoy estamos solo, tranquilo, no hay ruido, no hay risa, no hay nada. ¿Eh? Sí, es lo que falta. Bueno, domingo 30 de agosto, día de Santa Rosa, día del ferrocarril, día nacional del gestor. Bueno, feliz día entonces a todos los ferroviarios, a los gestores y a todas las que se llamen Rosa, ¿o no? Sí, ya, quedamos bien con todo ahí. La temperatura 9 grados 6, la sensación térmica 8.4, el viento 4 kilómetros del este, la presión 1008.1 hectopascal y la humedad del 86%. Fase lunar, luna llena tenemos en las quinelas de anoche, en la nacional, el 8.390, en la de Buenos Aires, el 3.180, en la de Uruguay, el 0.89, en la de Entre Ríos, el 556, en la de Santa Fe, el 8.379, y en la de Córdoba, el 4.719. 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La marca del río Gualeguay en Tala, 6 metros 46 subiendo. Está creciendo el río, a tener cuidado la gente que va para aquellos lados. Este domingo sortea la lotería del Club Deportivo aquí en Cristal. Cartones tenemos también a la venta aquí en Cristal. Tiene tiempo hasta las 11 de la mañana más o menos. Tiene tiempo de 11 y cuarto, 11 y media, Leo, sortea, ¿no? Bueno, hasta las 11 y cuarto, ahí tienen tiempo de venir a buscar un cartoncito. Muy bien, 7:14 de la mañana para comunicarse con nosotros, mensaje, texto, WhatsApp. Al 480-473 o al fijo, al... Perdón, 480-473 el fijo y mensaje 1547-8396. Vamos con el primer temita de la mañana, mientras nos organizamos un poco acá, abrimos la página de la radio, nos enteramos de todo acá y mientras tanto escuchamos un temita. Vámonos, Leo.

Ahí se vive un enganchadito de Hugo Níquel. Lindo chamamecito para empezar la mañana. Vamos. Ah, va a estar la fiesta de tradición, exactamente. Va a estar a la fiesta de la tradición. Hugo Níquel, ¿qué fecha es, Leo? ¿La tradición? Ahora en septiembre, ¿no? No, noviembre. Ajá, bueno, ya vamos a ver. Bueno, acá tenemos, pero mirá lo que nos trajo acá, carnicería, los rusitos, el Andrés Volker. Para la picada. ¡Bah! Mamita, que día nos vas a engordar este hombre. Mirá lo que es esto, Leo. Bueno, va a haber que traer pan. Che, pobre los que no vinieron. Pobre los que no vinieron, sonaron. Bueno, muchas gracias, Andrés, entonces, carnicería, los rusitos, por traer acá, trajo un salamín, un chorizo blanco. Así que vamos a tener para el mate con Leo. O ni bien termine el programa, sentamos fuera, Leo, hasta las 9, hasta que empiece Año Dorado. Ahí cambiamos la lleva al mate y seguimos hasta que terminarlo, porque tengo que terminarlo. Ahí está, más fuerte el aplauso para carnicería, los rusitos, por el chorizo seco y el chorizo blanco que nos mandó acá. Muy rico. Muy rico, muy recomendable. Ya el domingo pasado ya le hicimos una entradita también, así que le dijimos que estaba rico y nos trajo dos más. Ah, listo. Para el domingo que viene, dos más. Recontra rico. Ahora sí, ahora lo vamos a probar y... No, capaz para el domingo que viene trae dos más y, viste, pobre, va a vender poco. Se va a fundir con nosotros. Bueno, 7:21 de la mañana. Dice por acá, hola amigo, pasame, anoche no dormí. Ja, eso debe ser cierto, Cirilo, que nos está escuchando, nos pide el temita, anoche no dormí. A ver, otro mensajito por acá. Hola, buen día, dice, por favor, pueden pasar un saludo y un fuerte abrazo a mi tía Rosa, viuda de Zapata, dice, de Pastor Brito, que hoy 30 de agosto está cumpliendo, si no me equivoco, 97 años. Que lo pase súper lindo la tía de parte de Sofía Romero. Bueno, muy bien, un saludo grande entonces para Rosa Romero, que está cumpliendo año 97 años. ¡Qué lindo! ¿Iremos a llegar a esa dale nosotros? Va a estar complicado, me parece. No, para mí que no. Y más comiendo chorizo y otras cosas. No. Por acá dice... Ah, no, ahora tengo que poner el Facebook. ¿Estamos en vivo, no? Ahora voy a entrar al Facebook. Buen día, Leo. Mirá los souvenirs del cumple de Cuchi. Ayer fue el cumple de Cuchi, ¿no? Mirá. Bueno, vos lo ves ahí, Leo, la foto, ¿no? Nos mates. ¿Qué lo parió? Así que todo mate y todo, Cuchi. Ah, y pasteles también, claro. Tenés razón, sí. Mirá, qué pinta que tienen esos pasteles. 70 añitos cumplió Cuchi, no parece. Está siempre igual, Cuchi, no cambia más, Cuchi. Dice, buen día, buen domingo, pase. Pensé que no venía, dice Horacio. No, que no voy a venir. El Lero Maidana, que nos está escuchando también. Vine tarde, pero seguro, negro, tarde, pero seguro. Lucas Espiazzi dice, buen día, Agustín, aprovechando la tranquilidad, pasame Pescador Curtido. De Gregorio de la Vega. Bueno, Lucas Espiazzi, que nos está escuchando también. Un saludo grande para Lucas. Ya se lo vamos a pasar. Oye, y está tranquilo el pique, Lucas. Poco bochinche, poca risa. Vamos a pasar música. Ahora vamos a pasar el temita que nos pidió Cirilo. Anoche no dormí. Y después vamos a ir con el temita de Lucas Espiazzi, Pescador Curtido. Bueno. ¿Dónde está? Acá. Yo los voy a invitar para el 20 de septiembre, predio del sacrificio, se viste de fiesta en pronunciamiento Entre Ríos. 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Víspera de primavera con destrezas jineteada y bailanta. 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A ver, que vamos a acercar un poquito más el teléfono acá. Maxi Asario y Luciano Esmori. Daniel Ramos Saldivia. Lucas Tríbulo y Nahuel Pat. Brian Castro y Adrián Bouvet. Enzo Schoffler
y Pablo Acosta, Puma Benítez y Rubén Sánchez, Joaquín Civilongui y Nazareno Burgos, Pelusa Rojas y Luis Recar, Nelson Corel y César Gómez, Franco y Joaquín Remacho, Nico Naef y Jesús Cáceres, Walter Hornus y Ramón Calderón, Tomás Sola y César Mendoza. 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Brandón Fleitas. A ver qué dice. Sí, Brandón Fleitas versus el Pepa de Valentín González. Amadeo Romero versus la revoltosa de Valentín González. Capataz de campo, Hugo Corales y Marcelino Sosa. Animador, Jesús Castro. Payador, Marcelo Sequeira. Guitarra y cantor, Juan Rodríguez. Gran bailanta con Rata Bailantero y Gonza Gómez, Litoral Chamamecero. Habrá buen servicio de cantina, asado con cuero y comidas típicas. Organiza Asociación Civil Los Montaraces. Coordina Luisito Fleita. No tiene el número de teléfono acá, Leo, ¿no? No. Bueno, muy bien, entonces esto, entonces, el 20 de septiembre, predio El Sacrificio en Pronunciamiento, se viste de fiesta. Vamos con otro temita. ¿Cuál tenés, Leo, el que pidió Cirilo? Ahí está, vamos con el temita de que pidió Cirilo Reynoso y ya enseguida volvemos por más Abriendo Tranquera cuando son las 7:26 de la mañana.

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3: Bueno, ahí estamos, ahí vendimos ya todo, ya cobramos, ya nos vamos también. Ya comimos la picada también, así que... ¿Cómo se la perdieron, Mariela, Gustavo? ¿Cómo se la perdieron? Bueno, ya está ahora, ya está, sí. Ya está adentro ya, ahora ya está. Dice, buen día, pensé que no venías hoy, dice Luchi Parodi, que nos está escuchando. Ayer estuve con la Luchi, sí, Luchi, hoy vine. Después quién sabe cuándo voy a venir de vuelta, pero hoy vine. Acá estamos firme. Un saludo, dice Andrés, compañero de Aluplas. Claro, Andrés Bol, que está trabajando en Aluplas con el negro, Maidana, exactamente. No sé si no estará escuchando Andrés o no. Acá estamos en vivo también, Oscar Luna, hola, buen día, saludo desde Capilla del Señor. Héctor Lorenzo Cabrera, buen día, Agustín, buen programa, pasen un excelente día, dice. Ernesto Caprotti, hola, buen día, un gran saludo desde Chajarí, hoy es nuestra fiesta patronal Santa Rosa de Lima. Horacio Pucio dice buen día, bueno, buen día entonces a toda la gente que nos está escuchando, está mirando por el vivo. 7:38 de la mañana, les cuento que hoy no se sabe a qué hora, pero corte de agua programado, esto manda hora sanitaria, por hora de reparación habrá cortes de agua y baja presión, domingo 30 de agosto, hoy entonces servicio de agua restringido en toda la ciudad. No dice el horario, pero bueno, por ahí más de uno se va a levantar y no va a poder despegar los ojos, eso seguro, lo más probable. 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Dice, acá sí lo estoy escuchando, saludos al Negro Maidana, gran persona, lindos recuerdos de mi pasado por Aluplaza. Este Andrés, ¿no? Andrés. Así que Negro, ahí te lo estaba escuchando, Andresito. Me alegro, dice, que le haya gustado la picada. Lo que sí, lo que se perdió la conductora, por favor, sí, la verdad que sí. Yo la pegué, Andrés, yo la pegué. Así que bueno. Pero te va a ir a jetear de vuelta, viste, con la Mariela. Sí, la Mariela no tiene problema por eso. Sobra cara la Mariela. Bueno, gracias entonces, Andrés, por la picada acá, por los choricitos que nos mandaron para acompañar el mate. ¿Eh? Rivadavia 233, ahí está. Bueno, yo la dirección obviamente no me la sé. Rivadavia 233, entonces la dirección de carnicería Los Rusitos, ahí lo está esperando Andrés Volque, ya debe estar el ruido del buje. Así que ahí vaya nomás, el asadito para el mediodía, ahí lo va a encontrar. Vamos con el pronóstico del tiempo. Para hoy domingo, una mínima de 7, una máxima de 21. Parcialmente nublado por la mañana, mayormente nublado por la tarde y lluvias aisladas por la noche. Lluvias aisladas por la noche, poca la posibilidad del porcentaje, pero puede caer alguna garúa. Para el día lunes, una mínima de 11, una máxima de 19, mayormente nublado por la mañana, parcialmente nublado por la tarde y parcialmente nublado por la noche. Para el día martes, una mínima de 10, una máxima de 19, parcialmente nublado por la mañana, algo nublado por la tarde y por la noche. Para el día miércoles, una mínima de 11, una máxima de 21, parcialmente nublado por la mañana y parcialmente nublado por la noche. Para el día jueves, una mínima de 11, una máxima de 20, parcialmente nublado por la mañana, parcialmente nublado por la tarde y noche. Para el día viernes, una mínima de 10, una máxima de 18, parcialmente nublado por la mañana, parcialmente nublado por la tarde y por la noche. Y para el día sábado, una mínima de 10, una máxima de 18, parcialmente nublado por la mañana y parcialmente nublado por la tarde y por la noche. Así que una semana bastante linda vamos a tener, si Dios quiere. Hay que aprovecharla porque no, cuando querés acordar, se viene la lluvia de vuelta. 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El río Gualeguay sigue creciendo el río Gualeguay, 6:46 metros, está creciendo. 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Los cartoncitos también los puede encontrar en Cristal. Tiene tiempo hasta las 11:15, tiene tiempo de venir a buscar un cartoncito. El último cierre del dólar, el oficial para la venta, 1535, el blues 1555. El último precio de mercado de Cañuela fue de 4.433. El 5-20, tres ganadores con 4 puntos. Así es, Leo, ¿no? 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El de oro, 1.840.000. Y el plus, 2.020.000 pesos, que suman un total de 4.940.000 pesos. El valor del cuponcito, 1.000 pesos. Sortea este lunes, mañana entonces sortea el 5-20 de Juventud. Bueno, como decía, la lotería del Club Deportivo, que sortea hoy. Así que bueno, ahí estamos con todo. Vamos con el temita de que había pedido Lucas Espiazzi. ¿Lo tenés a mano, Leo? Pescador curtido, listo. Vamos con el temita que había pedido Lucas Espiazzi, Pescador curtido.

0: Bueno, ahí está. Temita complacido para Lucas Espías. Bueno, 7:41 de la 48 de la mañana. 15-47-83-96, mensaje de texto WhatsApp o al 480-473. Vamos a ir con los cumpleañeros de hoy, 30 de agosto. Hoy está cumpliendo año Lucila Romero, Amparo Londra Otonelli, Flavia Karina Rein, Brisa Valentina Gómez, Santiago Sidner, Omar Colo Praderio, Rosa Romero de Zapata, que ya estaban saludando, Gustavo Curuchet, Lilian Orsinge, mirá, está de fiesta Lilian Orsinge junto con Horacio ahí. ¿Qué le habrá regalado a Horacio? Ah, está durmiendo todavía seguro. Roberto Oronó está cumpliendo años, mirá, un fuerte abrazo y un feliz cumpleaños para Roberto Oronó, el apadrinador que tenemos acá en Los Pagos, que está cumpliendo años. Maximiliano Efraín Preis, Carolina Romero, Enzo Neder, Rosa Kiki Espiazzi, Seferino Gamarra, Rochi Fernández y María Rosa Duarte son los cumpleañeros de hoy, 30 de agosto. Vamos a salir de acá. Ahí está. Bueno, le reitero las quinelas de anoche, la nacional. El 8.390, la de Buenos Aires, el 3.180, la de Uruguay, el 0.89. En la de Entre Ríos, el 556. En la de Santa Fe, el 8.379. Y en la de Córdoba, el 4.719. Son las quinelas de anoche. Vamos a buscar un cuentito de Landricina que nos falta. Mientras tanto leemos unos mensajitos. Dice por acá, hola, bueno, esto es para Boleo, que quiere dos cartones de Club Deportivo Alberto. Otro mensajito dice: muy buenos días, a veces hay que renunciar a tener la razón para no perder el diálogo. Que tengan un hermoso día, que Dios te bendiga, dice Cris Cavaliere. Bueno, muy lindo, muy linda palabra. La verdad que sí, tiene razón. Noemí, feliz cumple para María Rosa Duarte de Carlos, Tomás y Emi. Te amamos, dice. Graciela Martínez dice: buen día, Leo. Buen día, Agustín y Leo, ahí está. Tomando unos mates con pasteles de la Alicia Nícero. Muy rico los mates. Son los juveniles del cumple de Cuchi. Ah, exactamente, ahí le había pasado la foto de los mates. Y los pastelitos no pueden fallar. Nos falta el postre. Eso nos faltó hoy. Bueno, ahora ya es tarde, ya. Nos faltó el postre, los dulces, para después los salados, tenés razón. No, esos pasteles no fallan, esos pastelitos no fallan. Bueno. Vamos a ir con un cuentito de Landricina, que nos está faltando. Creo que temas pedidos no nos queda ninguno. Hemos pasado lo que nos han pedido, así que bueno. Vamos con un temita, un cuentito de Landricina. Son 7:51 en la mañana, 15:47-83-96, mensaje de texto de WhatsApp o al 480-473 del fijo para comunicarse con nosotros. Le reitero la temperatura, 9.6, la sensación térmica 8.4. Bueno, acá debe estar. Aceptar. Ahí está. La temperatura, entonces, como decía, 9.6, la sensación térmica 8.4, el viento 4 kilómetros del este y la presión 1.008.1 hectopascales. ¿Acá salgo nomás, Leo? Listo. Vamos entonces con cuentito de Landricina y ya enseguida volvemos con más Abriendo Tranquera.
1: Tiene algunos años, pero a mí me gusta contarlo porque pinta un poco situaciones que en los pueblos se van perdiendo, los pueblos se van sumando a lo vertiginoso del progreso y aquella cosa lugareña, la cosa íntima, la sencillez de los transportes que son de campo, el sulqui, de algunos lados quedan todavía. pero se van perdiendo, ya no los dejan entrar a los pueblos, tracción a sangre, es prohibido tracción a sangre, habrán visto los letreros. Entonces la gente que tiene un surquisito anda por ahí por las orillas, y hay un dicho, dice, despacito y por la orilla como surqui sin patente, ¿no? Bueno, vamos a ponerle un nombre, vamos a ponerle que este se llamaba Don Heraclio. Ranchito a dos aguas tenía una familia tipo, ¿no es cierto? 5 o 6 hijos, a lo de antes, hoy son 2 nomás, uno a veces. Y yo le digo familia tipo de hace 10, 15 años para acá, porque antes eran de 12 para arriba, y si alguien plantaba en los 12 ya había comentarios, parece que el viejo aflojaba. Entonces, al decirle rancho con techo a dos aguas, quiere decir que la gente solía elegir para un lado el naciente y para el otro lado el poniente. Y usted dirá, ¿por qué? Porque a la mañana tomaba sombra de este lado, tomaba mate de este lado, con la sombra de acá. Y a la tarde se corrían para acá. Pero cuando es verano, el solcito, viste, que se demora en pasar para allá. Y usted no sabe lo que son los calores en las zonas nuestras. Chaco, Corrientes, Formosa, Santiago del Estero y más al norte, ¿no? Pero yo le hablo de lo que más conozco. Entonces, lugares que se compraba el agua para tomar. Don Heraclio descabezaba una siesta y salía al lado que tiraba sombra. Y tenía un banco de esos largos, ¿no? Y los pegaba a la pared y se tiraba bien pegado a la pared, sacaba los pies y los ponía arriba de la alpargata y regaba un poco para que si corría un poco de fresco se refrescara más la brisa con la tierra mojada, y ahí estaba pegado a la pared porque la sombra no era mucha. La mujer que sale por aquel lado con el surquín dice, Heraclio, me voy con la Manuela a lo de la comadre para ver que le corte el empacho, que está reempachada esta chica. ¿Escuchaste, che? Sí, te escuché. ¿Y qué te dije? Que te vas a lo de la comadre para cortarle el empacho a la Manuela. Ahí lo dejé acostado al más chico. Mirá que voy a lo de la comadre, ¿eh? Te lo dejé acostado al más chico, si llora, cambialo. ¿Me escuchaste, che? Sí. ¿Y qué te dije? Que te vas a lo de la comadre y que dejaste al chico ahí durmiendo. ¿Y qué más? Que si llora que lo cambie. Bueno, me voy, ¿eh? Buena andada. Y se fue. 4, 5, 6 kilómetros en surqui. Costumbre que también se va perdiendo, pero en algunos lados todavía queda. La hijadita de la que cortaba el empacho era la Manuela, así que medio se tiró del tulqui para decirle la bendición, madrina, y le suelen hacer una crucecita en la frente o le ponen la mano en la mollera y le dice que Dios la haga una santa, mija, ¿no? Y ahí no vaya la vio y dice, ¡ay, pero tiene las orejas transparentes, esta criatura está reempachada! Y fueron para adentro. Ustedes saben cómo hay dos maneras de cortar el empacho, una con la cinta, que es... No se hagan los distraídos porque la mayoría sabe. Y la otra es la pellizcada. Viste que te hacen sonar el cuero y... Es como que destrancan algo. Yo creo más en esto. Y la metieron boca abajo a la Manuela y... Tráigame talco, dijo, y ahí era. Y la usaron medio como de pupitre, porque estaban ahí con el coso y le entraron a dar a la sin hueso. Hacía mucho no se veían las comadres, y las comadres ahí tienen para contarse entero. Ustedes lo de la... ¡Oh! Y se demoró en volver. Cuando volvió ya era tarde. Heraclio, ya volví. Ya te vi. Estaba reempachada la Manuela, che. ¿Me oíste? ¿Qué te dije? Estaba reempachada la Manuela. Te mandó saludo tu comadre. Gracias. ¿Me escuchaste? Te estoy dando las gracias. ¿Lloró el más chico?
2: No va a llorar.
1: ¿Y lo cambiaste?
2: Sí, a los Ramírez, por dos bolsas de papa y dos chanchos.

Bueno, ahí se iba entonces la andicina. Ya brava algunas mujeres ya antes, che, lo parió. Lo tenían cortito, pobre gaucho. Bueno, 7:58 de la mañana, ya tenemos que entrar a salir, ya vamos con unos mensajitos que nos quedaron por acá. Dice un feliz cumpleaños a Roberto, dice acá Horacio Maidana, está saludando a Roberto, no, que está cumpliendo años. María Rosa Duarte, buen día Leo, un feliz cumple para mi hermanito Seferino Gamarra y Roch Fernández. Espero que pase muy lindo y a festejar mucho, mucho. Bueno, muy bien. Vamos con el sorteo de fin de mes, bono contribución de Club Juventud, el primer premio con el 556. Sonia Naef, 260 mil pesos. El segundo premio con el 698, Carmen Mor, 130 mil pesos. El tercer premio con el 761, Alfonsina Otto, 80 mil pesos. Dice gracias a todos por colaborar. Después tenemos los ganadores de bomberos voluntarios, de sorteos mensuales que hacen, bono contribución. Ganaste una casa, el primer premio con el 556, 445 mil pesos se lleva Valiente Romina. El segundo premio con el 698, que se lleva 355 mil pesos, Fuch Graciela Mabel. Y con el tercer premio con el número 761, que se llevó 280 mil pesos, Molina Juan Alfonso. Dice muchas gracias por colaborar con bomberos. Entre todos seguimos construyendo hasta el próximo mes. Bueno, muy bien. Entonces ahí están los bonos contribuciones que tenía. ¿Qué dice por acá Nico Espías? Y me ha caído la cama este hombre. Saludos, mi amigo. Dice, bueno, hermano, igualmente, nos está escuchando. Nicolás Damián Espías, si nos está escuchando. Se ha caído la cama, claro, exactamente. Yo calculé. Ya hasta ahora, y hoy domingo. No creo que esté yendo a trabajar este hombre. ¿Eh? O está volviendo. Una, dos, recién se levantó, o está volviendo. Un saludo grande a Nico Espías, que nos está escuchando. Bueno, nosotros nos tenemos que ir, nos vamos a pedir con temita que tiene Leo y un chamamé. No le debemos a nadie acá, ningún tema, ningún nada. A ver, por acá, no hay nada tampoco. No, estamos todos listos, cumplimos con todo. Bueno, gente, nos vamos. Nos reencontramos, si Dios quiere, el próximo domingo, si Dios quiere. Gracias a Andrés Volker nuevamente por la picada que nos mandó. Así que bueno, lo que sobró me lo voy a llevar para mi casa. No digan nada de ustedes. Ya está, no sea el mediodía si vamos a comer. Bueno, sí, porque falta bastante todavía. Sí. Nos vamos, gente. Gracias por acompañarnos un domingo más. Será, si Dios quiere, hasta el próximo domingo. Un fuerte apretón de mano para todos y hasta la vuelta, paisanos.

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8 grados 4 décimos la temperatura en la ciudad de Ordina Rain, 8 grados la sensación térmica, el viento sopla 4 kilómetros del este noreste, la presión barométrica 1009 decimal 2 hectopascales, la humedad es del 87%.

previsto para hoy, posibilidad de cortes de agua, no va a haber entonces, nos dice la gente aquí, recién estábamos hablando con uno de los muchachos de obras sanitarias, reitero, entonces ya está solucionado el tema de el agua, así que si abre la canilla sale agua normal, porque ya está hecho el mantenimiento, más rápido que un bombero. Los muchachos de obras sanitarias ya está solucionado, ya trabajaron, ya lo hicieron, ya lo arreglaron, ya hicieron el mantenimiento entonces. Nos alegra mucho. Estamos en esta jornada de domingo 30 de agosto, día de Santa Rosa, día del ferrocarril, día nacional del gestor. Santa Rosa de Lima, recordamos este día especial entonces, día de Santa Rosa de Lima. Vamos a cortar el Facebook que estuvimos transmitiendo con Agustín. Qué picada, pero qué picada de los rusitos, espectacular, El saludito para Andresito Volker de los rusitos, que está abierto ya, Ya está abierto de las 8, abre al público, allí la gente de los rusitos que están en Boulevard Rivadavia 233, espectáculo de picada que nos envió Andresito Borges, le agradecemos, que quedamos pipones. Ya creo que ni almuerzo vamos a tener hoy. 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Si querés jugar al Kinisai, entra Río ya,
la quiniela de la mañana de hoy, la de la matutina y la otra es la primera. Bueno, podés jugar en alto, que así con este pinino Aries 3453. 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Nosotros nos vamos a el oficio de la Santa Misa. 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Volvemos luego del oficio de la Santa Misa.

Bueno, primero de todo les quiero decir que ya está solucionado el tema de obras sanitarias, ya se hizo anoche, madrugada, ya se trabajó, la gente de obras sanitarias trabajó para hacer el mantenimiento.

Me parece que se está preparando para ser monaguillo. Vamos a celebrar la misa en el nombre del Padre, del Hijo y del Espíritu Santo. El Señor que dirige nuestros corazones para que amemos a Dios esté siempre con ustedes. Confiando en la infinita misericordia de Dios, arrepentido de nuestras faltas, pedimos juntos perdón al Señor. Defensor de los pobres, Señor, ten piedad. Refugio de los débiles, Cristo, ten piedad. Esperanza de los pecadores, Señor, ten piedad. Dios Padre Todopoderoso, tenga misericordia de nosotros, perdone nuestros pecados y nos lleve a la vida eterna. Amén. Alabemos y glorifiquemos a Dios.

0: por estas intenciones de idas, por aquellas que también traemos para celebrar la misa, oremos. Dios Todopoderoso, de quien procede todo bien perfecto, infunda en nuestros corazones el amor de tu nombre, para que siendo más religioso en nuestra vida, acrecientes en nosotros lo que es bueno y lo conserves constantemente. Por nuestro Señor Jesucristo, tu Hijo, que vive y reina contigo en la unidad del Espíritu Santo y es Dios por los siglos de los siglos. Amén.
1: El Señor nos llama hoy a tener una actitud de fe viva. Aún a pesar de nuestras debilidades, preparamos nuestro corazón para celebrar esta Eucaristía. Liturgia de la Palabra. Jesús nos habla de la necesidad del sufrimiento y de la renuncia a sí mismo como condición indispensable para poder seguirlo. Escuchemos con un corazón abierto su mensaje.

0: Lectura del libro de Jeremías. Tú me has seducido, Señor, y yo me dejé seducir. Me has forzado y me has prevalecido. Soy motivo de risa todo el día. Todos se burlan de mí. Cada vez que hablo es para gritar, para clamar, violencia, devastación. Porque la palabra del Señor es para mí, oprobio y afrenta todo el día. Entonces dije, no lo voy a mencionar, ni hablaré más en su nombre. Pero había en mi corazón como un fuego abrasador, encerrado en mis huesos. Me esforzaba por contenerlo, pero no podía. Palabra de Dios.
1: Mi alma tiene sed de ti, Señor Dios mío. Señor, tú eres mi Dios, yo te busco ardientemente. Mi alma tiene sed de ti, por ti suspiro mi carne, como tierra sedienta, reseca y sin agua. Si yo te contemplé el santuario para ver tu poder y tu gloria, porque tu amor vale más que la vida. Mis labios te alabarán. Así te bendiceré mientras viva, y alzaré mis manos en tu nombre. Mi alma quedará saciada como un manjar delicioso. Mi alma tiene. Con júbilo en la... Como un manjar delicioso y mi boca te alabará. Ay, no. Veo que has sido mi ayuda y soy feliz a la sombra de tus alas. Mi alma está unida a ti, tu mano me sostiene.

Lectura de la carta del apóstol San Pablo a los cristianos de Roma. Hermanos, yo los exhorto por la misericordia de Dios a ofrecerse ustedes mismos como una víctima viva, santa y agradable a Dios. Este es el culto espiritual que deben ofrecer. No tomen como modelo a este mundo. Por el contrario, transfórmense interiormente renovando su mentalidad, a fin de que puedan discernir cuál es la voluntad de Dios, lo que es bueno, lo que le agrada, lo perfecto. Palabra de Dios.

El Señor esté con ustedes. Lectura del Santo Evangelio de nuestro Señor Jesucristo según San Mateo. Jesús comenzó a anunciar a sus discípulos que debía ir a Jerusalén y sufrir mucho de parte de los ancianos, de los sumos sacerdotes y de los escribas, que debía ser condenado a muerte y resucitar al tercer día. Pedro lo llevó aparte y comenzó a reprenderlo diciendo: Dios no lo permita, Señor, eso no sucederá. Pero él, dándose vuelta, dijo a Pedro: Retírate, ve detrás de mí, Satanás. Tú eres para mí un obstáculo, porque tus pensamientos no son los de Dios, sino los de los hombres. Entonces Jesús dijo a sus discípulos: El que quiera seguirme, que renuncie a sí mismo, que cargue con su cruz y me siga. Porque el que quiere salvar su vida la perderá, y el que pierde su vida a causa de mí la encontrará. ¿De qué le servirá al hombre ganar el mundo entero si pierde su vida? ¿Y qué podrá dar el hombre a cambio de su vida? Porque el Hijo del Hombre vendrá en la gloria de su Padre, rodeado de sus ángeles, y entonces pagará a cada uno de acuerdo con sus obras. Palabra del Señor. Porque el que quiere salvar su vida la perderá, y el que pierde su vida a causa de mí la encontrará. ¿De qué le servirá al hombre ganar el mundo entero si pierde su vida? ¿Y qué podrá dar el hombre a cambio de su vida? Porque el Hijo del Hombre vendrá en la gloria de su Padre, rodeado de sus ángeles, y entonces pagará a cada uno de acuerdo con sus obras. Palabra del Señor.

que cada uno de nosotros, desde sus debilidades, intenta seguir a Jesús. Algo de eso era, ¿no? Bueno. Y es una realidad. Fíjense que cada uno de nosotros intenta seguir a Jesús desde lo que tiene y intenta ofrecerle lo mejor que tiene. A veces pensaríamos que podría dar un poquito más. Hoy los textos de la liturgia, como a veces digo, el Evangelio engloba lo que son las lecturas y nos iluminan y nos ayudan a poder tener nuestro seguimiento de Jesús y responderle a Dios desde la vocación que el Señor ha puesto en nuestro corazón para seguirlo. Hacer eso, tratar de seguirlo. Muchas veces de manera más acertada, otras no tanto, como nos relata hoy el texto del Evangelio, por ejemplo. Continuamos en este capítulo 16 del Evangelio de Mateo hoy, versículo 21 al 27. La semana pasada lo meditamos desde el 13 al 20 y recordamos un poquito aquel momento donde Jesús, en diálogo con los discípulos, le pregunta: ¿qué dice la gente del Hijo del Hombre? ¿Qué dicen que es? Los discípulos que respondieron. Después Jesús que va un poco más a lo profundo y le pregunta: ¿y para ustedes quién soy yo? Y ahí Pedro, que responde de una manera muy acertada y que por eso Jesús lo felicita, le dice: tú eres el Mesías, el Hijo del Dios vivo. Bueno, ese Pedro que tuvo esa inspiración del Espíritu Santo para darle el nombre Mesías a Jesús es el mismo que hoy, desde su humanidad, rechaza toda cruz que Jesús pueda llegar a vivir. Porque Jesús, como dice el texto, comienza a anunciar a los discípulos que debía ir a Jerusalén y sufrir mucho de parte de las autoridades religiosas de aquel momento. Aquella misma gente también, del pueblo que había glorificado a Jesús y que había sido beneficiario de muchos momentos de cercanía con él, con muchos de ellos le sanó enfermedades, fue solucionando problemas que tuvieron. Ellos mismos también son los que después, la gran mayoría, piden que Jesús sea crucificado. Entonces, es muy, muy humano que Pedro responda a esto cuando Jesús le dice que debía ser rechazado y que su camino era la cruz. Todos interpretaban que ese morir en la cruz era el fracaso de los fracasos. Incluso hoy nosotros vemos la cruz también como un fracaso y no como un motivo o un medio de santificación. Es difícil humanamente entenderlo, pero sabemos que desde la fe todo lo podemos hacer posible. Y por eso este Pedro, que recordábamos la semana pasada, le dice a Jesús: sos el Mesías, el Hijo del Dios. Hoy le dice: no, Señor, Dios no permite el sufrimiento. Y por eso la respuesta de Jesús, que le dice: ve detrás de mí, Satanás. Es decir, nombra a Satanás como todo aquello que quiere impedir la obra de Dios. Te estás dejando llevar por los pensamientos de los hombres y no por los pensamientos de Dios. Pasa que nosotros ahora podemos llegar a entender, a comprender un poco más, porque ya hemos recibido el Espíritu Santo, cosa que a la altura donde sucede este episodio, todavía los discípulos no habían recibido la fuerza del Espíritu, por eso les costaba demasiado entender. Pero también a nosotros, teniendo la fuerza del Espíritu Santo, muchas veces nos cuesta entender. Y por eso Jesús nos invita a nosotros a tomar la cruz de todos los días. Pero no solamente la cruz referida como el sufrimiento físico o emocional. También la cruz de muchas veces otras cosas que se van ganando en el corazón.
se va ganando nosotros y se va haciendo una debilidad en fortaleza, como el ejemplo del egoísmo, el querer ser independiente y no querer depender de Dios, el querer vivir la religión a mi manera y no como Dios me está invitando a vivirla, porque de los modos que Jesús nos pide es para poder librarnos de todo aquello que nos impide hacerle un lugar a Dios en el corazón y en la vida. Por eso, aunque por ahí pueda sonarnos fuerte a nosotros, quizás por alguna actitud que hayamos tenido, también hemos escuchado de parte de Jesús: retírate, anda detrás de mí, porque te estás dejando llevar por el pensamiento humano y no estás dejando obrar a Dios en tu corazón. Hoy es eso lo que le vamos a pedir a la Virgen: poder responder de la mejor manera posible que podamos, intentando dejar que Dios vaya haciendo su obra en el corazón de cada uno, intentando vivir el Evangelio, que no es fácil. ¿A quién se le ocurre que hay que amar al enemigo? Humanamente, y no lo vamos a poder hacer. Pero sí, si lo dejamos a Dios actuar en nosotros. Y esto no es un cuento de hadas, ¿eh? Por eso es algo muy real, y hay algo que nosotros tenemos que ir viendo, y esto se hace producto de la oración y de la entrega. A ver, Jesús, ¿qué es lo que molesta en mí o qué está de más en mí que no es tuyo y que me impide a mí avanzar y que me impide aceptar, que me impide vivir la fe? Algunos estarán de acuerdo con lo que estoy diciendo, otros no estarán de acuerdo, pero es producto también de la oración que nosotros podamos ir haciendo, y sobre todo responderle a Jesús: ¿por qué pensamientos nos estamos dejando llevar para vivir la vida de Dios? Le pedimos a la Virgen, le pedimos al Sagrado Corazón, sobre todo a Él, un corazón semejante al suyo, donde ese corazón pueda hacernos a nosotros ver los aciertos, pero también los errores que tenemos. Potenciar las cosas buenas, las otras, dejarlas que Dios obre sobre ellas y nos libere realmente.

Escuchamos en la munición de entrada de esta celebración de la misa lo que recuerdo de eso.

0: Recemos la oración de nuestra fe. Creo en Dios, Padre Todopoderoso, Creador del cielo y de la tierra. Creo en Jesucristo, su único Hijo, nuestro Señor, que fue concebido por obra y gracia del Espíritu Santo. Nació de Santa María Virgen, padeció bajo el poder de Poncio Pilatos, fue crucificado, muerto y sepultado, descendió a los infiernos, al tercer día resucitó de entre los muertos, subió a los cielos, está sentado a la derecha de Dios Padre Todopoderoso. Desde allí ha de venir a juzgar a los vivos y a los muertos. Creo en el Espíritu Santo, la Santa Iglesia Católica, la comunión de los santos, el perdón de los pecados, la resurrección de la carne, la vida eterna. Amén. Ofrezcamos al Señor nuestras oraciones comunitarias.
1: Oración de los fieles. A cada intención respondemos: Señor, defiéndenos. Perdón, escúchanos. Por la Santa Iglesia y el Santo Padre, para que recibamos en nuestro corazón sus enseñanzas que nos guíen en el seguimiento de Jesús y, lejos de asustarnos a los moldes del mundo, busquemos por sobre todo agradar a Dios. Oremos: Señor, escúchanos. Por nuestros obispos y sacerdotes, para que sus testimonios nos muevan a seguir cargando con nuestras cruces de cada día. Oremos:
0: Señor, escúchanos.
1: Por los países en conflicto, para que llegue al mundo la paz, que promueve tu evangelio y nos enseña a todos a construirla como el fruto de la verdad y la justicia. Oremos:
0: Señor, escúchanos.
1: Por todos los que dan su vida por Cristo y los hermanos, especialmente en favor de los pobres, los necesitados y los que sufren, para que el Señor los recompense con el premio del cielo. Oremos:
0: Señor, escúchanos.
1: Por cada uno de nosotros, para que, como hombres nuevos, podamos conocer, amar y hacer la voluntad de Dios. Oremos:
0: Señor, escúchanos. Y concédenos lo que con fe te pedimos, a ti que vives y reinas por los siglos de los siglos. Amén.
1: Acompañamos la colecta con el canto 384.

Preparación de los dones. Ofrezcamos al Señor aquello que nos cuesta para que Él pueda transformar en cosas buenas. Cantamos el canto 46.

Recemos juntos para que esta misa sea un sacrificio agradable a Dios Padre Todopoderoso. Te pedimos, Dios nuestro, que esta ofrenda sagrada nos alcance tu bendición salvadora y se cumpla en nosotros lo que celebramos en esta liturgia. Te lo pedimos por Jesucristo nuestro Señor. El Señor esté con ustedes. Levantemos el corazón. Demos gracias al Señor nuestro Dios. La verdad es justo y necesario, nuestro deber y salvación. Darte gracias, Padre Santo, siempre y en todo lugar, por Jesucristo, tu Hijo amado. Por Él, que es tu palabra, hiciste todas las cosas. Tú nos lo enviaste para que, hecho hombre, por obra del Espíritu Santo y nacido de María la Virgen, fuera nuestro Salvador y Redentor. Él, en cumplimiento de tu voluntad para destruir la muerte y manifestar la resurrección, extendió sus brazos a la cruz y así adquirió para ti un pueblo santo. Por eso, con los ángeles y los santos,

espíritu, de manera que se conviertan para nosotros en el cuerpo y la sangre de Jesucristo nuestro Señor. Él mismo, cuando iba a ser entregado a su pasión, voluntariamente aceptada, tomó pan, dándote gracias, lo partió y lo dio a sus discípulos diciendo: tomen y coman todos de él, porque esto es mi cuerpo que será entregado por ustedes.

Del mismo modo, acabada la cena, tomó el cáliz, dándote gracias de nuevo, lo pasó a sus discípulos diciendo: tomen y beban todos de él, porque este es el cáliz de mi sangre, sangre de la alianza nueva y eterna, que será derramada por ustedes y por muchos para el perdón de los pecados. Hagan esto en conmemoración mía.

0: para celebrar ahora el memorial de la muerte y resurrección de tu Hijo, te ofrecemos el pan de vida y el cáliz de salvación. Y te damos gracias porque nos haces dignos de servirte en tu presencia. Te pedimos humildemente que el Espíritu Santo congregue en la unidad a cuantos participamos del cuerpo y la sangre de Cristo.
1: Acuérdate, Señor, de tu Iglesia extendida por toda la tierra y con el Papa León, con nuestro obispo Héctor y todos los pastores que cuidan de tu pueblo, llévala a su perfección por la caridad. Acuérdate también de nuestros hermanos que se durmieron en la esperanza de la resurrección y de todos los que han muerto en tu misericordia. Admítelos a contemplar la luz de tu rostro. Ten misericordia de todos nosotros y así con María la Virgen, Madre de Dios, su esposo San José, San Juan Bautista, los apóstoles y cuantos vivieron en tu amistad a través de los tiempos, merezcamos por tu Hijo Jesucristo compartir la vida eterna y cantar tus alabanzas.
0: Por Cristo, con Él y en Él. A ti, Dios Padre omnipotente, en la unidad del Espíritu Santo, todo honor y toda gloria por los siglos de los siglos. Amén. Recemos confiadamente como Jesús nos enseñó. Padre nuestro, que estás en el cielo, santificado sea tu nombre. Venga a nosotros tu reino. Hágase tu voluntad en la tierra como en el cielo. Danos hoy nuestro pan de cada día. Perdona nuestras ofensas, como también nosotros perdonamos a los que nos ofenden. No nos dejes caer en la tentación, líbranos del mal. Líbranos de todos los males, Señor, y concédenos la paz a nuestros días, para que, ayudados por tu misericordia, vivamos siempre libres de pecado, protegidos de todo peligro, mientras esperamos la gloriosa venida de nuestro Salvador Jesucristo.

Señor Jesucristo, que dijiste a tus apóstoles, la paz les dejo, mi paz les doy. No tengas en cuenta nuestros pecados, sino la fe de tu iglesia. Y conforme a tu palabra, concédele la paz y la unidad. Te lo pedimos a ti, que vives y reinas por los siglos de los siglos. La paz del Señor esté siempre con ustedes. Compartamos en Cristo el saludo de paz.

Comunión. Vayamos al encuentro del Señor que nos fortalece. Nos acercamos a recibir con el canto número 300.

Bienvenido, Papa León, peregrino de la paz. Te alabamos y agradecemos, Padre, por nuestra vida como pueblo. Con Jesucristo queremos poner a las personas en el centro de nuestro actuar, especialmente a los pobres, los enfermos, los pequeños, para ser una nación hospitalaria, movida por vínculos que busquen el bien común, donde la justicia sea la fuerza de la paz. Que el Espíritu nos guíe en el diálogo para ser constructores de comunión, dándonos fuerza para edificar juntos la civilización del amor, reconociendo en el corazón de cada ser humano el lugar donde tú deseas habitar. Que podamos ser auténtico testigo de la fe, manifestando tu misericordia con alegría y anunciando tu salvación con esperanza. El Papa León XIV nos convoca y envía. Junto a nuestra Madre de Luján decimos: levántate, Argentina, y camina hacia una patria fraterna.

0: Oremos. Saciado con el pan de la mesa celestial, te suplicamos, Padre, que este alimento de nuestra caridad nos fortalezca y nos impulse a servirte a los hermanos. Te lo pedimos por Jesucristo, nuestro Señor. Amén. Saludemos a nuestra Madre. Dios te salve. Ave María Purísima. Sagrado Corazón de Jesús. San José. Los avisos, mañana habrá misa en la capilla de Costa San Antonio, 16:30, aquí en el templo a las 19. A partir del lunes, todas las celebraciones aquí en el templo, de lunes a lunes, serán las 19 horas. El próximo viernes 4 tendremos el segundo taller de Biblia abierto a toda la comunidad, aquí en el salón parroquial, desde las 19:30 a 21:30 horas. Señor, esté con ustedes. Descienda sobre ustedes, familiares, amigos y enfermos, la bendición de Dios Todopoderoso, del Padre, del Hijo, del Espíritu Santo. Amén. Hemos celebrado la misa, vayamos en paz. Que tengan una linda semana.
1: Hoy el Señor nos ha dicho que quiere salvar la vida de... ¿Quiere salvar su vida? Perdón. Hoy el Señor nos ha dicho, el que quiere salvar su vida la perderá. Nuestro compromiso, tanto en esta Eucaristía, debe ser aceptar con alegría, vivir según el plan de Dios. Nos despedimos con el canto 356.

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0: el saco sobre el hombro, sí, aquí estamos con el saco sobre el hombro. Se está poniendo lindo, el clima está hermoso, solcito, arriba, arriba, aquí te va a estar todavía entre la sábana. No, arriba, vamos que hay lotería hoy. Hoy tenemos lotería a jugar, a ver quién saca más puntos, el que saca menos puntos lava los platos y el que gana el premio se paga el asadito. 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

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Bueno, estamos aquí en Años Dorados en Cristal, en esta jornada espléndida que tenemos, que nos regale a Diosito. Día bárbaro, un día fantástico. Obviamente hay que abrigarse, no descuidarse, porque si no es complicado con el tema de las enfermedades, ¿eh? El pronóstico del tiempo indica que puede haber alguna inestabilidad hacia la noche, alguna posibilidad de lluvias, ¿eh? Así que no lave la vereda hoy, porque si a la noche llueve te deja todo sucio de vuelta. Así que está parcialmente nublado durante toda la jornada, mayormente nublado a la tarde y posibilidad de inestabilidad con posibilidad de lluvias aisladas hacia la noche. Por ahora es en 40%, es decir, muy bajo el porcentaje. Para mañana lunes, mayormente nublado y con solcito a la tarde. El martes también con sol durante toda la jornada, mínima 10 para mañana lunes y para el martes. Igual que para el miércoles también con buen tiempo, aparentemente buen tiempo toda la semana. Aparentemente, eso es lo que dice el Servicio Meteorológico Nacional. A ver el noruego que donde está Haaland, a ver qué dice. Bueno, dice que posibilidad de alguna inestabilidad puede haber para mañana, no para hoy, Y después para el jueves. El jueves puede haber también una inestabilidad, dice el pronóstico IR, pronóstico vikingo de Noruega, que es uno de los que más acierta. Bueno, de cualquier manera, lluvia importante prevista no hay, No hay para la próxima semana, estamos en luna llena.

0: Río Gualeguay en Tala, 6 metros 46 estacionario, 6.46 estacionario. Hoy tenemos fiestita en Parera, atención, fiestita en Parera, fiesta del Día del Niño, espectacular. Así que si quieren acompañar a la a los chiquilines, ¿sí? Con el toro mecánico vamos a tener espectacular. A ver quién se anima, pelotero, mete gol, maquillaje, sorteos, toro mecánico, comidas. Hoy entonces en Britos, en la plazoleta de Colonia Gobernador Basay Vaso, ahí va a ser entonces la fiesta al Día del Niño. Hoy en esto está organizado por la comuna Parera Brito, reitero, la plazoleta de Colonia Gobernador Basay Vaso. Ahí va a ir a jugar José Antonio también, sí señor. Así que vayan, vayan. José María también nos dijo que iba a ir ahí con los papis a jugar como cuando era chiquito. Bueno, está, le quiero recordar también que estamos vendiendo lotería, lotería ya sea aquí en la radio, venís hasta acá a la radio o por transferencia, como quieras. 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Les cuento los números de las quinielas de anoche, 8.390 en la Nacional, 8.390 el Miedo, en la de Buenos Aires 3.180, el 80 es la Bocha, en la de Santa Fe 8.379, el 79 los Ladrones, en la de Oro, la Uruguaya el 89.089, el 89 la Rata, en la de Córdoba el 4.719, el 19 es el Pescado, y en la de Entre Ríos el 556, el 56. De los sueños es la caída. A ver si tenemos la turista, parece que no salía hoy, estaba complicada, bueno, todavía no sale, así que vamos a ver si la rescatamos para después. Hoy tenemos fútbol, a las 12:15 juega Deportivo en Gualeguaychú, partido que no vamos a transmitir, si vamos a estar pasando los resultados. 12:15 con el mediodía juega Deportivo con Sarmiento, y aquí en el Juan Jorge Stauber Juventud a las 3:15, 15:15 recibe al último de la tabla, a Camioneros. Ahí está, Juventud Unida, que es el candidato que está cerca del título, pero todavía le falta, tiene que hacer por lo menos un punto más o dos puntos más para gritar campeón. Bueno, juega el miércoles, juega el miércoles. Mientras tanto, Juventud Urdina Reino, y creo que no va a tener problemas en ganar, así que le lleva pisando los talones. 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
0: 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Bueno, ya te voy a contar quién más nos acompaña en un ratito nada más, porque ahora es momento de irnos a la música. Sí, señor, vamos a la música.
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0: Vamos a poner este tema. Yo tengo un millón de amigos que lo pidieron, y también hoy es día de Santa Rosa, así que llega Rosa. El saludo para todas las Rosas, Rositas, Rosotas. Bueno, para todas las Rosas en su día también, que lo pasen genial, para las que cumplen años o que se llaman Rosa.
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1: 9:24 en el país. Recién había sonado el top, pero es un top que me tiene grabado ese tema, no sé por qué. El saludo para todas las rosas aquí. Me pasan un tema del Parral Las Uvas para los de los iracundos. Me dice mi amigo Omar, ¿cómo anda Omar? 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
1: Lucas me dice el saludo para el Colo Pradio, para Omar Colo Pradio, de parte de la peña del tío Luca. Mira, tiene una peña el tío Luca. Bueno, ahí está el saludo. En cualquier momento abrimos un restaurante con el tío Luca, que es cocinero además, ¿Qué te parece, tío Luca? Bueno, el saludo para Omar, Colo Pradio, que está cumpliendo años hoy. También aquí le mandan el saludito para María Rosa Duarte, cumpleaños hoy en el día de Santa Rosa. A ver qué busco el mensaje para María Rosa Duarte. Vamos a ir saludando porque ya tenemos muchísimos mensajes. Así que ya vamos a escuchar este tema. Muy feliz cumpleaños para María Rosa Duarte de parte de Carlos Tomás y Emi. Ahí está, de la nena, del yerno y del nietito para María Rosa. Entonces, te amamos, dice el mensajito que mandan por aquí. También otro saludito que llega,
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está el temita Suenan Guitarras al Viento de Sandro, que también lo pedían. El saludito, ver que le dimos tiempo para que llegue a la casa. Luisito Cabral y su señora están cumpliendo 2 años de casados. Luis Cabral y Marianela Galarza. Hay 2 añitos y su nena Agustina también le manda un beso enorme y nos mandó un mensaje recién. Agustina dice: no le diga nada que yo te mandé un mensaje para. Ah, no me diga nada. Mandale un besito para mis papi que cumplen 2 años de casado. Bueno, ahí está el saludito entonces. Para Marianela Galarza y Luisito Cabral. Mandale un feliz cumpleaños al Colo Pradero, que se está haciendo un flor de asado, dice aquí. ¿Y qué vecino? ¿Cómo sabe que se está haciendo un flor de asado? Me dice Cristian Cavalier. Ahí está el saludito para el Colo. Asadores, el asador de la peña, de la agrupación, de la agrupación del Enjambre Azul, eso. Somos 60, imagínate. Asadazo bueno que se hace el Colo. 15-4-78-3-96. Bueno, atención porque nos pasan la marca nueva al río. La otra era de anoche, me dicen 6-68-13, si está escuchando Carlito, que recién me la había pedido. 6-68-13 el río Gualeguay en Rosario el Tala. La marca 6-46 nos decían que era de anoche, estacionario. La de esta mañana, 668 crece el río Gualeguay en Rosario.

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1: 15-4-78-3-96, nuestra vía de comunicación. Vamos a poner el tema que nos pedían de los iracundos también. En el Parral, las uvas. Tan verde las uvas todavía.

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1: Bueno, ahí está, hay una pequeña pausa después y vamos a al tema de los iracundos. 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

En el Parra la Soba, sí señor, estamos con los iracundos y este tema que nos había pedido Omar, lo disfrutamos aquí en Cristal. Estamos en este domingo 30 de agosto, día de Santa Rosa, día del ferrocarril que está desapareciendo cuando en todo el mundo es el principal transporte. Día Nacional del Gestor, el saludo para todos los gestores. Y para todas las rosas entonces en su día del pueblo 1, la farmacia de turno, en Ordina Ran, en la aldea San Antonio, Diorio, el río Gualeguay, 668 crece, 6 metros 68 crece. Mañana cobran jubilados y pensionados nacionales monto mayor a la mínima, documentos 8 y 9, pero ya están acreditados, esto es en el cajero, ya están acreditados, lo podés cobrar hoy incluso. Hoy, lotería del Deportivo, tenemos hoy, asado tenemos, sí, en Don Nicola, espectacular, parrilla en Don Nicola, toda la parrilla, asado, tira, vacío, choricito, morcillitas, bondiola, solomillo, bueno, toda la parrilla, y lechón a la parrilla, lechoncito a la parrilla, Esto es en Don Nicola, aquí, en el barrio de Cristo.

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Un saludito dice para mi tía Lilia Orsinger, que tengo un hermoso día, nos dice su sobrinita Vale, Valentina. 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

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Ahí está. El saludito entonces. 9:52, 10 menos 8 minutos. Venite volando, comprate 2, 3, 4, lotería 5, lotería 7, lotería 10, lotería 1, lotería. La que quieras, dale. 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Tú me diste amor. Tú me diste amor, ¿eh? Bueno, así que vamos a escuchar este tema.

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Mira qué lindo este que lo había pedido Leti, ojos y luz, lo que lo disfrutamos ahora. Entonces está pedido. Otro mensajito a ver qué nos habían enviado. Ya le vamos a contar los ganadores de los bonos. Acá Graciela que dice: feliz día del gestor para Viviana Mitchell y Sabrina Eis. La saluda Graciela Martínez. Pasamos un tema en Manolo Galván. Hoy están los artistas, dice.

0: Hoy están los artistas Vito y Milo y Cacho a fuego la parrilla. No, eso, el, entonces, bueno, vas a tener que convidar ahí a los vecinos, María, y vos, este, Graciela, bueno. A ver que tengo más mensajitos, ya le vamos a contarlo, ya le vamos a pasar los que nos están pidiendo cartoncitos, un poco de paciencia porque justamente es el horario que más apretadito estamos, así que un poquito de paciencia que ya estamos, mandándole todo lo que nos piden. Si les podés mandar un saludito para Seferino Gamarra, de parte de los pescadores, ahí está el saludito para Seferino Gamarra, que está allá en, está a cargo de Arenas Blancas, el amigo. Bueno, ahí está el saludito de parte de los pescadores. Bueno, escuchamos el tema. A ver, si tengo otro por aquí. 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
0: A ver que estoy mirando. Bueno, ahora sí, vamos a escuchar el tema porque si no lo estoy cortando mucho, 10:02 en el país.
2: 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Maravilloso ejemplo de un hecho real, vivir.

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Apurate, venite volando hasta la radio y llévate 1, 2, 3, 4 cartones de lotería. Dale, lotería tenemos hoy a las 11, en un ratito ya llega la gente del Deportivo para ir organizando todo, así que venite volando, compras 1, 2, 3, 4 cartones de lotería, te venís hasta la radio o lo podés comprar por transferencia también, si venís a la radio podés comprar 1, 2 o 3 por transferencia, mínimo 2 cartones, sortea ahora a las 11 de la mañana, sortea la lotería del Deportivo. 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A partir de las 5 de la tarde los

de Manolo Galván, que era que nos pedía. Me parece que la Chela también nos pedía un tema. Ah, ¿no era? No, no era la Chela. Bueno, a ver, que Manolo Galván lo pedía Graciela y también se lo querían dedicar, se lo querían dedicar para Ismael, otro mensaje que nos mandan. Y también se lo pasamos para Perla, que siempre nos pide Manolo Galván. Acá está entonces Tevita de Manolito Galván.

apúrate, apúrate, venite, venite a comprar la lotería que te queda un poco más de media hora, un poquito más de media hora, 10:21 en el país, 10:21 la hora, la República Argentina. Mira qué lindo, el temita, nos piden un temita de Tormenta, ya buscamos también Tormenta, sí señor, 10:22 en el país.

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0: Qué linda. Bueno, este tema ya lo escuchamos en el Parral Las Uvas, es muy lindo. Le quiero recordar que a las 11 se viene la lotería 10:32 en el país. El número del parador, pasame, que quiero ir a clavarme en algo rico que dijiste. Sí, seguro que sí, seguro, sí. 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
0: A ver qué nos pedían, un tema de
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0: Temita de tormenta, si lo tenemos por aquí.
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0: El tema de El Toro y la Luna también, muy lindo tema ese,
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0: Ya lo vamos a buscar y un tema de tormenta. Primero buscamos ese. Hoy estamos con fútbol a partir de las 15:15. La información igual la vamos a estar pasando. Lo que tiene que ver con Deportivo, que juega 12:15. Y 12:15 en Gorobichú ante Sarmiento. Nosotros relatamos Juventud Turdina Rain y Camioneros en el estadio Stauer.
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0: Tema de Leo Dan, también nos piden, ya lo vamos a buscar, ya buscamos también Leo Dan. Si

0: Tenemos, ah, este era el que nos habían pedido. Me parecía que este el tema Rebelde, pero no, se llama Soy Rebelde. Así que acá lo tenemos, mirá. A ver, que mientras tanto paso otros mensajitos que nos enviaban por aquí. Soy Rebelde, el tema que nos pedían, de Tormenta. Hay un mensaje aquí también que nos mandaba Hilda, a ver, dice, hola, pasa el tema Mercedita, Mercedita para Estelita y todos los abuelos del hogar, los abuelos del hogar de abuelos, para todos los abuelos del hogar de abuelos, ahí está el saludito entonces, un beso también para el hogar San Ramón, besos de Hilda, acá nuestra vecina Hilda entonces está saludando a los abuelos del hogar de abuelos y también para los abuelos del San Ramón. A ver, che, otro mensajito que llega por aquí, despedido de feliz cumpleaños para mi mamá María, para Cefe y Rochi, para mi mamá María y para Cefe y Rochi, que pase un hermoso día de parte de Isa, que los quiere mucho, mucho, mucho, ahí está, de parte de Isa, el saludito. A ver que llega por aquí un saludo, esto es un audio, ahora lo vamos a buscar, no, eso no, allá en la lotería allá, esos son viejos, sí, pida, pida, y cantar, a ver qué tengo aquí,
1: Hola Leo, buen día, ¿qué tal? ¿Cómo estás? Leo, mandame dos boletitas.
0: Bueno, bueno, era boletita. Bueno, ya está, lo pusimos al aire. Vamos a escuchar el tema Soy Rebelde y después el tema que nos pedían de Leo Dan también. Apurate que se viene la lotería, falta poquito, falta menos que antes. Lotería del Deportivo. Si tengo el tema de Estelita, acá está, que nos pedían, después buscamos Marcelita también. Listo, acá está, Soy Rebelde de Tormenta y después llega Leo Dan.

0: Estamos en Años Dorados, estamos en Cristal 89.7. Atención que te quedan 15 minutos, se larga la lotería, 15 minutos, 16, 17, tal vez 20, así que 11 y monita. Te podemos esperar para venir a buscar el cartón. Apurate, venite volando.
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0: El temita de Palito Ortega. A ver qué me pedían. 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Dale. Veniste volando hasta la radio y comprate una 2, 3, 4, 5, 6 loterías.
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0: A ver, vamos a poner Mercedita que nos pedía Hilda. Hay por varios, pero vamos a ponerle por Raulito Barbosa, este tema de Raulito Barbosa se llama Mercedita, para los abuelos del hogar de los abuelos y del hogar Don Ramón. 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Ya vamos a mandar los mensajitos que nos están pidiendo de cartones de lotería. Ya se lo vamos a estar mandando. 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Bueno, ahora sí, complacemos el tema que nos pedía Hilda, es Mercedita.

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En un rato nada más, en un rato arrancamos con la lotería, ¿eh? Arrancamos con la lotería en un rato. Apurate y también podés comprar, nos pedían recién el número de... de la esquina de la terminal, así... ya se lo busco, la terminal espectacular con Juliana en la tapera, ya le busco el numerito, ahora está cerrado obviamente, a la tardecita noche ya está abriendo, así que podés pasar por así. 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

se viene, últimos minutitos, últimos, si venís corriendo por la calle, apúrate, que ya en un ratitito así de chiquito se viene la lotería. A ver, que acá me están pidiendo algunos más. Escuchá, mientras tanto escuchamos esto, dale, te esperamos 5 minutos, te esperamos y se larga la lotería, ¿sí?

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0: Bueno, muy bien, ya estamos ahí, ya estamos para hacer lotería, ya estamos listos. Así que ya se viene la lotería del Deportivo, ya le vamos a contar, estamos los últimos detalles con la lotería que es habitual de los domingos por medio, cada 14 días, cada dos semanas, la lotería del Deportivo, mientras busco la cortina de Cristian Castro, así que ya estamos. Sí, señor.
1: ¡Estamos, Leo!
0: Ahí arrancamos. Decime. ¿Arranca o no arranca?
1: Arranca, con bujía Hetzer. Chivo.
0: Ah, no
1: ¿cómo,
0: sé.
1: ¿Cómo estamos?
0: ¿Estamos
1: bien? Me pregunta acá el doctor si...
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1: Ajá. Me pregunta acá si estamos al aire y le digo... No, si no soy no Cristian Castro todavía. ¿Cómo va a estar?
0: Claro,
1: si
0: todavía no.
1: Si no arranco. Por contrato tengo que arrancar con Cristian.
2: Esperar.
1: ¿Cómo estamos, Leo? Buen día.
0: Buen día.
1: Buen día a toda la gente que nos acompaña en esta lotería radial del Club Deportivo Urdina Rain. En este caso estamos en el sorteo número 18 del año 2026, sorteo 18 del año 2026, para los cuales tenemos un pozo tradicional de 400.000 pesos, un pozo un pozo azul de 850.000 pesos y un pozo aniversario de 2.350.000 pesos, lo que da un total acumulado para el sorteo de hoy, sorteo 18, 3.600.000 pesos, Leo. Así que lindo numerito para
2: este terminar mes.
1: Para terminar el mes. Estamos acá con el doctor que volvió y estamos con Zuli. Está el equipo completo porque la última vez teníamos baja.
0: Estuve solo. La bancaste solo.
1: Estuve con Calil. Así que nos hicimos bola un poquito ahí, pero salimos a flote. Recordamos entonces, Leo, que tuvimos un ganador el sorteo pasado del pozo tradicional y el pozo azul.
0: Mucha plata llevaron.
1: Sí. Y ya venimos repartiendo. Una cosa increíble. Leo, si estamos en condiciones, ¿arrancamos?
0: Arrancamos, sí, señor.
1: Bueno, vamos entonces. Sorteo número 18. Arrancamos. Primer bolilla para el número 28, el 2 con el 8.
0: El cerro, en los sueños, el cerro, lotería, lotería, inicio de la lotería, el 28.
1: Arrancamos lo más alto entonces. Vamos con la segunda ubicación para el número 20, el 2 con el 0.
0: Misma decena.
1: 20, sí señor, la fiesta.
0: El 20, la fiesta, exactamente.
1: Vamos, tercera ubicación, tercera, para el número 52, el 5 con el 2, el 52.
0: 52, madre e hijo, bien. Ahí está, tercera madre e hijo, ubicación. Viene a ser la Azul y el Calil, bien. Madre e hijo.
1: Tercera ubicación entonces para el 52, vamos por la cuarta ubicación, para el número 73, el 7 con el 3. El 73.
0: 73, el hospital de los sueños. Bien. 73, cuarta bolilla.
1: Vamos por la quinta bolilla, para el número 41, el 4 con el 1, el 41.
0: Ahí está, el cuchillo bien afilado, el cuchillo entonces para el asadito de hoy.
1: Sexta bolilla para el número 40, el 4 con el 0, el 40 pegadito.
0: El 40, el cura.
1: Bien. Séptima ubicación para el número 80.

0: el 80.
1: El 80, la bocha, los sueños.
0: ¿Eh? Octava ubicación para el número. Qué boludo, hay un pedazo. 05, el 0 con el 5, el 05, octava ubicación.
1: Ahí está, el 05 es el gatito en la ubicación octava.
0: Novena ubicación para el número 46, el 4 con el 6, el 46.
1: Ahí está, agarró para el lado de los tomates.
0: Ajá.
1: El 46.
0: La salidora, la del 40. Vamos con la décima ubicación, décima bolilla, para el número 67, el 6 con el 7, el 67.
1: Ahí está, el 67, el número de Cuchi, que ayer cumplió años, 70 cumplió, así, bueno, que ahí está.
0: ¿Qué nivel?
1: Sí. ¿Y se desliza? El 67 es la mordida.
0: Bien, bien, bien, entonces Leo, vamos a repasar las 10 primeras ubicaciones de este sorteo número 18.
1: Repasemos.
0: Primera ubicación para el número 28, segunda ubicación para el número 20, tercera ubicación para el número 52, cuarta ubicación para el número 73. Quinta ubicación para el número 41. Sexta ubicación para el número 40. Séptima ubicación para el número 80. Octava ubicación para el número 05. Novena ubicación para el número 46. Y décima ubicación para el número 67. ¿Estamos correcto?
1: Perfectísimo, ¿eh?
0: ¿Qué falta, Zulín? ¿Cuál?
2: 10.
0: La del 30 y la del 90. La decena del 10, del 30 y del 90 faltan. Vamos a buscarlas en esta segunda tanda. Vamos, Leo, estamos...
1: Estamos perfectos, ¿eh? Bien.
0: Décimo primer bolilla para el número 07. El 0 con el 7, el 07. ¿Y quemamos la del 10?
3: Ya estaba. Ahí está.
0: No, claro, 07. Perdón.
3: 05 y 07.
0: Perdón, pero claro. La decena del 10. Vamos, décimo segunda ubicación para el número. Ahora sí, 16. El 1 con el 6, el 16.
1: Perfectísimo.
0: ¿Qué era?
1: 16, el anillo.
0: El anillo, bien. Décimo tercer ubicación para el número 70. El 7 con el 0, el 70.
1: 70, los años de Cuchi, justito.
0: Décimo cuarta ubicación para el número 02. El 0 con el 2, el 02.
1: El niño, los sueños, el 02 es el niño.
0: ¿El niño es lo que se viene o no?
1: El niño es lo que se viene, dice.
0: Guarda. A comprar paraguas. Décimo quinta ubicación para el número 87. El 8 con el 7, el 87.
1: El 87, los piojitos, o sea, los sueños, los piojos, el 87.
0: Décimo sexta ubicación para el número 39. El 3 con el 9, el 39, y se quema la del 30.
1: ¿Vendrá? ¿Qué? La lluvia.
0: La lluvia. Vamos con la décimo séptima ubicación para el número 14, el 1 con el 4, el 14.
1: Ahí está el borracho, los sueños, el 14.
0: Décimo octava ubicación para el número 85. El 8 con el 5, el 85.
1: El 85, los sueños, es la linterna.
0: ¿No?
1: 8-5.
0: Vamos, quedan dos bolillas, vamos, bolilla dos número bolillas. 19. Ay, ahí está, ahora sí. ¿Costó en salir esa?
1: Pero no ve.
0: Décimo novena ubicación para el número 76. El 7 con el 6, el 76.
1: El 76, las llamas, ahí está.
0: Bien, vamos, la última bolilla, buscamos la decena del 90. Nos quedó. Vamos, bolilla número 20 para el número 27. El 2 con el 7, el 27.
1: Bueno, el peine, los sueños, el 27 entonces.
0: Estábamos completos
1: entonces. Última bolilla.
0: Última bolilla, sí señor. Vamos, Leo, a repasar entonces las 20 bolillas de este sorteo número 18. Primera ubicación para el número 28. Segunda ubicación para el número 20. Tercera ubicación para el número 52. Cuarta ubicación para el número 73. Quinta ubicación para el número 41. Sexta ubicación para el número 40. Séptima ubicación para el número 80. Octava ubicación para el número 05. Novena ubicación para el número 46. Y décima ubicación para el número 67. Décimo primera ubicación para el número 07. Décimo segunda ubicación para el número 16. Décimo tercera ubicación para el número 70. Décimo cuarta ubicación para el 02. Décimo quinta ubicación para el número 87, décimo sexta ubicación para el número 39, décimo séptima ubicación para el número 14, décimo octava ubicación para el número 85, décimo novena ubicación para el número 76 y vigésima ubicación para el número 27. ¿Estamos correcto?
1: Perfecto.
0: Perfecto ahí, perfecto allá.
1: Perfecto vamos, ahí, corte, perfecto allá. Vamos a una pausa y en un ratito volvemos.
0: Gracias.
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1: Ahí estamos con Lotería Familiar de Club Deportivo, jugada número 18. Ya vamos a ver si hay o no ganadores de esta lotería que tiene casi 4 millones de pesos y el pozo más chico es de 400 mil pesos, es el pozo más chico en esta jugada. Le cuento antes que nada que mucha gente que nos pide para enviar este encomienda o mercadería a cualquier lugar de la provincia. 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Ya a esta hora está, a esta hora, en un rato nada más arranca Deportivo Sarmiento en Gualeguaychú, 2:15, ahí con almorzás ahí, van a estar jugando Deportivo de Sarmiento, vamos a estar informando. Y también tenemos el partido, en este caso lo vamos a estar transmitiendo, de Juventud y Camioneros, que es a las 15:15, ese va a ser el partido de transmisión de Cristal. 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Bueno, estamos necesitando un andador y un inodoro portátil para una señora que es de jubilada, es del PAMI, pero en el PAMI no tiene respuesta, no tiene suerte. Si alguien lo puede prestar, si tiene o sabe dónde se puede conseguir, andador y inodoro portátil, porque tiene que ser operada de la cadera. Y bueno, ese es el tema, tiene que ser operada de la cadera hasta que se recupere. Se pide prestado, si alguien tiene, inodoro portátil y andador para una persona mayor. Se comunican acá a la radio, si no le damos el numerito a ver si lo se lo podemos conseguir, ¿eh? 15-478-396, no le dije el número de WhatsApp de la radio, también el número de 401-329, 401-329, 480-473 o a través del 478-396. Estamos aguardando si hay o no ganadores de la lotería del Club Deportivo, jugada número 18. El tema del agua que nos preguntaban, bueno, ya nos decía muy bien un empleado de obra sanitaria que ya a la noche se había logrado terminar con la con el mantenimiento. Esto era, bueno, mantenimiento total de obra sanitaria, por eso se iba a cortar el agua, pero no alcanzaron a cortar el agua durante la mañana, porque reitero, ya a la noche lograron, noche y madrugada, lograron terminar con los trabajos, ¿eh? Anduvo súper bien la gente de obras sanitarias en esto, así que ahí estamos, ¿eh? Eso es lo que nos contaban hoy de mañana. ¿Qué es lo que necesita la persona del PAMI? Dice por aquí una jubilada, una señora que es afiliada al PAMI, pero bueno, no ha tenido suerte, y esto se necesita casi que urgente, porque se tiene que operar en poquito tiempo, y bueno, viste que el PAMI le da mucha vuelta, para tratar de alejar, es lo que hacen habitualmente. Así que bueno, si alguien tiene, lo que pedían es un inodoro portátil y un andador para una persona mayor, eso es lo que estaban pidiendo, ...15-478-396... nuestra vía de comunicación, 15-478-396... estamos en Años Dorados en Cristal. Nosotros vamos a estar hasta las 11:45... como es habitual aquí en la radio, con nuestro programa, a ver qué nos dicen por aquí. 5:20, sí, tenemos, pero sortea mañana, sortea mañana el 5:20. Puedes comprar también los cuponcitos por transferencia, si así lo preferís, o si no, bueno, durante la jornada de hoy, mientras estamos con el fútbol, podemos venderlo, y si no, mañana de mañana, o a través de, como te decía, a través de transferencias. 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Nos vamos al sonido de los tambores. Sí,
0: estamos. ¿Se escucha para decir esto?
1: Sí, se escucha, perfecto. Hola.
0: Tuvimos que rechequear y recontrachequear porque fumata negra.
1: negra,
0: Leo.
1: No hay ganadores. Bacante, mira vos.
0: Cosa rara esto. Fumata negra total. Bueno. No hubo ganadores de estos. Se ve que esa decena 90 pasó factura.
1: Vos sabés que a mí me habían pedido justamente, fíjate que tenga el 90, no. Tres o cuatro personas, parece mentira. Me dijeron el 13 y el 90. ¿El 13 salió? A ver.
0: Sí, el 13 sí.
1: Ahí está, mirá.
0: No, salió el 13. No salió.
1: Bueno, claro, ahí está. Entonces, bueno, esas personas seguro que no sacaron nada, como el resto.
0: Que no me digan nada a la calle, Leo, porque esto es azar puro. O sea, la mano yo la dejé.
1: Vos decirle, lo que pasa es que ya le dimos mucha plata a la anterior.
0: Sí, venimos. Por eso tuvimos que chequear y rechequear y recontrachequear.
3: No lo podemos creer.
0: No, estamos. Así que, Leo, bueno, vamos a pasar entonces, reiteramos. Fumata negra, no hubo ganadores de este sorteo 18. Por ende, vamos a tener para el próximo sorteo, que es el sorteo 19 de este año 2026, y ya en el mes 9, el 13...
1: Parece mentira, estamos en primavera, sí, casi. Sí, ¿eh?
0: Claro, casi primavera. 13 del 9 del 2026, sorteo 19, vamos a tener un pozo tradicional, que se aumenta las bases a 430 mil pesos, un pozo azul que va a 880 mil pesos y un pozo aniversario que va a 2.380.000 pesos, lo que va a dar un total acumulado para el sorteo 19 con fecha 13 de septiembre, 3.690.000 pesos en juego para ese
1: sorteo. Ahí está, sorteo. Dañando los 3.700.
0: Ya casi estamos en los 3.700, exactamente. Así que, bueno, no hubo ganadores, raramente. Veníamos, cortamos con una racha. La verdad sí. No sé qué racha cortamos, pero era venía saliendo parejito.
4: Hace
0: parejito.
4: 4 meses que...
0: Sí, que venimos entregando y entregando. Ya estábamos, resistimos el cambio de equipo, falta de gente y no había forma de cortar la racha. Leo,
1: bueno, perfecto. Así que entonces la próxima jugada la dijiste
0: el 13 de septiembre.
1: 13 de septiembre.
0: Sorteo 19. Doctor, ¿tenemos aviso?
4: Nunca aviso. Ahora 2 y cuarto juega Deportivo
1: Primera
4: con Sarmiento y Sub-23 está jugando en este momento.
1: ¿Habrán almorzado los jugadores o no?
4: Para después de jugar.
1: Se van a comer todo después.
4: Un desayuno bien temprano y después...
0: Algunos huevos revueltos y palta y...
1: Si le tienen que dar la comida, chao.
0: Estamos fritos.
1: Están fritos.
0: No nos conviene jugar. Nos conviene que vayan comidos.
1: Lo que se ahorró de la lotería.
0: El tío lo va todo gastado en almuerzo.
1: ¿Sabe el hambre que van a tener?
0: No. Así que bueno, no sé cómo te quedó la cancha.
4: Y bueno, la resembraron.
0: ¿La resembraron?
4: A la los videos.
0: ¿Qué carnicería eso? Fue un...
1: ¿Pero la resembraron y ahora fue al local el próximo o no?
4: ¿Entre semana?
1: ¿Ahora se juega entre semana?
4: Sí, creo que juega entre semana.
1: Pero también. Porque como juega Juventud Unida, para mí no lo van a hacer entre semana.
4: No sé.
1: Digo yo, el miércoles, salvo que juegue, porque si no va a seguir faltando otro, me parece.
4: Va a quedar pendiente,
0: claro, va a quedar pendiente.
1: Porque el, claro, Juventud Niña juega, porque juega hoy el de Amateur.
4: Bueno, se verá.
0: Bueno, Leo.
4: Esperemos que no.
1: Además juega Boca, no lo va a escuchar, no va a ir nadie a la
0: cancha. Qué suerte tener de ver a Boca, porque lo que es River...
4: Ahora nos va a arruinar la siesta.
1: Pero no juega ahora temprano.
4: A las 3 de la tarde.
1: A las 3.
0: Por eso.
1: No son racha, si... son la idea, sí. ¿Eh? El Boca está teniendo suerte. Mirá el gol a los minutos que hizo un montón de lesionados.
0: Sí. Ni hablar. Leo, vamos a reiterar. Lo último me lo sopla acá el azul y yo voy a ir tratando de decir los vendedores. Tenemos, el fútbol infantil, el fútbol femenino. Tenemos Marianito, por supuesto, la radio, por supuesto. Después tenemos el Tabo Ochoa, lo tenemos a Tonino. Después tenemos la secretaría del club, las quinelas de Percara, la quinela de Román. La Jime Román, la quinela de la Mili, exactamente. ¿Me olvidé alguno? ¿Todo bien? Está perfecto, listo. Esos son la gente que tiene para la venta los cartones que serán, en este caso, para el sorteo 19 del 13 de septiembre. No sé si tenés algún
1: más.
0: Nada más.
1: Anda una rifa también, pero no sé qué la organiza ahí.
0: ¿Del fútbol infantil o fútbol mayor? Sí, una rifa que vale, creo que tiene un costo de 3.000 pesos.
4: 3.000 pesos el número.
0: Exactamente.
1: ¿Qué se lo pueden comprar 3.000, la secretaría?
0: Secretaría y la gente de la comisión, ¿no?
4: Se transfiere la cuenta del club, se elige el número y se lo reservan.
1: Y listo.
0: Así que bueno. Bueno, Leo, si no tenemos más avisos para realizar y
4: estamos
0: por concluido esta fumata negra, le agradecemos como siempre a la gente que nos acompaña, a la radio por supuesto, y bueno, nos vemos el próximo sorteo 19 con fecha
1: 13.
0: El sorteo 19 con fecha 13 de septiembre. Sí, perfecto. Fecha 13 de septiembre, sorteo
1: número 19. Sorteo del pescado, entonces. Bueno.
0: Listo, Leo, gracias.
1: Hasta la próxima.
0: Chau, chau.
1: Ahí estamos entonces con el sorteo final de la lotería número 18, que quedó vacante. Vacante entonces lotería número 18. Los esperamos, si Dios quiere, el 13 de septiembre con 3.690.000 pesos de pozo. Recuerden que el pozo más chico va a tener 430.000. 430.000, la posibilidad de sacarlo. No creo que quede vacante nuevamente, así que aprovechen a jugar cuponcitos para la próxima semana, ya el miércoles, ya jueves, ya tendremos los cartones aquí a la Radio Nos. Vamos a una pequeña pausa. Y estamos retornando en un ratitito nada más, para ya los últimos minutos de de Años Dorados.
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Bueno, la disculpa porque nos quedaron varios cartoncitos, capaz que por ahí hubiera salido, ¿no? Los cartones que faltaban, bueno, se me habían terminado, varias personas que quedaron, por eso siempre le pedimos que lo pidan lo más temprano posible, así se no se quedan sin cartoncitos. Bueno, porque hubo varias personas que no llegamos a mandarle los cartones, así que las disculpas, entonces será hasta el sorteo que viene, Zapatos rotos, sí, tengo los zapatos todos rotos, los zapatos, voy a tener que comprar unos zapatos nuevos, pero primero me voy hasta Lodio Mar, que está abierto hasta las 12, era, a ver qué me decían aquí, ya le habíamos contado que abría temprano, ya 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Hola, si me pasás el tema, el extraño de pelo largo, que es lo que está sonando aquí, me lo pedían hace un ratito. Hace un rato medio largo, espero que esté escuchando la persona. Así que ahí lo vamos a pasar, 11:38, últimos minutos para este boletín. Hola, recién arranco, ¿tiene idea si ya volvió la circulación del agua? Sí, ya volvió, lo dijimos hace un ratito que nos preguntaban también, ya está.

Bueno, el agradecimiento para todas las personas que se comunicaron, que nos están enviando mensajitos, para la señora que está necesitando el andador. Bueno, ya está, el andador ya está, lo que faltaría inodoro portátil. Inodoro portátil, lo que estaría necesitando. No sé si en el centro de jubilados habrá, yo la mandé, pero claro, tiene que esperar hasta mañana. Salvo que esté escuchando Luisa por ahí, que nos esté escuchando, cualquier cosa me dice para seguir pidiendo. Un inodoro portátil es una señora afiliada al PAMI, que bueno, en el PAMI le dicen que no hay, que tiene que esperar, que bueno, todas esas cosas que ocurren siempre con las mutuales, especialmente con el PAMI, siempre te dan mucha vuelta, lamentablemente. Tras que cobran poco los jubilados, de ya para eso. Así que si alguien sabe dónde puede conseguir prestado, por un tiempito nada más, un inodoro portátil, le agradecemos. O si no se comunican con la señora, aquí le doy el numerito, le paso el número. De Marta, 6301-94, 3446-6301-94, ahí con la señora Marta se comunican. Entonces, si alguien tiene un inodoro para prestar, si nos decían en Cárita también, pero no sé si habrá, en Cárita, acá me dice Isabel, en Cárita hay, capaz que lo tienen prestado. Bueno, si está escuchando alguien de Cárita y sabe que hay en este momento, así ya vamos cerrando ese tema entonces también, Si está abierto los rusitos, sí, los rusitos hasta las 12, tenés tiempo todavía, los rusitos, espectacular, la picada que nos trajo hoy de mañana, impresionante, de chapa faltaron dos, los que más comen faltaron, así que ¿sabes qué? 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Sonó Gustavo y Mariela, faltaron, chao, lo dejamos afuera. 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Ya no hay gente de pelo largo, ¿vio? Ellos no se ven.

Bueno, ya nos dicen que en el centro de jubilados hay uno, pero está prestado, ¿eh? Está prestado hace un año, así que no hay en el centro de jubilados. Ahora estamos averiguando en Cáritas a ver si no hay uno. Estamos hablando de un inodoro portátil que estamos necesitando. Bueno, estamos en Cristal. 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Así que no hay pollos en las instituciones. Sí, señor. 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Nosotros nos vamos, volveremos y seremos millones, decía una frase por ahí, ¿eh? A ver si no me estoy olvidando algún nunca podrá ser feliz, capaz que sí, capaz que nunca podrá ser feliz. Bueno, a ver otros mensajitos y nos estamos yendo. Quedó vacante, aquí nos dicen cómo quedó la lotería, quedó vacante, no hubo ganadores finalmente en la lotería del Deportivo, quedó vacante. Hola, soy Vanessa, busco trabajo de limpieza o atención al público o niñera, mi número es el 3445-451705, ahí está Vanessa, Vanessa Ag, que busca trabajo de limpieza, vive aquí en Urdinarrain, por el teléfono es de otro lado, pero ella vive aquí. Atención al público y también niñera o trabajos de limpieza, 3445-451705, 3445-451705, ahí está,

15-4-78-3-96. ¿A qué hora juega Juventud Unida? Nos dicen hoy, creo que a las 4 de la tarde, a ver si tengo por ahí el horario, que estará jugando Juventud Unida. Por eso los partidos en Gualeguaychú, empezarán empezarán a la hora 15 juegan, por aquí me dicen a la hora 15, por eso los partidos se juegan temprano a las 12. Bueno, nos estamos yendo, sí señor, nos vamos a ir con no pasamos Perales, que siempre me lo piden, y vamos a poner los dos temitas, ¿qué le parece? Para despedirnos, ya se ven un ratito los clasificados aquí a través de Cristal. Nosotros vamos a volver, si Dios quiere, a las 15:15 o a la 3 de la tarde.

0: temblando.
1: Bueno, muy bien, a ver qué dos cosas. La primera, ya consiguió, recién me llamó Graciela, no sé si está escuchando Graciela, si no la llamo le aviso, pero ya consiguieron entonces las dos cosas, el inodoro portátil y el andador, así que gracias a toda la gente que se preocupó, ya está, ya la señora que tiene que operarse de la cadera, y esa filial PAMI ya tiene las dos cosas que necesitaba. El agradecimiento para todos los que colaboraron. La otra es que tiene que ver con hay lotería en el Salón Cantares en beneficio del Hogar de los Abuelos. ¿Mirás? Así que atención a aquella gente que quiera, le voy a preguntar el número, la hora, a qué hora es la lotería. Bueno, así que atención a aquellos que les gusta la lotería en beneficio del Hogar de los Abuelos, hoy lotería en el Salón Cantares, creo que esto es el a las 2 comienza, creo esto era los más 60, ¿no era? Me parece, a ver, me parece que esto sí lo era, estaba informado por el municipio. Mañana algo de más 60, a ver si es era así, más 60, ya lo vamos a, porque ahí creo que eran varias instituciones, me parece que estaba la juntada, si era hoy. Sí, era hoy, claro, acá está. Bueno, yo dice, qué raro que no me avisaron. Sí, sí habían avisado, pero bueno, ahí va entonces, organizan jubilados y pensionados nacionales, nacionales y provinciales, Hogar de los Abuelos y municipio. Ahí está, a la hora 14 entonces, va a estar re lindo, va a ir mucha gente seguramente, habrá chinchón, truco, lotería, juegos de memoria, desafíos, actividades recreativas. Hoy entonces la gran juntada más 60, pero si hay alguno de 50, de 40 también, vaya. Ahí está, esto es en el Salón Cantares, donde antiguamente era la avícola, ahí, bueno, se lleva a cabo esta fiesta o esta gran juntada más 60. También recordar que hoy tenemos fiesta del Día Niño en Brito, sí señor, en realidad en Colonia Gobernador Basavilbaso, tenemos fiesta del Día Niño, no se me queden, la gran fiesta del Día Niño que se va, hasta el toro mecánico hay ahí, atención chicos, grande, va a estar genial, así que si quieren disfrutar de ese lugar, es la plazoleta de Pastor Brito de Colonia Gobernador Basavilbaso. Espectacular Día del Niño, esto lo organiza la gente de la comuna Parera Britos, lo organiza la gente de la comuna Parera Britos. A la partir de la hora 14 están todos invitados, entonces reitero, en Colonia Gobernador Basavilbaso, la plazoleta. Ahí está. El primero que va a montar el toro mecánico, me dijeron que es José Antonio, ahí está, acá me decían, me mandaba un mensaje, mira, José Antonio va a ser que lo va a domar primero al toro mecánico. Lo pasen genial, nos vamos con los iracundos, como es habitual, un temita de los iracundos para el final, ya se vienen los clasificados aquí a Radio Oriental. Nos encontramos en un rato, tenemos fútbol, así que en un rato nos encontramos. Sí,

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0: Siete minutos ya pasaron de la hora 15 a la República Argentina. Tarde especial, espectacular, ideal para disfrutar de fútbol. Por eso nos vamos ya al Juan Jorge Tauber, porque se viene Juventud Camionero. Juan Manuel Fernández, buenas tardes.
5: Sí, señor, estamos aquí dándole la bienvenida, las buenas tardes para todos ustedes, amigos, amigas del fútbol. Esta jornada de el fútbol departamental que ha comenzado bien tempranito la jornada de hoy. Ya tenemos resultados como el triunfo de Deportivo Urdina Rain, que le terminó ganando a Sarmiento por 2-1. El equipo de Beto Acosta en el partido que comenzó allá por el mediodía y que terminó hace algunos varios minutos. También el triunfo de la vencedora frente a Central Entrerriano, y resultados que se vienen dando como la victoria de Unión del Suburbio. Los títulos de esta tarde deportiva, que tiene varios adelantos en horarios en los partidos que debían disputarse en la ciudad de Gualeguaychú. Esto tiene que ver pura y exclusivamente con el partido que Juventud Unida de Gualeguaychú, por el torneo regional federal amateur, es decir, un torneo de categoría superior al que estamos disputando, tiene la prioridad en cuanto a el día, pero sobre todo al horario. También va a jugar a las 4 de la tarde frente al Deportivo Achirense, lo que marcará el debut del decano en el torneo federal amateur, representando de alguna manera la liga de Gualeguaychú. Y por eso los partidos que se disputaban en Gualeguaychú ciudad debieron adelantar sus horarios. No sucede lo mismo con los encuentros que se disputan en el interior del departamento, con Central La Roca Independiente, que juegan en el estadio Raúl Impini, y con el partido de Cristal en esta tarde, que es Juventud Urdinarraina y Camioneros. El campeonato ha entrado decididamente en la etapa final. Juventud Unida está a un paso de apropiárselo por los resultados que viene.

0: ahora el equipo de Cano con dos triunfos consecutivos. Pero da pelea y no se rinde Juventud de Narrain, que hoy recibe al colero de la tabla de posiciones, que es el equipo de Camioneros, que viene en una situación muy complicada en el campeonato, en este torneo Apertura, siendo el último y habiendo sumado muy pocos puntos. En contraste, Juventud Urdinarrain viene luchando por achicarle punto nuevamente a Juventud Unida en el torneo Apertura y obligarlo al equipo de Cano el próximo miércoles, que igualmente, si el equipo de Gualeguaychú el miércoles, cuando enfrente a Pueblo Nuevo, le gana, será el campeón del torneo y ya no importarán los otros resultados. Pero Juventud Urdinarrain quiere conseguir los tres puntos hoy y meter presión, ponerse a cuatro nuevamente de Juventud Unida, que le ha sacado nuevamente siete puntos. Por eso cada partido importa, cada partido cuenta para Juventud Urdinarrain, que hoy enfrenta a Camionero y Bosa. Lo vivís por Cristal, por la 89.7. Aquí estamos con la radio más deportiva, la radio más futbolera del departamento. Buenas tardes.
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0: Jonathan Sartori con nosotros, le damos la bienvenida a nuestro comentarista. Buenas tardes.
2: Muy buenas tardes, Juan. ¿Cómo andan todos? Exactamente, sí, en una tarde donde, bueno, tendremos en lo que es esta tarde una jornada un poco extraña a lo que teníamos habitualmente, porque claro, los partidos que ya se disputaron por esta fecha y partidos que se van a disputar en este horario también, pero claro, uno de los partidos, y justamente el que juega el líder del torneo, va a ir el próximo miércoles, así que bueno, una jornada un poco extraña, pero una jornada linda para lo que es este día domingo, donde realmente la jornada desde lo climatológico está realmente excepcional.
0: Sí señor, y le presentamos los equipos, así fue forma local, así forma el librero para esta tarde.
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2: el equipo de Miguel Charé, unidad con Miguel Lemos en el arco, la número 2 para Luciano Paredes, número 3 Eversac, 4 Carlos Peralta, número 5 Alexis Boliacino, 6 Gastón Quintero, 7 Román Arenas, 8 Julián Carle, número 9 Gastón Palacios, 10 Bruno Ramírez, 11 Darío Muñoz, los dirigidos de Miguel Charé.
0: Se está realizando un minuto de silencio en este momento, mientras presentamos la formación de Camioneros.
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0: Ahora sí le presentamos los 11 de Camioneros del equipo de Gualeguaychú para esta tarde.
2: Número 1 para Gustavo Chaparro, 2 Enzo Chaparro, número 3 Miguel de León, 4 Jesús Gasman, número 5 para Elías Ojeda, 6 Facundo Ferreira, número 7 Jesús Sánchez, número 8 para Iván Cruz, 9 Gabriel Peñalba, 10 Dylan Reyes, 11 Brian Isaurralde, los dirigidos de Maximiliano Ábrigo.
0: La terna arbitral está conformada por estos tres hombres.
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1: Árbitro principal Diego Irigoyen, primer asistente Ivo Gauto, segundo asistente Gastón Durán.
2: Todo listo, todo dispuesto, está pidiendo lo que hay. Diego Irigoyen, el árbitro del partido, se va a poner en marcha. Pita Irigoyen, señoras y señores, está jugando Juventud y Camionero.
0: Relata Juan Manuel Fernández, comentario Jonathan Sartori, el BB por Cristal 89.7 para el mundo, cristalurdi.com.ar.
2: La pelota va aquí a la mitad del terreno, termina tomando ese balón Bruno Ramírez, va Ramírez, lo presionan de cerca, rebota la pelota en Peñalba, se pierde por el costado lateral, saque de mano para el equipo librero, tendrá que hacerlo por el costado derecho, va a tocar esa pelota Peralta, descargando el balón hacia arriba para que vaya el polaquito Arena. Quería Arenas, rebota en el camino en la mano, dice Urralde, por esa será tiro libre, pelota parada para Juventud Urdina Rain, hoy con la camiseta alternativa, vestido de blanco el equipo que conduce Miguel Ángel Charauna, de verde y blanco el equipo de Camioneros Gualeguaychú. La pelota la tiene el Chano Paredes, descargando por la izquierda para que vaya, saca, metiéndose balón hacia arriba para Arenas, descarga la pelota para Muñoz, se equivoca la entrega y por esa recupera y sacando Ferreira, pelotazo largo hacia arriba que se pierde por el costado y lateral para Juventud Urdina Reina por la banda izquierda.
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3: Bueno, el minuto de silencio tuvo que ver con el fallecimiento de Andrés Enrique Romero, conocido por Mario, de nuestro amigo y propietario de pastas Doña Constancia también, que además es el papá de Eduardo Romero, que es técnico de las inferiores, ¿no? De el equipo de Juventud Urdina Reina, y también por Rulo Villamayor, otra de las personas fallecidas en la semana con mucha relación con Juventud Urdina Reina, ¿no?
4: Sí, exactamente, padre de Walter Villamayor, quien integra también el cuerpo técnico de Juventud, y también uno de sus nietos, que juega también aquí en lo que son las divisiones inferiores.
3: Bueno, lamentamos mucho esas pérdidas, y bueno, el abrazo para toda la familia Romero, que lo estuvimos acompañando la semana por esa repentina pérdida, además un oyente permanente de nuestras transmisiones también de Cristal Fútbol, ¿eh? Así que estamos muy acongojados, por supuesto, por esa noticia triste, hincha de Juventud también, el negrito Mario Romero, que bueno, lamentablemente lo hemos perdido esta semana físicamente, pero va a estar siempre en el recuerdo de todo lo que hacemos también Cristal Fútbol. La pelota aquí para que vaya el polaquito Arenas que descarga hacia adentro, tocando esa pelota para Ever, saca, ataca Juventud hacia el arco que da el Bolívar Rivadavia en este primer tiempo, descarga la pelota para Carle entregando para Carlos Peralta, el callo dejó para Bogliasino, Cachito Bogliasino tocando el círculo central para que vaya por esa pelota, tocando ahora Quintero, dejando el balón para que vaya, saca, este la abre por la izquierda para Darío Muñoz, quiere Darío Muñoz, va entre dos, lleva la pelota, la descarga por el costado izquierdo, el balón se le perdía afuera, se le acababa la cancha por la banda y por ella el lateral defensivo para Camioneros.
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3: ¿Cómo está Tea, Jonathan, que se retiró, bueno, hasta en ambulancia, entre semanas en el partido frente a La Roque?
4: Sí, bueno, muy dolorido realmente lo que nos comentaban, en el cual, bueno, se le hicieron estudios, no salió nada óseo, ninguna complicación de esa manera, pero le cuesta muchísimo hasta para respirar al jugador, así que bueno, van a hacerle estudios más complejos para ver qué es lo que tiene, pero bueno, los primeros estudios que le habían realizado no había salido nada, que tenga ninguna lesión, pero bueno, le sigue doliendo y mucho, y por eso no está en el partido del día de hoy.
3: Muy bien, bueno, allí está una pérdida importante para Juventud Urdina Rain, que se le viene el clásico, ¿no?
4: Exactamente, se viene el clásico la próxima semana, esta es la antesala que tenemos del clásico de nuestra ciudad.
3: La pelota se perdió afuera, lateral, saque de manos que corresponde a Camioneros. Ya vamos a repasar los resultados del fútbol departamental de este mediodía, porque ya hay varios partidos que son final en esta fecha del fútbol doméstico. La pelota hacia arriba para que vaya por ese balón, Jesús Sánchez caía, no hubo falta, dejó el árbitro, saca la pelota, Darío Muñoz, le cae el balón para Palacio que va entregando por el costado derecho, lo vio subir al Cayo Peralta, que escala hasta la mitad de la cancha, se adueña de la pelota, la tiene Juventud Urdina Reina, pide el pase Arena, fue la pelota para él, descarga nuevamente para Peralta y este la deja para Carles, Carles hacia adentro para Ramírez, Ramírez para Peralta, no va a llegar, se perdió la pelota por raya final y por eso es salida desde el arco para la visita.
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3: Sacar la pelota desde el fondo tendrá que hacerlo el arquero Gustavo Chaparro, esto recién comienza aquí en el Boulevard Rivadavia. Saca la pelota el arquero de Camioneros, mandando ese balón hacia la mitad de la cancha, no puede llegar Dylan Reyes, se escapó la pelota fuera lateral, saque de manos, saque lateral para Juventud Urdina Reina, lo va a hacer Peralta, tocó la pelota para Ramírez, Ramírez con el pecho, se la baja Peralta, se la deja para Ramírez, Ramírez que lo encuentra dentro del círculo central a Bogliacino, que no pudo cambiar de punta y por eso recupera Cruz, tocando esa pelota, ya pasa Gassman, la tiene Cruz, levanta la vista, buscó el pelotazo largo tratando de buscar a Peñalba, también arriba a Sánchez, resta Juventud Urdina Reina y va a salir Bogliacino entregando ese balón para Muñoz, nuevamente para Bogliacino, este la deja para Arena, se pone de frente a Arena, ya marca el pase, Carle toca la pelota abierta, fue malo la entrega y por eso ya recuperó de León, de León que entrega hacia adentro dejando esa pelota para que vaya Reyes, Reyes que toca por la izquierda dejando el balón para de León, la mete larga hacia arriba para Sánchez, resta el Chano Paredes, la pelota se pierde afuera y es lateral para Camionero.
4: Al no estar Tea hoy, Juventud improvisa con Gastón Palacios, que más tarde media punta en realidad, pero bueno, va a tratar de acompañar a Bruno Ramírez, que va a ser el único delantero en el equipo de Miguel Charaún. Gastón Palacios aparece con la número 9, pero de media punta en el equipo de Miguel Charaún.
3: Bueno, obligado a ganar o a empatar Juventud Urdina Reina para seguir con vida en el campeonato, ¿no?
4: Claro, exactamente, obligado a sumar en lo que es el partido de hoy, el equipo librero, para seguir con vida en lo que es el torneo y esperar qué es lo que sucede. Obviamente, después el miércoles en el partido entre Juventud Unida y Pueblo Nuevo, en el cual Juventud Unida, de ganar ese partido, ya se coronaría campeón del torneo, sea cual sea el resultado aquí en Urdina Rey.
3: La pelota rebotó en el hombre de Camioneros en Reyes cuando iba Peralta sacando y por eso el lateral defensivo para Juventud Urdina Rey, ya fue la pelota para Carle, hubo falta desde Leona, tiro libre para Juventud.
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3: Va saliendo Quinteros, hermosa tarde de domingo, tenemos realmente pintadita la tarde, tiene ese balón Ojeda, recuperó Camionero, la mete hacia arriba, aquí dice Urralde, pelota larga por el costado derecho para que llegue Gassman, termina llegando, era Cruz quien iba por esa pelota, la sacó el Chano Paredes directamente al lateral, saque de manos enfrente del área del arco, queda la ruta provincial número 20 y esa para Camioneros, esa pelota la van a tratar de meter al área, ya espera adentro Sánchez, la peinaron a manos de Lemo para que controle el arquero de Juventud para la salida del librero.
4: Gran triunfo Unión del Suburbio en lo que fue el partido en el día de hoy, donde le ganó 3-0 a Central Entrerriano. Gran partido de Unión con goles de Gastón Tarragona y en dos oportunidades Francisco Tofolón, 3-0 el triunfo de Unión.
3: Tiene la pelota acá Juventud, dejando ese balón a Ramírez para Saca, abierto por la izquierda, Saca, controló y después se le escapó, se le escabulló la pelota por el costado, por eso, lateral defensivo para el visitante.
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3: Va a reponer, sacar la pelota desde el fondo, acá con la pierna derecha, sacó Camionero, se rebotó, la pelota en Arena, se intenta sacar Gassman, la pelota a la mitad de la cancha, ya recuperó Juventud, ya la tiene Palacio, esta entrega hacia adentro para que vaya Bruno Ramírez, le da el arco desde allí, pelota muy por encima del travesaño para la salida desde el arco de Camioneros que repone.
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4: Ganó la vencedora también y gran triunfo, realmente de la vencedora, que le ganó 2-1 a Defensores del Oeste, le sacó 9 puntos. Ahora el equipo de Defensores del Oeste en lo que es la parte baja de la tabla de posiciones, Thiago Ballesteros, Roberto Parada, los goles para el equipo de la vencedora, Nahuel Limas había empatado transitoriamente para Defensores del Oeste.
3: Bueno, saltó arriba, cayó mal, allí el Cayo Peralta, van a entrar a atenderlo en la mitad del terreno, así que quedó dolorido el defensor de Juventud Urdina Reina, se detiene el juego, esto está 0-0, recién arranca 10 minutos de este primer tiempo.
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1: Gran triunfo también de Deportivos, de visitantes. Le ganó a Sarmiento por 2-1. Victorio Alem, el primer gol para Deportivo. David Telechea, el segundo para el equipo de nuestra ciudad. Gol número 242 para el bonito David Telechea con la camiseta de Deportivo. Y descontó transitoriamente allí Jair Izaurralde de penal para el equipo de Sarmiento. 2-1 el triunfo de Deportivo.
3: Han ganado entonces el equipo de Beto Acosta, que ya no le alcanza igualmente a Deportivo, ¿no?
1: Exactamente, ya no le alcanza a Deportivo. Quedó 6 ahora del equipo de Juventud Unida, pero en partidos entre sí favorece allí el puntaje al equipo de Gualeguaychú.
3: Lo puede alcanzar a Juventud Unida si pierde todo lo que queda. Juventud Unida gana Deportivo, pero igualmente no le va a alcanzar por una cuestión de que la definición es partidos entre sí luego, ¿no?
1: Exactamente, fue 4-1 en el Gualeguaychú y 1-0 aquí en Urdina Rain para Deportivo. Sería un 4-2 en favor del equipo de Juventud Unida.
3: Exactamente, bueno, hay salida para Camioneros aquí desde el fondo. Va a sacar la pelota, tendrá que hacerlo aquí el equipo visitante que conduce Maximiliano Ábrigo. Es salida para la visita.
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3: Sacar la pelota desde el fondo. Gustavo Chaparro vino a hacer un partido largo. Camioneros, ¿no? Se toma todo su tiempo para salir Camioneros cada vez que se pierde la pelota por raya final.
1: Sí, obviamente, un partido largo, un partido complicado, que sea un partido complicado para el rival, es lo que propone el equipo de Gualeguaychú. Que más tiene la pelota es el equipo de Juventud Urdina Rain, pero claro, todavía no ha podido llegar claramente sobre el arco de Chaparro.
3: Pelota larga hacia arriba, la reventó Facundo Ferreira, manos de Lemo, que controla y sale rápido tocando la pelota para Ever Saca. Ya se muestra Muñoz, fue la pelota para él, la tiene Muñoz, descarga nuevamente para Saca, va dejando un hombre por el camino, lleva la pelota para Muñoz. Muñoz que va a entregar hacia atrás, dejando la pelota nuevamente para Saca. Ahora lo encontró a Palacio. Palacio que busca repartir por el costado derecho. La pelota le queda el balón al número 10, a Dylan Reyes. Le van cometiendo falta dentro del círculo central. Por eso es tiro libre para el equipo de Ábrigo.
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3: Va a manejar esa pelota parada, tendrá que hacerlo Facundo Ferreira, será el encargado de mandar esa pelota hacia arriba. Espera Jesús Sánchez también, espera Dylan Reyes, la va a meter Ferreira. Lo va a hacer el número 6, el arquero que la pide también. Bueno, lo hizo nomás Ferreira y saca la pelota. Desde el fondo termina recuperando Juventud Urdina Rain. Va Julián Carle. Lo llegaron a anticipar a Carle antes de que remate y por eso le sacaron la pelota afuera. Fue Reyes, el lateral para Juventud del costado derecho.
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3: Metió la pelota, saca para Palacio, que se desprendía por el costado izquierdo. Cayó la pelota en el área y se quedó con ese balón Gustavo Chaparro, jugando rápido, tocando la pelota para De León. La saca De León a la mitad del terreno. Allí rescata Cachito Bogliacino, entregando hacia arriba para Bruno Ramírez. Levanta la vista Ramírez, abierto a la derecha, lo vio ya y le entregó la pelota para Carle. Carle que desborda, llega hasta el fondo y después se le pierde a él mismo por raya final. Y es salida desde el arco para Camionero.
1: En este fin de semana también comienzo del torneo federal regional amateur, donde Juventud Unida juega hoy. Va a estar jugando frente a Chirense, 4:00 p.m. el partido, pero también demás equipos entrerrianos que van a estar jugando en esta jornada. Ayer jugaron los equipos de Paraná, que integran un grupo entre sí. Fue victoria de Don Bosco 1-0 frente a Belgrano de Paraná, y empate entre Atlético Paraná y Atlético Neuquén también de Paraná. Entonces, en el grupo de los equipos de Paraná fueron los resultados en el día de ayer. Se jugó esa jornada
3: que otorga ascensos para el Federal A, este campeonato, ¿no?
1: Exactamente, van a ser 4 ascensos para el torneo Federal A, pero los 4 que pierdan las finales también van a ascender al próximo torneo argentino, que va a ser la cuarta categoría del fútbol argentino en el próximo año.
3: La pelota va acá para Bruno Ramírez, no puede Ramírez llegar, se escapó la pelota fuera lateral, saque de mano, saque de costado, que corresponde a Camioneros, que va a reponer desde el fondo. Es salida para el equipo de Abril. amigo.
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3: Metieron ese balón hacia arriba para que vaya. Por esa pelota, Peñalba le quedó el balón allá a Sánchez. Sánchez mandó la pelota a la media luna. El centro no fue bueno y rescata Darío Muñoz. Se la lleva Darío Muñoz, entregó la pelota hacia adentro para Arena. Va Arena por esa pelota, tres cuartos de cancha, tocó hacia adentro para Palacio, le da al arco, sí señor. Remató, le dio en Ferreira ese balón. Suele pegarle muy bien Gastón Palacios, por eso se encendían las luces de alarma. Queda la pelota para Bruno Ramírez, insiste Juventud. Va a ir Ramírez, probó el arco, pero muy desviado el remate cruzado. Lejos del caño derecho, afuera, salida para Camionero.
4: Los dos intentos desde afuera del área, que intentó en este caso el equipo de Juventud con sus dos delanteros en el día de hoy. Primero Gastón Palacios, rebote en lo que fue el remate de Palacios, y luego lejos el remate de Bruno Ramírez. Poco en el partido, muy poco realmente en el partido en estos primeros 15 minutos.
3: Sí señor, es salida desde el fondo para Camioneros, que va a reponer desde abajo, 0-0 el partido.
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3: Va por esa pelota queriendo el balón en la mitad de la cancha, Julián Carle que recuperó, entregaron para Palacio, Palacios por adentro, ya se muestra Darío Muñoz abierto por la izquierda, también espera Ramírez. Muñoz quiso hacer la personal, rebotó en el de Camionero, después para Palacio, prueba el arco. De larga distancia, Palacio nuevamente, y por encima del travesaño se pierde la pelota.
4: Lo que pasa es que Camioneros, obviamente, con un bloque defensivo, el equipo de Gualeguaychú, no puede, el equipo liebrero, romper lo que es ese bloque defensivo. Ha intentado desde afuera, nuevamente intentó Palacios, pero un remate que se va lejos.
3: Va a sacar la pelota desde el fondo, tendrá que hacerlo Gustavo Chaparro, va a sacar esa pelota desde el área. Ya lo hizo Chaparro, jugó directamente afuera, como que tienen inclinada la cancha para este sector, Chaparro, ¿no?
4: Sí.
3: Le van afuera todas las salidas.
4: Sí, en todas las salidas, y van para este sector, justamente.
3: Bueno, la pelota es para Peralta, jugó hacia arriba para Palacio, Palacio para Carly, y este la mete para Arenas, que de primera entrega para Palacios, abierto contra la banda derecha. Ahora juegan hacia atrás, se apoyan en Ramírez, fue la pelota para Arena, Arenas para Ramírez, se juntaron dos que saben, la tiene Ramírez, Ramírez para Arena, va Arena, Arena que abre para la llegada de Saca, al costado del área, mete el centro, lindo centro, pero se fue cerrando el centro y a manos del arquero. Era una gran jugada de Juventud. Urdinarrain terminó las manos de Chaparro.
4: Se juntaron Arenas y Ramírez y apareció algo en el equipo de Juventud Urdinarrain. Obviamente con estos jugadores distintos que tiene el equipo liebrero. Fue la pelota para Zac, no fue bueno el centro del número 3, pero también se animó al ataque, ¿no? El número 3 del equipo liebrero es superior con la pelota el equipo de nuestra ciudad, pero no puede llegar claramente al arco de Chaparro.
3: 16:30 y salida para Camioneros desde el lateral.
0: Gana Rebe en 30, le gana Banfield 1-0, Drius y anotó el gol.
3: Mira el equipo de Poncio.
4: Ahora Poncio, ¿no? Exacto, sí. Sí, mira. Sí, está ganando.
3: Si empieza a funcionar Poncio, ¿queda Poncio o va Ramón?
4: Y seguramente queda Poncio, ¿no? Si empieza a funcionar, bueno, veremos qué es lo que sucede. Recién arranca también ese partido.
3: El balón se perdió afuera, lateral, se quedó de mano para Camioneros aquí. Está 0-0 el partido en 17.
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3: 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Va a atacar Juventud, le quedó la pelota para Carlos Peralta, Peralta entregando ese balón para Ramírez, Ramírez por adentro, dejó un hombre por el camino, va Ramírez, y después cuando quiso abrir para Muñoz, la entregó mal, la saca Camioneros, igualmente la regala para Saca, por eso se rearma Juventud desde el fondo, entregando la pelota para Quintero, va Quintero, se muestra Bogliacino, ya se desprende Arena, prefiere largo para Ramírez, abierto por el costado izquierdo, se la descargó para Saca, y esta entrega para Ramírez, Ramírez que toca corto, entregando la pelota para Arena, va Román Arena, y ahora entrega nuevamente para Ramírez, Ramírez que la adelantó y casi se la quitan, pero aceleró y la recuperó, y después metió un gran pase por la derecha para el Cayo Peralta, le pica la pelota a Peralta, sí. Y el balón se pierde afuera.
4: Peralta que no está bien, Peralta que no está bien el equipo liebrero, porque bueno, en esta situación no se esforzó el número 4 de Juventud. Recordemos que apenas comenzó el partido tuvo una caída complicada y ahí se toca también justo ese sector donde cayó mal el jugador de Juventud. Se nota que no está bien en el partido.
3: Metieron la pelota hacia arriba para Sánchez, va a luchar Peñalba, quiere con Quinteros, gana Peñalba y después Quinteros le sacó la pelota a un costado, la toca hacia atrás el Cayo Peralta, pero había un hombre tendido en el campo de juego que discute con Irigoyen y que le dice, le jura, le prejura que había infracción, dijo que no, el árbitro del partido y lo había detenido el encuentro. Va a dar bote a tierra Diego Irigoyen. Está 0-0 el partido aquí en 19:30, Leo.
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3: El balón se perdió afuera, al lateral, saque de mano, saque de costado, que corresponde aquí a Juventud Ordina Rain. Va saliendo del fondo la pelota para sacar para la izquierda, se entrega hacia adentro para Arenas. Van cerrándolo Arenas, pero la pelota derivó para que vaya el Chano Paredes, este para saca, ahora para Ramírez, va Ramírez, entregó hacia adentro para Romana Arenas, va Arenas, la tiene Arenas, entregó la pelota para Palacio, nuevamente para Arenas, y después se entregó mal Arenas y la saca, se la saca de encima Camioneros, la pelota quedó por la derecha para el Cayo Peralta, quería Julián Carle, va de la cruz, la gana Román Arenas, por el costado derecho la tiene Román, siempre con la pelota Arenas, va el polaquito, entrega hacia adentro para Palacio, saca Ferreira, le queda para Bogliacino, la gana allí Peñalba, lucha Sánchez, se pide falta, no le dan, que no, le dice el árbitro y se enoja nuevamente, Sánchez con el árbitro del partido, a mí tampoco me pareció, la pelota le queda acá para que vaya, saca, entregó hacia arriba, le quedó para Bogliacino, va Bogliacino y empieza ese show de Ábrigo también en el banco de los suplentes. Queda la pelota acá para que vaya por esa pelota Román Arena. Entrega el balón para Palacio. Y este para Arena la pisa el polaquito. Va acercándose la media luna. Toca para Ramírez. Este para Ábrigo y se va cerrando allí. Tomando la pelota, Zac metiendo el centro, se va cerrando Camioneros, digo que no le deja opción que el remate desde lejos a Juventud Urdina Rain, ¿no?
4: Sí, realmente está haciendo un juego donde defensivamente lo está haciendo perfecto hasta el momento Camioneros, porque no lo deja Juventud poder pisar justamente su área, necesita el equipo librero poder penetrar lo que es la defensa del equipo de Camioneros, que no lo ha podido hacer y que realmente hasta el momento lo de Camioneros defensivamente ha sido perfecto. Ha intentado un poco con algunos pelotazos a sus delanteros que no han llegado igualmente con libertad los delanteros del equipo de Camioneros, pero hasta el momento se le complica a Juventud poder romper lo que es ese bloque defensivo.
3: 21, ya recupera rápido la pelota Juventud Urdina Rain, está 0-0 el partido.
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3: Quería Julián Carles, se le perdió la pelota por raya final a Carla y por eso he salido desde el arco para la visita.
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3: Quiere saque, lo van presionando, presiona Peñalba, saca desde el fondo el Chano Paredes, le queda la pelota para Gastón Quintero, va Quintero, se tocando hacia el costado derecho para que vaya Julián Carle, entregaron para el Cayo Peralta y este para Román Arenas, Arenas entrega para Ramírez, Ramírez para Arenas, el árbitro del partido algo cobró, ¿qué dijo Irigoyen? ¿Qué cobró?
4: Bueno, la verdad que
3: como un bote a tierra, sí. Como que paró el partido, le rebotó,
4: le rebotó a él,
3: eso es lo que está diciendo.
4: Bueno,
3: pero terminaba en un compañero de...
4: Sí, terminaba en un compañero, por eso lo raro, ¿no?
3: Cortó un ataque que era lícito para Juventud Urdina Rain porque pasaba de Román Arenas para Ramírez la pelota.
4: Sí, y aparte fue apenas, ¿no?
3: Apenas lo rolló, sí, pero bueno.
4: Ni nos dimos cuenta, ¿no? Nosotros de que la había pegado, ¿no?
3: Entendió que tenía que pararla el árbitro del partido. Le queda para Palacio, Palacio para que vaya Bogliacino y este... Entrega ahora para Ramírez, va Ramírez, quiere pisar la pelota, tiene gente encima, por eso la quiso meter hacia adentro, va Ramírez, rebotó en el camino, quiere Darío Muñoz y después no saca Gasman, pero sale el arquero Chaparro y se queda con la pelota, Leo.
0: Bueno, tuvo un penal River, dicen que se adelantó, a ver que están chequeando, para mí el pie lo tenía así, le cobran que se adelantó porque lo había atajado. Pero bueno, claramente estaba, tenía el pie apoyado en él. En la línea.
3: Bueno, tiene que patearlo de nuevo entonces.
0: No sé si te, o sea que tiene que tener los dos entonces. Porque uno estaba.
3: No, ¿sí? uno solo nomás.
0: Bueno, entonces está, no, entonces está mal, este. Ahora van a patear de vuelta, sí.
3: Bueno, así que una nueva polémica entonces. La pelota se perdió afuera, aquí el lateral saque de mano. Desde el costado derecho para Juventud Urdinarrain tendrá que hacerlo. Aquí el Cayo Peralta le queda. El balón para que vaya Román Arenas, rebota la pelota, ahora inicia Urralde, se escapa afuera, lateral para Juventud desde la derecha.
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3: La pelota para Bogliacino, va Cachito Bogliacino, llevando, trasladando la pelota, se va cerrando Camionero, se entrega el mal el balón, y por eso lo recupera Isaurralde, que mete la pelota linda para Sánchez, va abierto Sánchez, pero muy solo, va a probar al arco, desde allí no le quedaba otra, encontró el remate al arco, tapó Limos hacia adentro, pero no venía nadie, acompañando a Jesús Sánchez, que le pegó de larga distancia, tapó Limos hacia adentro, y el rebote lo captó el de Juventud, queda la pelota ahora para Ramírez, de taco para Arena, Arenas para que vaya Darío Muñoz, rechaza ya el bloque de Camionero, quedó la pelota aquí para Bogliacino, remata Bogliacino, saca la pelota desde el fondo Camionero, le queda el balón para que vaya a luchar la Peñalba, llega Quintero, se queda con la pelota Gastón Quintero, va Quintero, entregó corto hacia adentro, dejando la pelota para el Chano Paredes, Paredes va a ir con Peralta abierto por la derecha, está 0-0 el partido, aquí en el Boulevard Rivadavia, 26 minutos de juego, hubo falta contra Carle, dice el árbitro, será tiro libre, libre para Juventud.
4: Sorpresivo el remate, ¿no? De Jesús Sánchez, hasta el arquero Miguel Lemos, ¿no? Lo terminó sorprendiendo, fue buena respuesta de Miguel Lemos, la primera situación de Camioneros en el partido.
3: Habrá tiro libre para Juventud ahora.
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3: Tiene la pelota el Chano Paredes, entrega el balón por el costado izquierdo para Saca, va quedando para Muñoz, Muñoz queda con esa pelota, va controlando, Muñoz entrega hacia adentro para que vaya Arenas, y este para Bruno Ramírez, va Ramírez, acelera Ramírez, toca hacia adentro, saca, rechaza Camioneros y la tiene, renace nuevamente Juventud desde el fondo.
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3: Bueno, falta de Ferreira contra Julián Carre, la cobró el asistente al costado del área. Con pelota parada va a ir Juventud Urdinarrain ahora en 26-40.
4: Y Carlos Peralta, que nuevamente tres veces ha venido con esta a lo que es aquí al banco de suplentes de Juventud para poder atenderlos allí Cristianal, porque realmente se encuentra muy dolorido el número 4 de Juventud.
3: Y habrá tiro libre para Juventud, tengo tiempo para una, León.
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3: Va a meter esa pelota, allí tendré que hacerlo, Palacio será el encargado de mandar ese balón, adentro espera Quintero, adentro Ramírez también, va a ir Juventud con pelota parada, es un córner corto, dos hombres en la barrera desde el costado derecho, va a llegar el balón, está Palacios también, saque para meterla, será Palacios o saque, veremos, va a llegar ese centro, en el área la mete, saque, se va cerrando, ¡oh! El arquero queda boyando y la pelota no ingresó, dice, hay que verla esta, acá no tenemos bar, el centro de saca se iba cerrando, se le complicó al arquero, después no la pudo empujar al Quintero, y la terminaron sacando, la pregunta es, ¿había pasado la pelota toda la línea o no? El árbitro, la cita, instancia del asistente, dijo que no, y por eso el partido sigue 0-0.
4: La más clara del partido, este centro de Versailles que se va cerrando y el arquero termina rechazando la pelota. Bueno, muy difícil, ¿no? Para nosotros, para saber si había ingresado o no, complicado realmente, miramos todos al asistente a ver en esta situación, pero no convalidó gol, después un rebote y también el arquero, ¿no? Desde la línea termina salvando al equipo de Camioneros, miramos nuevamente al asistente y dijo de que no había ingresado, pero bueno, es realmente una situación clarísima para el equipo de Juventud, que con esta pelota parada allí sí
1: pudo, ¿no? Realmente romper el bloque del equipo de Camioneros y excelente el arquero. Si no entró la pelota, excelente el arquero de Camioneros, realmente con dos veces poder salvar a su equipo.
3: Hay tiro libre para Juventud, similar al anterior, pero ahora desde la derecha será para Ramírez.
1: Sí, fue amonestado el número 4, Jesús Gassman, en el equipo de Camioneros.
3: Va a meter esa pelota Palacios cuando autorice el árbitro, Leo.
0: Bueno, acá me dice Cacha, yo no, eso no le presté atención, dice que hubo invasión del que rechazó la pelota después del penal que atajó el arquero. Eso fue lo que cobró entonces y lo hizo patear de vuelta, lo hizo Thiago Almada.
3: Perfecto, bueno, entonces se gana River en su partido frente a Banfield, en el primer partido de Poncio, como allí técnico interino, según dicen, en River. Va a llegar el centro aquí de Palacios ahora, la saca en el primer palo Ferreira y la pelota se va a perder afuera, será lateral para Juventud desde la derecha.
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3: Pilota para Palacio. Palacio se la va a dejar a ese balón. Me cayó Peralta, en realidad ese, el que va a ser el lateral desde el costado derecho. Va a llegar ese envío, entregando la pelota para Bruno Ramírez. Va Ramírez dejando para Peralta. Peralta que quiere, lo presionan a Peralta que no está bien. Le quedó ese balón hacia atrás para Bogliacino. Bogliacino que la mete para Lemos, lo presiona Reyes. Va Lemos, con esa pelota la metió Lemos directamente afuera. Se pierde ese balón, es lateral ahora para Camioneros.
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3: Pelota hacia arriba, va sacando ese balón el Chano Paredes. La pelota se va por el costado derecho, se pierde afuera y es lateral para Camioneros nuevamente, que gana metros en ataque por la derecha.
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3: Bueno, la metió Camioneros, lejísimo, un centro como por las dudas. Se fue lejísimo del arco, será salido desde el arco para Juventud Urdinarrain, que va a reponer desde el fondo. Esto sigue 0-0.
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3: Sacará la pelota desde el fondo aquí Miguel Lemos. Lemos entregando para Saca. Saque la baja de pecho, después la metió hacia adentro, la regaló para Izaurralde. Izaurralde que la mete hacia adentro, devuelve gentileza, se la entregó directamente a Quintero. Va Quintero, abierto por la derecha, entregando el balón para Julián Carles, este para Bruno Ramírez. Va Ramírez acelerando por la derecha, mete el centro Ramírez, rebota la pelota en Ojeda, la rescata antes de que se pierda por el costado Ramírez, entregando para Arena. Lo presiona en Arena, le gana allí Sánchez, Jesús Sánchez, se queda con la pelota, quiere recuperar a Arena. Por ahora gana Sánchez, la lleva Sánchez, después no puede evitar el lateral y salida desde el costado que corresponde aquí a Juventud Urdinarrain, que repone.
1: Claro, pero roba la pelota a Camioneros en la mitad de la cancha y el delantero corre y directamente a ver qué hacemos, ¿no? Porque sin compañía prácticamente lo que es el delantero Jesús Sánchez en la delantera, precisamente el equipo de Camioneros, muy pocas ideas, sí, para el equipo de Camioneros, únicamente aguantar y ver qué sucede, ¿no? Luego no ha podido salir todavía el equipo de Gualeguaychú.
3: Ahí lateral, saque de manos para Camioneros del costado izquierdo.
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3: Tiene la pelota aquí sacando Quintero, ese pelotazo largo hacia arriba, estaba retrasado en esta Juventud Urdinarrain, por eso Chaparro se va a quedar con la pelota y será salida para Camioneros. 33 minutos 0-0.
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1: Bueno, se está jugando también a la ciudad de La Roque, donde Central La Roque Independiente están jugando allí en La Roque, 0-0. El partido hasta el momento, empate hasta el momento allí en el Raulín Pini.
3: La pelota queda en la mitad del terreno, la banda hacia arriba, Elías Ojeda, fue la pelota para Sánchez, apropiada de Lemos que se queda con la pelota.
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3: Tiene esa pelota Peñalba, hacia arriba, entregó el balón para que vaya, aquí Romana Arena se vuelve loco. Maximiliano Ábrigo, queda la pelota aquí para que vaya, Bruno Ramírez entregó para Carles, llega Ferreira, rebota la pelota por último en Carles y por eso será saque desde el arco para Camioneros.
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3: Sacará la pelota desde el fondo, tendrá que hacerlo aquí. Desde abajo va a reponer sacando esa pelota Gustavo Chaparro, ya lo hizo Chaparro, el balón se perdió directamente, fuera por el costado, saca nuevamente Chaparro, directamente al lateral, ¿eh? Las tres veces que salió con el pie salió el mismo afuera, en el mismo lugar.
4: Casi, en el mismo sector, exactamente, el mismo lugar, ¿eh? Las tres veces que sacó para aquí, para al lado de la tribuna, ¿no? De lo que es la parcialidad de Juventud.
3: La mete Palacios, el balón va saliendo del área, queda para Darío Muñoz, entrega ese balón para ahora, para Arenas, y este para Saca, Saca abierto por el costado izquierdo, quiere llegar hasta el fondo, la pelota se pierde por raya final y será salida desde abajo para el visitante, 0-0 el partido.
4: Por el torneo federal A está jugando Gimnasia, Gimnasia de Concepción del Uruguay enfrenta a Independiente de Chivilcoy, 9 minutos del primer tiempo, están 0-0 allí en cancha de Gimnasia, y también está jugando Patronato, Patronato que enfrenta a Almagro, esto por la Primera Nacional, partido que se está jugando en Paraná, también van 9 minutos, están 0-0 en Paraná.
3: Saca la pelota desde el fondo, acá Chaparro, queda ese balón en la mitad de la cancha, quiere por esa pelota desde el fondo, sacando Camioneros, la devuelve Catón Quintero, le queda la pelota para Julián Carle, y ahora quiere el Cayo Peralta que rescata por la derecha, la tiene Peralta, no se había perdido afuera, dijo que sí, el asistente que fue afuera, para mí no daba más Peralta,
4: No,
3: pero bueno, realmente insisten con Peralta, porque bueno, tampoco es que tiene tanto ataque, ¿no? Que va a tener tanto trabajo Peralta, ¿no? Lo que pasa es que no te sirve como atacante, ¿no? Estando así.
4: Sí, tendría que quedar prácticamente en lo que es la parte de defensiva. Es más, no sé si no serviría cambiarlo a lo que es a ese sector, como uno de los centrales, que quede Peralta y que Luciano Paredes pase como lateral para poder sí subir al ataque, ¿no? El jugador Luciano Paredes, pero realmente complicado, así como está Carlos Peralta, cuando hay novedades en La Roque. Hay gol de Central La Roque, gana 1-0 el equipo rojo de la ciudad de La Roque. Gol de Lautaro Viales para el equipo de Central.
3: Y hay salida aquí para Camioneros en 36 minutos y medio. La mete Camioneros, pelota larga, pelota a la puerta del área. Quintero que la peina y a manos de Lemos que se queda con ella.
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3: La pelota se perdió por raya final cuando la cubría Chaparro, va a salir desde el fondo, es un discreto partido igualmente.
4: Sí, realmente complicado el partido, recién aquí nos miraba también Rodo Escalante, quien está en la cámara de Tiempo Deportivo Televisión, en donde realmente un partido complicado, realmente discreto. El partido aquí en el JJ Stauber, decir que en categoría sub-23, esto no lo dimos, también lo dijimos, fue triunfo de Camioneros, ganó 2-0 Camioneros en categoría sub-23, le ganó 2-0 a Juventud Urdiain Rain, y en Gualeguaychú el triunfo fue para Sarmiento en categoría sub-23, 5-1 ganó Sarmiento en categoría sub-23 en Gualeguaychú.
3: Ataca Camioneros, una forma de decir, metió un tímido centro a manos de Lemos, va saliendo del fondo el Liebrero.
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3: La pelota para Ramírez, este para Darío Muñoz, va Muñoz abierto por la izquierda, buscó Muñoz, buscaba Muñoz para sacar el zurdazo, la pelota se la terminó perdiendo lejos, y allá junto al banderín del córner, en definitiva, fue el remate de Muñoz, que se pierde por raya final, va a reponer Camionero desde el fondo, nos salimos del cero, y estamos en 38 minutos y medio de este primer tiempo.
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3: El balón se perdió por el costado lateral, saque de manos para Camioneros va a sacar esa pelota el equipo de Maximiliano Ábrego.
1: Muy bien, tenemos los campeones también del fútbol infanto juvenil. En este último fin de semana se conocieron los campeones de todas las categorías en la zona A, donde están los equipos de nuestra ciudad. En sub-17, campeón Sarmiento. En categoría 2011, campeón Central Entrerriano. Categoría 2012, campeón Central Entrerriano. En categoría 2013, campeón Sarmiento. Categoría 2014 y 2015, campeón Central Entrerriano. Así que se repartieron los campeonatos entre Sarmiento y Central Entrerriano en categorías inferiores, donde se terminó lo que es el torneo Apertura y comienza el próximo fin de semana el torneo Clausura.
3: Está sacando la pelota desde el fondo aquí Juventud Urdina Reina. Queda esa pelota para Peralta, la mete para Román Arenas y este para Palacio. Palacio se ha abierto por el costado derecho, ahora espera Ramírez, la tiene Palacio, entrega para Ramírez, va Bruno, siempre con la pelota el paseño, quiere pasar entre dos, lo consigue, va Ramírez para llegar hasta el fondo, mete el centro y la saca al córner. Elías Ojeda, estiro de esquina para Juventud que va en busca del primero.
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3: Llegar al centro desde el costado derecho, es para Palacio, Gastón Palacio, va a mandar ese balón desde el costado derecho, espera arriba, saque, espera arriba también Palacio, espera Darío Muñoz, que se mueve, llega en el centro, centro largo, la baja el Chano Paredes, saca a Ferreira y completa sacando la pelota desde el fondo, allá Camioneros igualmente, ya la mete nuevamente Juventud Urdina Reina, ya la metió Bogliacino para Palacio que no va a llegar, será salida desde el arco para la visita.
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3: Va a reponer desde el fondo Gustavo Chaparro en una partido con muy pocas situaciones, hablo aquella de saca y el rebote para Quinteros y la participación de Chaparro, lo más importante de este primer tiempo. Presiona Ramírez aquí, sale desde el fondo sacando la pelota Enzo Chaparro. Completa de la Cruz, manda la pelota para Sánchez. Sánchez le queda el balón, la metió hacia arriba para que vaya Reyes. Llega Reyes y salía el arquero y la pelota se termina perdiendo cerquita del parante izquierdo. Esta fue buena para Camioneros.
1: Esta fue buena para Camioneros porque acompañaron allí a Jesús Sánchez. Buen pase para que aparezca el bueno del número 10 de Dylan Reyes. Sin embargo, achicó bien Miguel Lemos. Por eso no pudo definir bien el número 10 de Camioneros. Fue buena esta porque ahora sí, en ataque se pudieron encontrar. Han cambiado también Dylan Reyes. Ahora es el que acompaña a Jesús Sánchez. Y allí sí se encontraron los dos delanteros en esta situación para Camioneros. La pelota se terminó perdiendo por arriba del travesaño.
3: Presiona, sacando allí desde el fondo Juventud Urdina Reina. La pelota para Ramírez, va Ramírez, controla, quiere para Muñoz. Le metió el pase abierto por la derecha, no hizo la diagonal el pibe y por eso Gustavo Chaparro se quedó con la pelota.
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3: Pelota por el costado izquierdo para que vaya Jesús Sánchez. Cae Sánchez, no pasó nada. Dijo el árbitro del partido y la recupera Juventud Urdina Reina. Y aquí puede encontrar la llave Juventud si se adelanta Camioneros, ¿no? Que por primera vez sumó tres o cuatro futbolistas en campo rival. Quedó la pelota para Román Arena. Le queda para Bogliacino. Va Bogliacino por adentro. Toca la pelota para Arena. Rechaza desde el fondo Enzo Chaparro. Le cae el balón ahora para Brian Izaurralde. La verdad, Izaurralde está adelantadísimo. Brian Reyes, cuando llega la pelota, la va a dejar salir.
1: Nunca fue.
3: Fue para que se pierda la pelota afuera y que sea lateral para Juventud y no tiro libre. Hará salida para Juventud desde el fondo, Leo.
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3: Queda la pelota a la mitad del terreno para Iván Cruz, quería Cruz ante la marca, allí de el jugador Julián Carle. Hubo falta contra el hombre de Camioneros, por eso será pelota parada ahora para el visitante.
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3: Hay pelota para camioneros, pelota parada, Elías Ojeda va a mandar ese balón que va a caer en el área, atención, el número 5, desde la salida de la mitad de la cancha será el encargado de mandar esa pelota al área para el equipo de Maximiliano Ábrigo. Veremos con pelota parada, el visitante va metiendo el centro, la pelota para Reyes Pica, queda para que vaya por esa pelota Jesús Sánchez, el balón fue a manos del arquero para que controle Lemo.
4: Y rápidamente el técnico de camioneros piden que retrocedan sus jugadores. Bueno, es sin dudas la estrategia, ¿no?, de camioneros, defenderse y ver qué sucede después en ataque y tratar de que los minutos pasen en lo que es este partido.
3: 43 y medio y lateral para Juventud ahora desde la derecha.
4: Bueno, allí Diego Irigoyen, con alguien va a hablar del banco de los suplentes, pide que se levante uno de los jugadores o integrante del cuerpo técnico, que creería que uno de los jugadores, ¿no? Porque, exactamente, Patricio Espinosa es el jugador que allí está hablando con Diego Irigoyen, charla de Irigoyen, y nuevamente ha amonestado entonces el número 16 en el banco de los suplentes, Patricio Espinosa.
3: Cuando hay lateral para el equipo Liebrero en la mitad del terreno.
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3: Queda la pelota aquí para que vaya por ese balón, llevando la pelota a Reyes, o falta de Reyes, contrasaca por eso, estiro libre a la mitad del terreno, será para Juventud Urdina Reina, una de las últimas de este primer tiempo.
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4: Bueno, es muy cortado, ¿no?, también el partido, ahora nuevamente se detiene el encuentro porque van a atender a Eversac. Bueno, ha estado cortado también el partido, en lo que fueron los últimos minutos no se jugó nada, porque vino Irigoyen a hablar con Espinosa, habló un rato largo con Espinosa, lo amonestó, y inmediatamente cuando se puso nuevamente en marcha el partido, fue ahí donde llegó la falta, y ahora ingresan a atender también a Eversac. De lo que fueron los últimos 3-4 minutos de partido, no se jugó absolutamente nada.
3: Bueno, tenemos tiempo para venderle.
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3: Están atendiendo a SAC todavía, así que podemos seguir repasando la cartilla publicitaria.
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3: La meten hacia arriba y si nos hace el favor Irigoyen, porque la verdad es que...
4: Sí, lo terminó.
3: Bueno, nos hizo el favor nomás... Diego Irigoyen, ha sido un primer tiempo para el olvido aquí en el Boulevard Rivadavia entre Juventud Urdina Reina y Camioneros, y no se sacan ventaja. Está 0-0 el partido, lo ha terminado Irigoyen, final de este primer tiempo.
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4: Bueno, flojísimo primer tiempo que hemos vivido, flojísimo los primeros 45 minutos de este partido. Veremos qué sucede en la segunda etapa, ojalá esto cambie rotundamente, no se va a necesitar mucho igual, ¿no?, para cambiar lo que fueron estos primeros 45 minutos, que está bien realmente el 0-0, porque muy poco es lo que nos han entregado los equipos en estos primeros 45 minutos aquí en este partido.
3: Bueno, se van retirando rápidamente los equipos, mucho para charlar seguramente en el entretiempo para tratar de revertir lo que es este flojísimo primer tiempo entre Juventud Urdina Reina y Camioneros. Estamos en el descanso.
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Ya llevamos 13 minutos del entretiempo, recordamos, Juventud y Caminero 0-0. El otro equipo, Urdina, Rain, ganó en Gualeguaychú, partido que empezó a las 12:15. Le ganó 2-1 a Sarmiento, goles Victoria Lenta, Vitelechea, Jair Izarralde para el equipo de la Tromba. 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
1: Muy bien, estamos retornando, aquí están retornando los equipos también, y vamos a escuchar el comentario. No hay mucho para comentar de lo que han sido los primeros 45 minutos, pero comenta Jonathan Sartori para el aire de Cristal.
2: Y sí, la verdad, muy poco realmente para comentar lo que fueron los primeros 45 minutos. La situación más clara fue aquella de Versac, ¿no? El tiro libre de Versac que termina sacando en la línea el arquero, jugada para analizar, también para ver si entró o no el balón, y en el rebote también nuevamente el arquero termina salvando al equipo de Camioneros. Fue lo más claro que tuvo el partido. Después realmente sí, Juventud fue superior con el balón, tuvo mucho más la pelota el equipo de nuestra ciudad, pero no pudo llegar claramente ante un bloque defensivo del equipo de Camioneros, que realmente sorprende un poco también en no salir por ahí mucho a buscar lo que es el partido y tratar de ver qué es lo que sucede. Necesita puntos, obviamente, el equipo de Camioneros, porque se encuentra muy atrás en lo que es la tabla de posiciones, y hoy ganando la vencedora también ha sacado 17 puntos de diferencia la vencedora con el equipo de Camioneros, que sería hasta el momento la vencedora, el equipo que no estaría perdiendo la categoría directamente. Por lo tanto, necesita sumar Camioneros, y en este partido parece que la idea es justamente poder llevarse algún punto aquí de nuestra ciudad.
1: Ha pitado el árbitro del partido, Diego Irigoyen. Señoras y señores, está en marcha el segundo tiempo.
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1: Y en la primera pelota para Juventud, Ordena Rain, termina golpeado el polaquito Arenas, se levanta y hay falta, tiro libre para Juventud, Ordena Rain, que va a ir con pelota parada. Estamos en la etapa complementaria. Palacio se va a encargar de esa pelota parada, sin cambio Juventud, ¿no?
2: Exactamente, sin cambios en Juventud y sin cambios también en Camioneros.
1: Muy bien, los mismos 22 entonces, comienzan este segundo tiempo. Va a llegar el centro del costado derecho, tendrá que hacerlo aquí Gastón Palacio, será el encargado de mandar esa pelota que va a caer en el área. Se mueve Muñoz, se mueve también el Chano Paredes, quiere Quintero, también Bruno Ramírez pasea por el área, llega el centro, rechaza Camionero y la va a sacar desde el fondo. Termina secando Ferreira, la reventó, pero no había nadie. De Camionero retrocede Palacio, quiere Peñalba, va Palacio. Palacio, ¿qué quiere? Termina sacando la pelota, la juega a la mitad del terreno. Le cayó para Arenas, Arena entregando el balón para Muñoz. Va Muñoz a tres cuartos de cancha, entrega hacia adentro tocando la pelota para Román Arena. La mete para Julián Carle, chocó Carle con el defensor, no pasó nada. Es pelota para Camionero, la toma el arquero Gustavo Chaparro, se queda con ella.
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1: Va a sacar el arquero de Camioneros. ¿Por qué decimos debería intentar algo más Camioneros? Porque para mí no le sirve ni el punto a Camioneros, ¿no? No. Debería ver qué pasa si intenta atacar, por lo menos, ¿no?
2: Sí, exactamente. Hoy no le sirve ni siquiera el punto, pero bueno, sumaría un puntito más, tal vez, en lo que es la ecuación, ¿no?, del equipo de Camioneros, que viene sin sumar igualmente, ¿no?, en lo que es este torneo. Pero claro, le ha sacado 17 puntos el equipo de la vencedora, que hoy trepó a 21 puntos, que estaría el equipo que estaría jugando la promoción. Y atención, porque después vamos a repasar un poco la tabla de posiciones, porque hay equipos que se han comprometido, como por ejemplo Central Entrerriano, que quedó cerquita de la línea de fuego, ahí junto a la vencedora, cerquita de la vencedora. Así que realmente es un torneo donde el equipo que hoy estaría jugando lo que es la promoción ha sacado varios puntos y se ha acercado también a demás equipos, lo que lo hace también a la parte baja un torneo complicado también, y muy complicado para los dos que terminaron ascendiendo la última temporada.
1: Ataca Camionero, se luchaba esa pelota, Reyes, le ganaba Quintero, después no pudo meterla hacia adentro, va sacando la pelota desde el fondo, aquí Juventud ordena Rain, le quedó la pelota para que vaya Carle, y esta entrega para Bogliacino lo encuentra muy solo a Palacio por la izquierda, la para Palacio, entrega el balón para Bruno Ramírez, quiere meterse en el área, va Bruno siempre con la pelota, Ramírez entrega hacia atrás para Palacio va a mandar esa pelota para Arena y este la deja para Ramírez, dele al arco, la tiene Ramírez, remata y la pelota es para la salida de Camioneros, que repone desde el arco.
0: Descuenta Banfield ante River, ahora gana el equipo millonario, pero 2-1.
1: Bueno, resultado de la Liga Profesional de Fútbol, también resultados parciales, por supuesto, de esta fecha, también de la Liga Profesional. Ha ganado Deportivo Urdina Rey más temprano, jugó al mediodía en cancha de Sarmiento, en cancha de la Tromba, por 2-1. También está ganando la Roque, sigue ganando, Johnny.
2: Exactamente, sigue ganando por 1-0 frente a Independiente, el gol de Lautaro Viales para el equipo de la Roque.
1: La pelota le queda aquí para que vaya por ese balón a Julián Carle, avanza Julián Carle por el costado derecho, quiere Carle, rebota la pelota, el de Camionero la lleva Carle, metió un lindo centro a las manos de Chaparro, se queda con la pelota el arquero de Camioneros.
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1: Le quedó para Camioneros el remate de Dylan Reyes a la salida de la media luna. La había bajado de cabeza Juventud Ordina Reina a la salida de la media luna y el remate de Reyes, que se pierde lejos. Es salida para Juventud, ya lo hicieron para Palacio, la tiene Gastón Palacio, va perdiendo Arena, se termina ganando allí Camionero, no acertó el pase número 8, Iván Cruz, si le acertaba el pase quedaba solo Dylan Reyes por adentro, fue la pelota para Lemos.
2: Lo que pasa es que cuando tiene la pelota Camionero como que se apuran, ¿no? En poder estar en la parte de lo que es en la parte ofensiva, se apura mucho, realmente el equipo de Camioneros con más tranquilidad podría ganar también allí pases en el cual se apura mucho, y en este caso sucedió eso, se apuró el número 8 porque era la pelota, podía ir tranquilamente para el número 10 que iba a quedar mano a mano con Miguel Lemos, sin embargo al apurarse fue malo el pase de el número 8 de Iván Cruz en esta jugada para el equipo de Camioneros.
1: La pelota para Reyes, este mete el balón para Sánchez, quiere Izaurralde, le queda la pelota para Reyes, remataba el arco por encima del travesaño, pero venía volviendo de la posición adelantada para encontrarse con la pelota, por eso ese indirecto, tiro libre para Juventud Urdina Rain, que repone.
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1: La tiene Palacios, entrega para Ramírez, va Ramírez, va a encarar Ramírez, tocó para Palacio, no la puede frenar Palacio, se la saca desde el fondo, devuelve, sacando esa pelota Camionero, ya propiedad del arquero Lemos, que se queda con la pelota, controla, para salir desde el fondo, 0-0 está el partido. Acá en Urdina Rain tenemos 6 minutos de la etapa complementaria. La tiene Zac, lo presionan a Zac, rebota la pelota. En el 8 en cruz se pierde afuera lateral. Que ya se hizo, fue la pelota para Arena. La tiene Román Arena. La quiso entregar Arena, se terminó regalándose la Ojeda. Y por eso la tiene el número 5. Devuelve desde el fondo Ferreira, la mete larga hacia arriba para que vaya Cruz. No va a llegar nunca esa pelota. Se pierde por raya final. Repone Juventud desde el arco. Seguimos 0-0.
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2: 22 minutos también en cancha de Juventud Unida, están 0-0 Juventud Unida a Chirense, primera fecha del torneo federal.
1: Arranca Bogliacino y esta puede ser 3-3, va Bogliacino para llegar hasta el fondo, lo cerró el de Camionero y la pelota se perdió por la última línea y es salida desde el arco, se queja Bogliacino, entendía que era tiro de esquina, dijo que no era asistente, será saque desde el arco para Camioneros en 7 de la etapa complementaria.
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1: Va a reponer desde el fondo, sacará esa pelota Gustavo Chaparro, tendrá que hacerlo desde abajo, sacó el balón a la mitad del terreno, devuelve allí sacando esa pelota el jugador Paredes, queda el balón para Isa Urralde, la cabecea Isa Urralde, le cayó para Arena, la baja con el pecho, Arena la mete para Bruno Ramírez, arranca Ramírez y va a amagar Ramírez, busca el surco para adentro, la tiene Ramírez, remata, le pega muy mal y la pelota se pierde allá lejos del parapelota, incluso es salida desde el fondo para Camionero nuevamente, que repone, esto sigue 0-0.
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2: 0-0 están también en Gimnasia de Concepción del Uruguay, Independiente de Chivilcoy, esto por el torneo Federal A, están en el entretiempo. También en el entretiempo, Patronato de Paraná frente al Magro, están 0-0.
1: Bueno, muchos resultados que van cayendo de el fútbol en general. La pelota para Sánchez aquí, fue para Reyes, va a cubrir el Chano Paredes para que se pierda por Reyes final y será salida desde el arco para Juventud Ordena Arranque, sale desde el fondo.
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1: Saca la pelota Quintero, le queda el balón aquí para Camioneros, Ojeda la metía hacia atrás, la va sacando Enzo Chaparro directamente afuera, no ha cambiado mucho de lo que fue el primer tiempo, este segundo tiempo que nos estábamos ilusionando acá con Jonathan.
2: Sí, exactamente, no ha cambiado absolutamente nada, Juventud teniendo más la pelota, ha intentado un poco más de afuera, sí, el equipo Librero, pero se ha animado un poquitito más también el equipo de Camioneros, lo que pasa es que claro, sin situaciones claras en el partido, realmente es un partido igual a lo que fue en el primer tiempo.
1: Se le escapó la pelota afuera a Ramírez, y si esto pasa con Ramírez, imagínese qué pasará con el resto, ¿no? Así si Bruno Ramírez no puede controlar ese balón y se termina perdiendo afuera, lateral, saque de mano, ya lo hicieron, fue la pelota para Reyes, la pica Reyes para Sánchez, a las manos de Lemo para que controle en el fondo y se quede con esa pelota. Juventud Ordena Reina, sacará el balón desde el fondo, Miguel Lemos, tendrá que hacerlo Nano Lemos, 9:40 de la etapa complementaria, pelota larga para Ramírez, no puede Ramírez, el balón se pierde afuera, lateral, saque de mano desde la derecha, corresponde a Camioneros.
0: Tercero para River Correa, en los 25 le gana a Banfield 3-1.
1: Queda la pelota acá para que controle ese balón Palacio. Ahora la metieron hacia arriba. Aquí está habilitado Sánchez. Se la lleva Reyes. Se la sacó a Sánchez. ¿Por qué? Se preguntará Sánchez. Pero Reyes se la llevó. Estaba mejor posicionado. Y después le dio cualquier lado. El número 10 de Camionero. La linda para la visita.
2: Sí, aquí, en lo que fue esta jugada. Pelotazo atrás de los centrales. Bueno, se la llevó el jugador de Camioneros. Estaba, para mí estaba mejor Sánchez también, quedaba, le quedaba mejor para poder definir a Sánchez, sin embargo se la sacó allí de la Reyes y terminó rematando también apurándose, ¿no? Con el remate el número 10 para definir en esta situación y la terminó tirando lejos el número 10, pero ojo, porque llegó Camioneros, pero claro, si viene un cambio en Juventud y aquí puede llegar a estar la clave también en el equipo Librero.
1: Sí, señor, porque se está preparando un futbolista que hace rato tendría que estar en el campo de juego, me parece. La meten aquí para Palacios, el arquero quiere Palacios, la alcanzó a tocar. El arquero, pelota al córner, tiro de esquina desde la izquierda. Será para Juventud Ordena Reina cuando hay una modificación en el Librero que presentamos.
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2: Bueno, cambio cantado, ¿no? En el equipo de Juventud, ingresa con la número 16, Rodrigo Báez se retira con la número 4, Carlos Peralta, que aguantó hasta donde pudo, ¿no? Carlos Peralta.
1: Sí, señor, bueno, un cambio más que lógico, quedó golpeado allí cuando Palacio desbordaba en el área y salió a cortar el arquero, quedó lesionado allí Gustavo Chaparro, por eso lo están atendiendo al golero de Camioneros, está detenido el juego, todavía no se hace el tiro de esquina.
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1: Bueno, todavía quedó dolorido a la altura de la rodilla, me parece, el arquero, ¿eh?
2: Sí, cuando salió, que se tira abajo, el arquero de Camioneros, es donde queda dolorido. Ingresaron a atenderlo, obviamente, muy lentamente, ¿no? Ingresaron a atender al arquero de Camioneros también para ganar minutos en el partido.
1: Hay tiro de esquina desde el costado izquierdo que corresponde a Juventud Urdina Reina. Va a ir, atención, que está Báez, que va muy bien arriba, también ha hecho muchos goles de cabeza. Va a llegar el centro, centro que cae, la pelota la saca Camioneros del área. Y ahora intenta la réplica con Sánchez, la aguanta Sánchez. Intenta meterla para Peñalba, va Peñalba, la metió hacia arriba. Corre por esa pelota, saca, ya sale el arquero Miguel Lemos. Para quedarse con la pelota, la puerta del área la tiene Hernán Lemos. Ya jugó por el costado derecho para que vaya Báez, Rodrigo Báez, en 12 minutos 40 de la etapa complementaria. Tocó para Muñoz, falta contra él, dijo el árbitro, y digo, en tiro libre. Tiro libre desde el costado derecho, otra vez con pelota parada, va a llegar el librero.
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1: 13 minutos son los que nos separan del inicio del segundo tiempo aquí en el Boulevard Rivadavia, y sigue sin poder hasta ahora Juventud Torena Rain quebrar el marcador. Esto sigue 0-0 aquí en el JJ Stauder. Van a levantar esa pelota al área. Esperará Quinteros, también Carle, también aparece Bruno Ramírez para meterse dentro del área. Lo va a hacer Báez, será el encargado de mandar esa pelota. Está también Román Arenas fuera del área. Va a llegar el envío de Rodrigo Báez, manda la pelota al área, la pica, no puede Quinteros, y se va a perder ese balón por el costado. Será lateral para Camioneros, que va a salir desde el fondo.
2: Pero uno cree que el que en realidad tendría que haber ido es Báez, ¿no? Adentro del área, conociendo las virtudes del jugador de Juventud Urdina Rain, tendría que haber ido él al área y tirar otro, ¿no? Lo que es el centro, para poder realmente llegar con situación clara, ¿no? Que le está costando a Juventud, aunque tiene mucho más la pelota que Camioneros.
1: Román Arenas, que quiere la lucha, allí Sánchez, quiere Bogliacino, gana, allí el de Camionero la mete muy mal, el número 8, Iván Cruz. Queda ese balón para que vaya Miguel Lemos, entregando el balón para Rodrigo Báez. Báez que entrega esa pelota para Román Arenas. Arenas que mete para Julián Carle, está en el área. Carle va a llegar exigido, llegó Carle. Se perdió la pelota por la última línea, no llegó en realidad. La pelota se le perdió por raya final y por eso es salida desde el arco para Camioneros, que va a reponer nuevamente desde el fondo. 15 minutos de la etapa complementaria, 0-0.
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1: Bueno, sacar la pelota desde el fondo, ya lo hace, sacando ese balón. Camioneros devuelve, saca, quedó para Báez. Va Sánchez luchando por esa pelota, la metieron para Dylan Reyes. Sale el arquero en posición adelantada. Estaba Reyes, por eso nada vale. Habrá indirecto para Juventud Turdina Rain, que va a sacar desde el fondo.
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1: Queda la pelota para Bruno Ramírez. Ramírez que va entregando para Carle. La entrega mal Carle. Después rebota la mano de Ramírez, que no, dijo el árbitro. El balón rebotó y se perdió afuera, y el lateral será por último de Denis Aurralde. Por eso es para Juventud. Quería Palacio, la lucha Reyes, la gana, allí metiendo la cruz para que vaya luchando Sánchez con el Chano Paredes. Gana Sánchez, casi le gana el Chano Paredes, que en definitiva terminó cubriendo para que Lemos se quede con la pelota. Es tal vez Jesús Sánchez lo más interesante de Camionero, ¿no?
2: Sí, sí, en este partido realmente ha sido el que más ha intentado, el número 7, pero es lo más interesante sin dudas del equipo de Camionero junto a su arquero, ¿no?
1: Román Arenas la tiene en el área, llega al centro de Román Arenas, se rebota la pelota en Facundo Ferreira para que se pierda la pelota. Al córner y Juventud va, de a poquito, pero va. Tal vez todavía no ha juntado las situaciones claras, netas de gol, en casi todo el partido, pero va. Y puede ser en cualquier momento para el librero. Van a levantar ese centro, meten el centro, pelota al área, rechaza de cabeza Cruz, no puede Palacio después, quería Bugliasino, lucha Sánchez, falta de Palacio, no, que se levante, dijo el árbitro, mandaron la pelota a la puerta del área, lucha Quinteros, va por esa pelota también, Bruno Ramírez la baja con el pecho, lleva la pelota, allí Bruno Ramírez se frena ahora, la mete por el costado derecho para que vaya el Chano Paredes, la bajó de cabeza, fue para Muñoz, quería Muñoz, deja un hombre por el camino, después la saca el de Camionero, le queda para Palacio, va Palacio, sigue intentando Juventud, le quedó para Román, Arenas en tres cuartos, mete el centro, lindo para Quintero, la bajó de cabeza, el remate el arquero Chaparro. No valía, estaba en posición adelantada Quintero, ¿no?
2: Exactamente, posición adelantada de Quintero, es lo que cobra el asistente número 2, Gastón Durán.
1: Bueno, y por eso habrá pelota para el equipo de Camioneros. ¿Qué hubo una amarilla? ¿Por qué a Quinteros?
2: Bueno, una protesta seguramente. Alguna bueno. Protesta en esa jugada. Por eso la amarilla para el número 6. Gastón Quintero en el equipo de Juventud Urdinarrain.
1: Hay salida para Camionero, 18 minutos de la etapa complementaria.
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1: Corre por esa pelota, Reyes no va a llegar, se va a perder la pelota por Reyes Pinal, será salida desde el arco que corresponde a Juventud Urdinarrain, que va a salir desde el fondo, prepara una modificación. También Maximiliano Ábrigo va a sacar esa pelota desde el fondo, Lemos, pero antes el cambio que presentamos.
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2: Muy bien, va a ingresar con la número 16, Patricio Espinosa, amonestado ya en el partido, que fue amonestado en el primer tiempo por protestar, y se retira con la número 9, Gabriel Peñalba.
1: Muy bien, bueno, la modificación, un jugador que ya está amonestado, va a poner Ábrigo. Claro,
2: sí, lo amonestaron en ese primer tiempo, recuerda, por la protesta.
1: Sí.
2: Fue amonestado allí el número 16.
1: Bueno, él tiene confianza entonces que se va a portar bien, ya entra parece, limitado, ¿no?
2: Parece que sí, pero tiene confianza de que se va a portar bien dentro del campo de juego.
1: Bueno, la pelota va acá para que vaya Ojeda, la tiene precisamente el reciente ingresado, quedándose Espinosa con la pelota, la metió hacia arriba para Reyes. Saca la pelota, así el Chano Paredes, va Espinosa al piso con Ramírez, le terminó cometiendo falta. Ya la primera falta de Espinosa, desde que ingresa al campo de juego, habrá balón aquí para el equipo de Juventud Urdinarrain, cuando iban Sánchez y Paredes allí peleándose por disputar la pelota. Queda el balón para que controle Román Arenas, se descargaron por el costado derecho, metieron el centro, el arquero Chaparro, se fue cerrando el remate de Báez, se metía en el ángulo, y es una extraordinaria respuesta del arquero Gustavo Chaparro, que dice, bueno, ustedes pedían figura, acá tienen, dice el arquero, el pelotón que sacó el arquero del ángulo.
2: Sí, tremenda tajada, y bueno, nos despertó a todos aquel remate de Rodrigo Báez, dijimos, puede llegar a estar la clave de Juventud con este jugador, con Rodrigo Báez, bueno, intentó con un remate desde afuera, excelente el arquero, atajadón realmente de Gustavo Chaparro, que es de lo más importante del equipo de Camioneros, buena situación ahora sí para Juventud.
1: Mete la pelota hacia arriba Camionero, va a salir Quintero, le queda para Reyes, lo corren a Quintero, le va cometiendo falta, allí recupera la pelota pero con falta el de Camioneros, tiro libre para Juventud Urdinarrain en su campo, sacudió un poco la modorra, sí. El remate de Báez, ¿no?
2: Sí, exactamente, nos sacudió a todos también, y bueno, también sacudieron en cancha de Juventud Unida, porque gana Juventud Unida 1-0 a Chirense, Agustín Benedetti, el gol para el equipo de Juventud Unida en la primera fecha del torneo torneo federal, está ganando el equipo de Juventud Unida 1-0 a Chirense.
1: El Team Benedetti, ¿no?
2: Exactamente.
1: Ex La Roque.
2: El oriundo de la ciudad de La Roque.
1: Toma la pelota acá, arrancando por el costado derecho, mete ese balón, Juventud, pelota para Carles, le queda para Ramírez, la tiene Ramírez en el área, la bajó Ramírez en una baldosa y después Sierra Cruz sacando esa pelota al córner. Tiro de esquina desde la izquierda. Será para Juventud Urdinarrain. Se enojan con Irigoyen. Entendían que era saque de arco. Dijo que no el árbitro del partido. Habrá tiro de esquina desde el costado izquierdo para Juventud Urdinarrain. Será los 21 para el equipo liebrero. Se mueve Paredes. Está Báez en el área. Se mueve Muñoz. Quintero por atrás. Carle por adentro. Quiere Juventud ordenar Reina. Atención con los agarrones también.
2: Muchos agarrones y sobre todo en aquel sector donde está Luciano Paredes y también el número 5, Elías Ojeda.
1: Sí, señor, va a dar la orden el árbitro del partido, Diego Irigoyen. Van a levantar el centro, pelota al área, el cabezazo para que la saque Camionero. Y queda la réplica con Izaurralde. La manda Izaurralde para Sánchez. Y la réplica no fue bien armada por Camionero, que la tiraron directamente hacia arriba para ver si algo pasaba. Lemo se quedó con la pelota. Ya va saliendo Juventud Ordena Rain, 22 minutos. 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La pelota fue para Ramírez. Ramírez que va por el costado izquierdo. Meten ese balón hacia adentro para Cachito Bogliacino del Alarco Arena. Le quedó para Ramírez. La cacheteó Ramírez por encima del travesaño. Salida para Camioneros.
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1: 22 y medio de la etapa complementaria. ¿Cuánto va? Pregunta, recién enciende la radio. 0-0. El partido aquí en el Boulevard Rivadavia, más temprano jugó Deportivo, Johnny.
2: Exactamente, y fue triunfo del equipo Deportivo 2-1 en cancha de Sarmiento. Victoria Lem, David le echa los goles para el equipo Deportivo.
1: Va la pelota para Reyes, llega hasta el fondo Reyes, el balón se pierde por Reyes final, no, está dentro, dijo el asistente, y por ella sigue Baez, va Rodrigo Baez entregando para Muñoz, dejan para Baez, recupera la pelota Camionero, la meten hacia arriba, fue la pelota para Sánchez, la baja en el área, la tiene Sánchez, el Chano Paredes alcanzó a sacar, le queda para Espinosa, va Espinosa para meter el centro, mete el centro para Sánchez, estaba solo, alcanza a cabecear, queda la pelota para Cruz, remate de Cruz, hacia adentro, a las manos de Lemo, fue un pase prácticamente para Lemo, pero fue lo mejor que armó Camioneros en todo el partido, me parece.
2: Sí, fue lo mejor que armó Camioneros, por un lado, por el otro, el equipo de Gualeguaychú intentó, pero bueno, no pudo poder patear al arco en esta situación para el equipo de Camioneros.
1: Bueno, modificación en Juventud Urdinarrain y también en Camioneros, presentamos.
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2: En Juventud ingresa con la número 15, Mirko Martínez. Se retira con la número 8, Julián Carle. Y en el equipo de Camioneros ingresa con la número 13, Santiago Baggi. Y se retira con la número 8, Iván Cruz.
1: Muy bien, bueno, las modificaciones, los cambios entonces en uno y otro, en esta etapa complementaria 24, tenemos de este segundo tiempo, habrá lateral para Juventud Urdinarrain desde el costado izquierdo, la meten para Ramírez. Ramírez que quiso cambiar de punta, se equivocó la entrega, se la regaló a Espinosa. La tiene Espinosa, da la vuelta Espinosa, la mete para Reyes, para mí ha habilitado. Reyes, no. Bueno, un paso adelante, puede ser, ¿eh?
2: Puede ser, pero bueno, de primera impresión parecía habilitado, ¿no? Igualmente no la paraba bien, ¿no? El número 10 se le iba atrás el balón, allí al 10 de Camioneros.
1: Bueno, mirá cómo se enloquece en el banco de Camioneros. Le dio la misma sensación que a nosotros, pero bueno, era fina, ¿eh? Porque fue una pelota larga igualmente. La pelota le queda acá para Rodrigo Báez. Báez que va, mete el centro, Báez, pelota para Martínez. Cabecea Mirko Martínez, el recién ingresado y su primer contacto con la pelota. Apenas arriba del travesaño. Es salida desde el fondo para Camioneros.
2: Interesante Báez que está haciendo lo más importante del equipo de Juventud con el centro. Ahora también el volante que tiene el equipo Liobrero y el cabezazo del delantero recién ingresado Martínez que se va apenas arriba del travesaño. Es lo más importante Báez, ¿no? También lo más claro en realidad en el equipo de Juventud fue bueno el ingreso de Báez.
1: Saca la pelota el arquero y ahora la insiste, ¿eh?
2: Pero ahora está en este
1: el otro
2: lado.
1: Está en el otro barco Chaparro. Pero insiste acá donde está la policía, ¿no? Donde se ubica aquí en la puerta principal a la cancha, ¿no?
2: Exactamente.
1: La zona del túnel, hacia ahí van todas las pelotas.
2: Yo pensé que iba a ir al otro sector ahora, claro. La pelota, ¿no? No, pero no, para este sector también.
1: Bueno, corre Reyes directamente del saque de arco. Evidentemente no es el fuerte de Chaparro, ¿no?
2: Obviamente.
1: La pelota
2: no.
1: Con el pie.
2: Sí, porque han ido todas afuera. La que ha sacado desde el arco, todas afuera.
1: Es como el arquero de River, ¿cómo es el apellido? Batalla.
2: Beltrán.
1: Batalla, sí. O sea que.
3: Bueno. Segundo de Banfield, 3-2.
1: Bueno, partidazo, ¿no? 3-2, partidazo en el sur entonces de la provincia de Buenos Aires. Está ganando River, el equipo de Poncio, por 3-2 ahora. Y aquí 0-0 la tiene. Aquí Bogliacino. Llega Ramírez. ¿Llegó? No llegó. no llegó, se le perdió la pelota por la última línea, por eso es salida desde el arco que corresponde a Camioneros.
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1: Pelota larga por la derecha para que vaya por ese balón a Sánchez, ya la recuperó Juventud, pero Ojeda recupera y ahora la tiene Espinosa, va Espinosa, que hizo por el costado derecho, le queda para Muñoz, se la lleva Espinosa, allí capta el error, la tiene Espinosa, quería pasar, el zurdo termina perdiendo después entre mucha gente de Juventud y ahora las réplicas del librero, a ver en esta, la tiene Palacios, comanda Palacios, espera Arena, fue la pelota para el polaquito abierto por la derecha, con el pecho elimina la marca, remata el arquero, era buenísimo de Arena, la paró con el pecho y su sombrera y remató bajo contra el caño zurdo, así estaba Chaparro para quedarse con la pelota.
2: Fue buena de Juventud, bien Palacios primero, ¿no? Para buscar precisamente a Arenas, que la hizo muy bien, eludiendo al defensor del equipo de Camioneros, y luego no le pudo dar buena dirección al remate, ¿no? Le salió donde estaba el arquero, que estaba bien ubicado, Chaparro, para quedarse con la pelota.
1: La tiene Román Arenas, queda la pelota aquí para Mirko Martínez, va Martínez, metió el centro, bueno, la pelota se pierde muy lejos del arco, directamente por raya final, se consume los minutos 28, tenemos 0-0.
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1: Sacará la pelota Gustavo Chaparro desde el fondo, allí Irigoyen va con el arquero, lo quiere apurar, ¿no? Que el arquero quiere hacer la ceremonia de tomar carrera, de agarrarse, de acomodarse las medias y demás para que los segundos se vayan agotando. Juegue, le dice allí el árbitro, veremos ahora la salida del arquero, mete ese balón, queda en el campo por lo menos, la pelota fue para Sánchez, quedó allí, saca, se le pierde el balón afuera, el número 13 de Juventud, todo en Arraín, y será pelota para Camionero desde el costado derecho. Mira cómo corre acá el reciente ingresado, Gasman,
2: exactamente, bueno
1: va el trotecito para sacar el lateral, ¿no?
2: Muy tranquilo, obviamente, gana metros en ataque, ¿no, Camioneros?
1: Sí, señor, la metieron hacia arriba, rechaza Juventud, Turdina Rey, le quedó para Ramírez, quiere Gasman, la cubre Gasman, la pelota se pierde afuera y el lateral será para Camionero desde el costado derecho, juegue, le dice Irigoyen, quedó la pelota ya para Valle, Valle que la metió aquí para Isaurralde, la linda para Camionero, rebota en la espalda, el remate, en la espalda del Chano Paredes, la metieron para Reyes, en posición adelantada todo el tiempo, aparece allí Dylan Reyes, habrá tiro libre indirecto para Juventud que repone.
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1: Bueno, van a sacar la pelota aquí a la mitad de la cancha para que vaya por esa pelota el jugador aquí, Darío Muñoz. Quería Muñoz, la cuerpe y Zorralde, se pierde la pelota afuera, lateral. Saque de mano desde el costado derecho, será para Camioneros, tendrá que hacerlo Gasman, ya la manda la pelota Gasman, ya sacó Muñoz, nuevamente al lateral, nuevo saque de manos, desde el costado derecho, 30 minutos tenemos de la etapa complementaria, 0-0 el partido, 15 minutos más lo que dice Irigoyen, le quedan a este partido, fue la pelota arriba para el ataque de Camioneros con Isaurralde, quería allí el hombre de Camionero, la pelota se pierde afuera y el lateral, saque de mano desde el costado derecho, tendrá que hacerlo Gasman, hay dos pelotas en el campo de juego, por eso el árbitro todavía no deja jugar, ahora sí, jugó para Sánchez, Sánchez que la peina, la va a cubrir el Chano Paredes, no tiene potencia para perderse, por eso la saca, después quiere Sánchez, va Sánchez, quiere entre dos, se mete hacia adentro, le rescata la pelota y la réplica de Juventud con espacio, con Baez, la tiene Baez, atención, avanza Baez, se muestra ya Mirko Martínez, fue el remate de Baez, el arquero, quedó el rebote para Martínez, la tiene Ramírez, el arquero, Chaparro, ya nada valía igualmente, en posición adelantada, pero lo de Chaparro es cosa seria, lo del arquero, ahora sí, absoluto protagonista, absoluta figura del partido, hasta acá Chaparro.
2: Sí, es el protagonista. Es el protagonista, sin dudas, porque primero el remate era muy complicado, el de Báez, y termina tapando muy bien la pelota hacia un costado, el remate Ramírez, luego sí aparece Martínez, y aparece luego sí Ramírez en posición adelantada, pero el remate de Bruno Ramírez también, ¿no? Termina tapando muy bien el arquero, realmente sin dudas, es el protagonista de la tarde ya en este segundo tiempo, sí, Juventud con chances claras, sobre todo desde el ingreso, ¿no? De Rodrigo Báez, que le hizo muy bien realmente al equipo de Juventud, ha tenido chances claras, pero ha chocado con Chaparro, que ahora sí es la figura del partido.
1: Eversaque tiene ese balón, lleva saque la pelota, los acomodaron en el camino con falta, tiro libre en la mitad de la cancha, y esa para Juventud Turdina Reina, tiro libre para el librero. El árbitro para porque va a haber una modificación en Juventud Turdina Reina, quería apurar, saca, espere, dijo Diego Irigoyen, modificación en el equipo de Chareun.
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2: Muy bien, ingresa con la número 14, Elías Lavalle, se retira con la número 11, Darío Muñoz.
1: Habrá tiro libre para Juventud Turdina Reina, 32 minutos tenemos de este segundo tiempo, 0-0 el partido, pero Juventud va, pero Juventud quiere, y ahora con Palacios, y ahora con Bogliacino, van entregando la pelota para que vaya por ese balón, ahora Quintino, van tocando hacia adentro para que vaya por esa pelota ahora, entregándola hacia el costado derecho, se queda con el balón, Juventud Turdina Reina, levantarán el centro, pelota al área, rebota en Ojeda, le queda nuevamente para Baez, se mete otro centro, saca Ferreira, desde el fondo la revienta la pelota hacia arriba, quería el Chano Paredes, se queda con la pelota Quinteros, va Quinteros, la abre por la derecha para Baez, va hacia el centro para Ramírez, la baja con el pecho, la tiene Ramírez, va Ramírez, se busca el hueco, la tocó por el costado derecho para Baez, lo cierran a Baez, le queda para Quintero, dele Quintero, sí señor, le dio el arco, bueno, guarda con los vidrios del colectivo de camioneros que está pintoresco allá. Ah, está detrás de en la zona de la calle, ¿no? Sí, hacia allá fue la pelota de Quintero.
2: Sí, exactamente. No fue bueno el remate de Gastón Quintero, que se animó en ir al ataque, sí. Pero no fue bueno el remate del número 6, muy lejos del arco defendido por Chaparro.
1: Tremendo el colectivo, ¿no? De camioneros.
2: Sí, sí, sí, la verdad que sí. Tremendo colectivo, aparte todo ploteado. La verdad que muy, muy lindo lo que es el transporte del equipo de camioneros.
3: Claro que no vieron en camión.
1: Claro, deberían venir en camión, ¿no?
2: Bueno, en colectivo igual, ¿no?
1: Bueno, pero un colectivo doble piso, ¿no? Con sí, sí. Ploteado como los que usan en el fútbol profesional, ¿no?
2: Sí, exactamente. Sí, sí. Tal cual. Uno de los colectivos así que se usa y que se ven habitualmente también, que lo usan como transporte, ¿no? Pero bueno, todo ploteado igualmente con todo lo que es camioneros.
1: Bueno, y el otro camión es el que pone el otro colectivo, el que pone en la falla de faz defensiva, ¿no? El amigo Ábrigo.
2: Sí, también, también, exactamente, haciéndole honor al nombre también del equipo.
1: Bueno, porque trata de defenderse, camioneros, y de tratar de ir en busca de alguna réplica, ya en este segundo tiempo lo merece Juventud Turdina Reina, que ha hecho mérito, no mucho, pero bueno, ha hecho mérito en definitiva en un equipo que se cierra mucho en la parte defensiva. Acá hay un hombre tendido en camioneros, es pelota, a ver, que lo ha detenido el juego al árbitro, me parece que cobró la falta en definitiva, será pelota para camioneros, estamos en 34 y medio.
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2: Y bueno, y con este resultado parcial hasta el momento, bueno, esto facilita las cosas a Juventud Unida, ¿no? Para ser campeón, porque con un punto de los tres partidos que le quedan a Juventud Unida se estaría coronando campeón.
1: Bueno, van a meter esa pelota, llegará el envío, pelota que va a caer en el área, bueno, centro largo de camioneros, se pierde directamente por raya final, por eso es salida desde el arco, esa reposición, pelota para que salga desde el fondo, tendré que hacerlo aquí el equipo librero, sale con saque ese balón, queda la pelota aquí para que devuelvan desde el fondo sacando esa pelota a la mitad del terreno, queda la pelota ahora para camioneros, va a intentar con Sánchez, camionero va a levantar el centro, pelota al área. ¡Qué solo que estaba Reyes! Le dio así de tijera la pelota. No sé si se enteró que estaba tan solo porque le dio muy mal. Esta fue buena para camioneros ahora.
2: Buena nuevamente para camioneros. Bueno, buen centro y ha resuelto mal siempre. Reyes, porque ha quedado para poder definir. Aquí también le quedaba el balón, intentó una pirueta y se le terminó perdiendo afuera. pero ha resuelto siempre mal, ¿no? El número 10 de Camioneros, que tuvo también las chances de poder marcar en este partido.
1: Tiene la pelota Reyes, va Camionero, la metieron para Sánchez. Sánchez está habilitado, lo tiene Camioneros, no la pudo frenar Sánchez, está solo, mete el centro para Espinosa, saca el Chano Paredes, va por esa pelota, creo que tiene que ver con el cansancio de Sánchez, ya que ha hecho mucho en el partido. Eran dos contra Lemos, si la paraba podía rematar o dársela a su compañero, y Camioneros tenía el gol, no la pudo parar bien Sánchez, después se fue, dice Minán, se fue yendo el peligro, y aquí la pelota la tiene Gastón Quintero, quiere con ese centro, mano, dijo el árbitro, no, que siga y va Camioneros, ahora partido el encuentro, va saliendo allí Saurralde, la mete hacia adentro para Reyes, quiere sacar el Chano Paredes, la metieron para el arquero, lo complicaron a Lemos, casi se la mete en contra, ¿quién era?
2: Martínez.
1: Martínez. Bueno,
2: de Mirko Martínez.
1: El pase para Lemos fue casi una definición.
2: Sí, y para el equipo de Camioneros es agua en el desierto esto.
1: Sí, sí.
2: También, ¿no?
1: Encontrar
2: un tiro de esquina en estos minutos donde, es verdad, se nota mucho el cansancio, es realmente agua en el desierto.
1: Sí, señor. Bueno, y el remate de Martínez recién en contra de su propio barco fue la mejor definición de Camioneros, te digo, en lo que va del partido. Va a llegar el centro del costado derecho, mete en el centro, pelota al primer palo, va sacando ese balón, saca, queda la pelota para Román Arenas, va luchando con esa pelota Camioneros, con falta Chaparro corta, y habrá salida para Juventud.
2: Y es amonestado el número 12 del equipo de Camioneros, Enzo Chaparro, que es hermano de el arquero Gustavo Chaparro.
1: Tiene la pelota Gastón Palacio, va Palacio por ese balón, él queda el balón ahora para Román Arena, la metió para Baez, qué lindo centro, sale el arquero, excelente, Gustavo Chaparro se queda con la pelota.
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1: Pelota larga para Reyes, le dio cruzado. Se fue cerca, del parante izquierdo, sí. Esa pelota. El remate de Dylan Reyes.
2: Hacía vista Miguel Lemos, pero se fue cerca, Se fue cerca, intentó sorprender y casi lo hace, ¿no? El número 10 de Camioneros.
1: Bueno, muchachos, hemos pasado una tarde realmente no muy entretenida. En estos últimos minutos nos están devolviendo realmente, porque van y van ahora, va Camioneros, va Juventud Urdina Rank también, queda la pelota para Valle, falta, sí señor, tiro libre desde la derecha para Juventud Urdina Rank, que lo quiere ganar en 39.
2: Y Valle tiene que ir al área, ir obviamente, ahí está, ahora sí, Valle al área y Gastón Palacio para ejecutar lo que es esta pelota parada.
1: Quiere Juventud Urdina Rank, cuando vamos a entrar en los últimos 5 minutos de partida. Hay un tiro libre interesante para Juventud Urdina Rank. Es unos 6-7 metros más atrás del vértice del área mayor, desde la derecha del arco que da la ruta provincial número 20. Quiere Juventud ponerse en ventaja en el partido. Sí, esto está 0-0, señores. 39 y medio. Va a ir Palacio por esa pelota, también saca para tratar de meterla, puede ser saque, que lo tuvo en el primero, veremos, a ver, espera Martínez, también Quintero, se mueve Ramírez por detrás de todo, que solo el Chano Paredes, también está Baez, va a llegar el centro para Juventud Urdina Rank, pelota al área, envío al techo del arco, se pierde la pelota, no pasó nada, es salida para Camioneros.
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1: Bueno, será salida aquí para Camioneros, que va a reponer desde el fondo. Gustavo Chaparro acomoda la pelota y hay que venirse para este sector.
2: Sí, se inclinan todos para acá.
1: Sí, fíjese, mire. No queda nadie por el sector izquierdo. Van a levantar ese envío. Va a ir allí el arquero, sí señor, va la pelota efectivamente para este sector, la baja Sánchez allí, cubre la pelota, el balón se perdió, cubrió la bal, se perdió fuera lateral, saque de manos para Juventud Urdina Rank, ya lo hace, allí saca, entregando la pelota hacia arriba, la metieron para Dylan Reyes, arranca habilitado ahora, y está Lemos, va Reyes luchando con Lemos, retrocede Lemos para poder tomar la pelota con sus manos, y controla el arquero, sale, demasiado elevado el envío, por eso va a caer en propiedad de Espinosa. Quiere Espinosa, se le perdió la pelota, Espinosa la tiene el zurdo, la mete hacia arriba de derecha, va nuevamente para propiedad del arquero para que controle Miguel Lemos quedándose con ese balón. Controla, la tiene aquí Eversaca. Toca la pelota por la izquierda para Laval. Laval que la entrega mal. Por eso le quedó la pelota aquí para Sánchez. Va Sánchez, lo tiene Camioneros, lo tiene para ganarlo. Gira a la izquierda para Dylan. Para Dylan Reyes, no lo puede creer. Y se agarra la cabeza Jesús Sánchez. Eran tres contra nadie, prácticamente contra un defensor de Juventud Urdina Reina. Era tomar y hacerlo a la altura del punto del penal para Reyes. Eligió la derecha. Ni el jugador que iba por derecha, que era el número 3, se la esperaba. Y por eso no fue nada para Camioneros, que lo pudo ganar en los momentos finales del partido. Se equivocó grave Sánchez. Y ahora el que lo quiere ganar es Juventud. Llega al centro, pelota al área. Banderín arriba, nada vale. Está adelantado Quintero, dice. El asistente vio que lo que hizo Sánchez, Jonathan.
2: Increíble, realmente. Increíble, porque lo tenía para ganar Camioneros en esta situación, ¿eh? Lo tenía para ganar realmente. Todos pensamos, ¿no? Listo, la pelota para Dylan Reyes y que defina. Allí el número 10, pero no. Prefirió por el otro sector cuando ni siquiera Baggi esperaba que le vaya la pelota para él. Realmente, esto se debe al cansancio también, ¿no? Al cansancio del número 7, pero claro, era realmente una situación clarísima para el equipo de Camioneros.
1: Tiene la pelota acá, mirá, va. Aquí Sánchez, ahora sale el arquero. Quiere Sánchez, el arquero Lemos. Se queda con esa pelota, está cansadísimo Sánchez, que ha tenido un buen partido igualmente, más allá de ese grosero error recién, que era tomar y hacerlo a Reyes. Queda la pelota aquí para Juventud Urdina Reina. Va por ese balón. Aquí Juventud pide pase, entrega hacia adentro para Laval. Laval que va retrocediendo. Avanza Juventud Urdina Reina ahora con Saca. Entre, lleva la pelota, Saca. Le va a entregar para Ramírez, no. Prefiere con Laval. Abierto por la derecha Martínez, pero por la izquierda está Martínez. Por eso, da la vuelta para tocarla para que vaya aquí Ramírez, quise decir. La tiene Ramírez. Ramírez entrega para Bogliacino. Bogliacino por adentro, la mandó por la derecha. Allí lo tapa el sol al de Juventud Urdina Reina. Se toma un tiempo. Allí igualmente gana, mete el centro, centro al área, le queda para Quinteros y la pelota rebota en el de Juventud, se pierde por raya final y es salida desde el arco para Camioneros, que va a reponer desde el fondo.
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1: 43 minutos 40, saca la pelota Camioneros, hacia arriba, le queda el balón acá para que vaya Miguel de León, quedándose con esa pelota. Va a sacar ese balón, se pierde por el costado. Es lateral, saque de manos para Camioneros, que va a reponer desde el fondo en el minuto final del partido.
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1: Mete el centro Juventud, cabezazo de Palacios por encima del travesaño. La verdad es que lo ha merecido Juventud en el segundo tiempo, ¿eh? Sí, también sí. Lo tuvo Camioneros, hay que decirlo, ¿no? Sí, pero no. Con menos eficacia, tal vez con menos riesgo, más allá de que pudieron ser situaciones más riesgosas, pero la ineficacia del equipo de Ábrigo, sobre todo, ¿no?
2: Sí, las más claras fueron para Juventud. Y fue lo que termina convirtiendo en una de las figuras del partido al arquero Gustavo Chaparro, cuando el árbitro da 5 minutos más.
1: Bueno, hasta el 50 vamos, ya tenemos el tiempo cumplido, todavía no, ahí estamos llegando al tiempo cumplido, 5 minutos más, va el Chano Paredes aquí, quiere Paredes, se la cubre para que la tome Lemos y se quede con esa pelota, sobre el final lo quiere ganar Juventud Urdina Reina, lo merece, sacan la pelota desde el fondo Camioneros, el balón se va a perder por el costado, por el lateral, derecho, ya tienen todos allí, Ábrigo tiene todos los colaboradores. Está soñando con sacar un empate de visitante, me parece, ¿no?
2: Sí, sí, obviamente que sí. Obviamente que sí, está con eso, ¿eh? Y bueno, también prepara un cambio.
1: Bueno, se vendrá una modificación cuando lo autorice a Yrigoyen. Y Zorralde se baja las medias y demás. Y bueno, el árbitro lo quiere apurar, ya estamos en tiempo de descuento. Y le saca el cartón amarillo, ¿no?
2: Exactamente, y hay un cambio en Camioneros que presentamos.
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2: Se retira con la número 11, Brian Izaurralde, ingresa con la número 15, Ariel Lesic, en el equipo de Camioneros.
1: Perfecto, bueno, sacará la pelota desde el fondo. Aquí Juventud Urdina Reina, está 0-0 el partido. Tiene esa pelota el equipo liebrero con Ramírez, la adelanta Ramírez y la gana Camioneros, y va con la réplica Espinosa, la tiene Espinosa, quiere colaborar Ramírez, va Espinosa, sale el Chano Paredes por esa pelota y termina cobrando falta el árbitro del partido. Mirá cómo se enloquece el colaborador de Ábrigo, ¿no? Bien, viene también, corriendo con una mochilita acá. El asistente también. Bueno, queda la pelota para Rodrigo Báez. La mete Báez. Está desordenado Camioneros en esta. Puede ser para Juventud, que junta gente en el ataque. Mete en el centro. El centro por lo bajo. Rechaza la pelota. Le quedaba para Báez. Pero después Chaparro se quedó con la pelota y termina controlando el arquero de Camioneros. Es salida para la visita.
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1: Bueno, habrá lateral, saque de mano que corresponde aquí a Juventud Urdinarrain. Tendré que hacerlo. Ever saca, entrega la pelota para Laval, el balón se perdió por el costado, es el lateral, saque de mano para Camionero desde el costado derecho. Siente que el reloj es de plomo en este momento.

0: Camioneros, así que trata de resistir en el partido, saca la pelota desde el fondo, la meten hacia arriba para Sánchez, de buen partido, le queda la pelota aquí para que la meta Enzo Chaparro, la baja el de Camionero, la tiene el número 13, va Bashi, se anima Bashi, va rematando Bashi, muy débil el remate a manos de Miguel Lemos, que se quedó con la pelota, buscó largo para el ataque de Juventud Urdena Rain, quiere Camionero, se va allí tratando de defender, pero le queda la pelota para el polaco Arenas, se pierde el balón afuera, lateral para Camioneros desde el costado izquierdo, se enoja Arenas con el asistente, saque de manos para Camioneros, eso está decretando el asistente.
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0: Bueno, la desperdicia acá Camionero, ¿no? Con Dylan Reyes, era para aguantarla, la quiso meter hacia arriba para intentar buscar algo, la terminó recuperando Juventud, que la metió larga, rebotó en Gastón Palacio, se pierde la pelota afuera, es lateral, saque de manos para Camionero desde el costado derecho, 48-20 de 50 tenemos, hay saque de manos para Camionero. En este minuto es donde no te sirve hacer lo que está haciendo el defensor, ¿no?
2: Claro, porque después
0: agrega una más, ¿no?
2: Lo que tendría que haber hecho Camionero es, verdad, tener que aguantar la pelota arriba, con Dylan Reyes, tratar de aguantar el balón arriba para, ahí sí, poder tener la pelota, que ahí sí no te puede, obviamente, adicionar más porque está la pelota en juego, ¿no?
0: Exactamente, bueno, allí va, caminando a buscar la pelota desde el lateral, Enzo Chaparro, la va a meter Chaparro, trata de sostenerla precisamente arriba, la cubre Dylan Reyes, se pica la pelota, se va perdiendo por el costado, le rebotó en el pecho al jugador de Camioneros y habrá salida para Juventud Urdena Rain, 49 con 10 segundos, hay saque de manos para Juventud Urdena Rain, desde la izquierda tendrá que hacerlo, allí el jugador saca, va a sacar esa pelota desde la izquierda, cartón amarillo para Sánchez, cartón amarillo para Reyes, ¿no?
2: Exactamente, dos amonestados, Dylan Reyes y también Jesús Sánchez.
0: Corre por esa pelota el polaco Arenas, la rescata el de Camionero, la metieron y está en posición adelantada, me parece. Sánchez, habrá tiro libre indirecto para Camionero. Mira cómo corren, es un show ver el técnico y su asistente, ¿no? Sí,
2: ahora se ha sumado también
0: el show y el asistente. Corren más que los jugadores acá al costado del banco, están desesperados. La tiene allí Román Arenas, manda esa pelota Román Arenas, quiere Palacio, llega hasta el fondo, la cubren y será salida que corresponde a Camioneros cuando tenemos 49-53. Sacará esa pelota desde el fondo, se va a terminar la historia, estamos llegando, tenemos tiempo cumplido de lo adicionado por el árbitro del partido y el partido está 0-0. Mira el cronómetro, allí Diego Irigoyen saca la pelota al arquero, fue el balón la mitad del terreno, la cabecea hacia arriba Reyes, la metieron para Sánchez, la lucha Sánchez, le queda la pelota para Saca, mandan ese balón a la mitad del terreno, fue la pelota para que cabeceen hacia arriba, habilitado Dylan Reyes, y señor, remate, probó por encima del travesaño, probó de donde venía, allí se perdió lejísimo, pero será salida para Juventud Urdena Rain, lo termina Irigoyen, me parece, se va a terminar el partido, sí señor, el árbitro del partido dice que es el final del encuentro. Sorpresivo empate de Urdena Rain, sorpresivo empate del escolta Camioneros, le sacó un empate a Juventud Urdena Rain en su cancha. Ese es el título de la tarde, 0 para Juventud Urdena Rain, 0 para Camioneros, pitó Irigoyen, final del partido.
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2: Bueno, sorpresivo realmente lo que fue este resultado, aquí en Urdena Rain, nadie esperaba, es la realidad de que Camioneros iba a llevar un empate, pero bueno, la tarde comenzaba, ¿no?, con ese triunfo de Camioneros en categoría sub-23, y ahora con este empate que se lleva Camioneros en primera división también, fue superior Juventud, tuvo las chances más claras el equipo librero, chocó con la figura, ¿no?, del partido, que termina siendo Gustavo Chaparro, sin dudas la figura, el arquero de Camioneros, pero claro, no pudo sumar de tres Juventud, y le facilita las cosas a Juventud Unida, que ahora le quedan tres partidos en el torneo, y obteniendo un punto de esos 9 que tiene por disputar Juventud Unida, va a ser el campeón del torneo.
0: Bueno, un partido increíble hemos tenido aquí, entregó muy poco el primer tiempo, en el segundo tiempo entre un Camionero cerrado, pero empezaron a aparecer

0: espacios también en el Fondo de Juventud Urdinarrain. Y hubo algunas situaciones que si hubiese tenido por ahí, a ver, más convencimiento camioneros de que podía llevarse el partido, teníamos la definición del campeonato hoy, ¿no?
1: Sí, sí, sí, y además un poco más de lucidez también, ¿no? En lo que es la definición. Yo creo que las últimas jugadas, bueno, se nota mucho el cansancio, ¿no? Que tenían los jugadores, pero realmente si hubiesen estado más lúcidos, más convencidos también, más tranquilos, porque en las primeras situaciones que estuvo en el segundo tiempo, estuvo como muy apurado camioneros para poder definir, tal vez se hubiese encontrado un gol.

0: pero bueno, no lo pudo hacer, pero tampoco lo hizo Juventud, y Camionero se lleva un empate que fue muy festejado, apenas terminado, ¿no? El partido, obviamente, que festejaron lo que fue este empate frente a Juventud. Creo que es sorpresivo el resultado, y Camionero suma un puntito más en el torneo.
1: Muy bien, es bueno, y ya prácticamente Juventud Unida a un paso de coronarse, ¿no?
0: Sí, porque necesita un punto nada más. Ahora necesita un punto para ser el campeón del torneo. El equipo de Juventud Unida tiene que vencer Pueblo Nuevo en el próximo miércoles, si no, Juventud Unida estará siendo el campeón de lo que es este torneo. Si no es en ese partido, juega luego frente a Central Entrerriano, un Central Entrerriano que hoy perdió 3-0 frente a Unión del Suburbio, y si no es en ese partido, va a tener que esperar al último partido, en realidad, aquí en Urdina Rey, donde se van a enfrentar los Juventud. Pero bueno, ya quedó a 6 puntos el equipo de Juventud Urdina Rey de el equipo de Juventud Unida, y 6 puntos tiene por disputar Juventud Urdina Rey, que le queda el clásico en la próxima fecha, y luego aquí de local Juventud Unida.
1: ¿Terminó en La Roque, Johnny?
0: No tenemos el final todavía. No tenemos el final. En la ciudad de La Roque todavía había empezado un poquito más tarde que acá el partido.
1: Bueno, porque estaba mirando mi pro, le estamos cerrando acá, ¿no? Acá le erramos todos, ¿no?
0: Acá le erramos todos, sí, acá le erramos todos, exactamente, sí, acá le erramos todos. Y bueno, después sí, tenemos ahí situaciones que está obviamente cambiado por ahí en alguno de los partidos, pero creo que en este pro de bastante parejo para abajo, ¿no? Sí. Es lo que fue esta en estos resultados, ¿no? Me parece que parejo, que no hay uno que haya acertado más que otro. Es más, me parece que estamos ahí nomás, en empate la mayoría, pero para abajo, no para arriba, ¿no? Con los resultados.
1: Sí, señor, ha sido sorpresivo este resultado aquí, sin goles realmente, en el estadio JJ Stauber. Ha terminado el encuentro y nosotros estamos cerrando, Jonathan.
0: Exactamente, estamos cerrando, y bueno, mañana vamos a analizar toda esta fecha y también lo sucedido en el fútbol infantil, en el fútbol amateur, también con lo sucedido en el regional amateur, donde está ganando Juventud Unida por 1-0 su partido, así que tenemos mucho realmente para hablar mañana en Tiempo Deportivo Radio. Y esta noche, no se olvide que esta noche juega Luciano, juega Luciano por el torneo prefederal, estará jugando de local, estará enfrentando a Peñarol de Rosario del Tala, 20 horas, el partido aquí en Luis César Espiazzi.
1: Muy bien, señores, Jonathan Sartori en los comentarios, Leonardo Rieme en los comerciales y en la dirección de este equipo, Rudo Escalante nos dio la mano con la cámara de Tiempo Deportivo Televisión para el partido, para compartirlo este partido el próximo martes en la pantalla de Cable Video. Quien les habla, Juan Manuel Fernández. Ha empatado Juventud Urdina Ray, más temprano al mediodía ganó Deportivo por 2-1 frente a Sarmiento, y aquí en el Boulevard Rivadavia, Juventud Camioneros no salieron del cero. Juventud Unida está a 6 puntos de su escolta, que es Juventud Urdina Ray, ¿no? Y Deportivo también queda a 6 puntos con este resultado.
0: Claro, exactamente.
1: Queda Deportivo, los 2-6, ¿no?
0: Exactamente.
1: Queda así, los que dos también. Bueno, quedó con 6, pero claro, tiene un partido menos Juventud Unida, que va a estar completando el próximo miércoles frente a Pueblo Nuevo. Y el próximo domingo nos reencontramos, si Dios quiere, con el clásico entre Deportivo y Juventud Urdina Ray, que por como viene la cosa, van a estar peleando por el segundo puesto en este campeonato. Que tengan una muy, pero muy linda tarde. Un abrazo para todos. 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

0: Hoy le arrancamos, ¿cómo están todos? Bienvenidos, señoras y señores. Estamos haciendo radio. Radio Me.
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0: Una combinación perfecta, claro, para estar compartiendo con todos ustedes la mejor música y aquí en tu radio, ¿no? Estamos metiendo canciones, así arrancamos con nuestro jingle oficial de Radio Mix. De invierno 2026, soy DJ Mono Gustavo Rincón, me vas a encontrar en Facebook e Instagram a través de esa posibilidad. Entras a Instagram, DJ Mono Gustavo Rincón, ahí está, ese es. Ahí está, lo seguimos. Vamos a seguir, ¿eh? Tiene poco seguidor, ¿no? Vamos a seguir, ¿eh? Es lo que hay, ¿eh? Son lo que están. Estamos comenzando. Bienvenidos a todos aquellos que están del otro lado preparándose para la previa del fin de semana, seguramente, ¿eh? Fin de semana que se viene realmente con todo, ¿eh? Seguimos todavía con ese toquecito de ahí un poquito resfriado, pero ya estamos recuperados, ¿eh? La pasamos mal. Fue bastante los achises, a discreción, guardamos en una bolsa la cantidad de achises que tuvimos, no, una cosa de loco, pero ya estamos haciéndole el aguante a todos ustedes que están en la primera hora enganchados con nosotros. Le metemos el Visa Route, esta versión, new versión de Radio Mix, los mixes que hemos preparado para traerte una cosa de loco, en el día de hoy, quédate. Estamos en la primera hora, como siempre, con todo el cachiqué y la música dance, todo lo nuevo, todo el mal, sí, el cachengue de urbano. Después vinimos con toda la fiesta y terminamos bien arriba con una retro imaginaria que siempre te traemos en cada edición. 312, la nueva entrega de este invierno. Invierno que sale queda poco, ya en cualquier momento venimos con la primavera. Ya estamos en el mes. Y ya dentro de poquito, chao, invierno, chao, tómate ya. No, nos cagamos de frío con vos. No, el 21 arrancamos con la nueva temporada y bueno, venimos con todo. Mientras tanto, le metemos música y canciones a esta hora. Esta vida me encanta. Aquí suena, en esta versión, al entrego. Esto es Radio Mix. Invierno.
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0: esta vida me encanta. Para comenzar así, por supuesto, a desandar esta entrega de Radio Mix. Así comenzamos, nada más y nada menos. Esta vida me encanta. Invierno 2026.
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0: Vamos a entrar a bailar un poquito de cachingue. Esta hora te quedas conmigo. Dale, vamos. Esto recién empieza y estamos en la primera hora de radio.

0: chingue. Así que quédate con nosotros, dale. Hay mucho más por delante. ¿Preparados con estos días previos a la primavera? ¿Sí? Preparados porque se viene con todo. Preparados porque ya hace calorcito. Ya el invierno se fue, no tanto, ¿eh? Pero no tanto frío, digo. Pero como que lo estamos disfrutando de otra manera. Ya no tenemos ese frío crudo mal, ¿viste? De bajas o bajísimas temperaturas. Estamos disfrutando ya de esos días frescos nomás. Y todo indica que en algún momento, bueno, vamos a empezar a disfrutar de la remerita, los días lindos. Se aproximan esos días un poco más cálidos, más disfrutables. Así que bueno, quédate con nosotros porque tenemos mucha música para presentar, muchos amigos que están del otro lado y por supuesto tenemos todo lo del Atento. Atento, mirá lo que te digo. Están los chicos del Atento preparados para venir, por supuesto, a Radio Mix. Lo tenemos entonces, lo vamos a alargar. Aquí suena entonces el Atento.
1: Hola, ¿qué tal amigos? Mi nombre es Alejandro, uno de los cantantes del dúo El Atento. Quiero mandar un saludo a todos los que retransmiten Radio Mix Internacional. Ya lo sabes, bailame como quieras. 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
0: Los chicos del Atento, le mandamos un saludo grande. Gracias por el saludito y por supuesto por la buena onda, ¿eh? Nos quedamos bailando. Hace calor en esta temporada y El Atento suena.

0: los cantantes del dúo El Atento, quiero mandar un saludo a todos los que retransmiten Radio Mix Internacional. Ya lo sabes, bailame como quieras y Atento.
1: Ahí están los chicos del Atento, por supuesto, haciendo su difusión en Radio Mix. Le mandamos un saludo grande, por supuesto, y toda su música va a estar sonando como siempre aquí con todo el cachengue y por supuesto en la disco también, ¿eh? Le vamos a hacer sonar a los chicos del Atento. Otro mix. Vamos a meterle otro mix a esta hora. Primera hora de Radio Mix y todo el cachengue y toda la fiesta. No puede parar jamás.
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0: Suena y le atento, ahí estamos, y por supuesto esta hora en Radio Mix, y seguimos para adelante, y seguimos aquí en tu radio.
1: ¡Subí el volumen!
0: Dale, subí el volumen, dale que tenemos mucho por delante, Para todas las radios de la República Argentina, quiero mandar un saludo grande, gracias por estar, por hacerme el aguante, ante todo, Hay que aguantarlo, hermano, ya. 312 programas en el aire. La cosa de loco, Vamos a subir el volumen. Mi amigo Pinto. Le mando un saludo grande para Julito Pinto, allí. A toda la gente de Entre Ríos. Sus localidades. La gente de Paraná también, por supuesto. La gente de Santa Fe. Vamos el fin de semana en la Compacto. Radio Mix. Cerrando el domingo, aunque sea, Dale, obviamente. Y estamos también, por supuesto, el fin de semana, el viernes y el sábado, recorriendo un montón de radios. Estamos en Rosario, estamos en Salta, el Ecuador, nada más y nada menos, papá. Estamos en el sur del país, Río Gallego, Río Cuarto, Tolwyn, estamos, ¿dónde más? En Ushuaia estamos también, por supuesto, en Privet, en Uruguay, estamos en Uruguay también. La gente de Uruguay también le mando un saludo grande a mi amigo de Radio Activa. 79.9 también, Emiliano, le mando un saludo grande, Estamos en Buenos Aires para todos los oyentes que nos acompañen siempre, por supuesto, allí en Buenos Aires. En un montón de radio, Buenos Aires, la verdad que se van sumando, Radios online, radio de aire, ¿sí? FM y cables también, Después lo vamos a nombrar a todos, Estamos en Posada, estamos en Chaco, estamos en Corriente, la gente de Corriente también. Siempre presente, la gente de Corriente, le mando un saludo grande, Estamos en Misiones, Córdoba. Vamos, Córdoba, querido, Ahí estamos, por supuesto, como siempre, con la mejor música también. Cordobesa en la segunda hora, venimos con todo el cachengue de Córdoba, Explotando, bien arriba, Estamos en San Luis también, sonando en Villa Gesell, en Poa. Amigo Gustavito Castro, le mando un saludo grande a gente de Play Studio. Y todas las repetidoras de la República Argentina también que nos retransmiten donde estamos, donde no sabemos que estamos también. Y por supuesto, gracias de verdad, Buena música a esta hora para seguir sonando entonces. Ella es la carita más bonita que tiene hoy la Argentina. Es la nena argentina. ¿Qué le pasó?
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0: Epa, echamos la culpa al alcohol también.
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0: la primera. Bueno, dale, sonamos. No borrachos, pero con algunos mates aquí en la radio mientras estamos con vos y bailando y metiéndole para cerrar este bloquecito y entrar a bailar con vos. Con vos. Estás del otro lado. Aguantando la previa del fin de semana. Estamos en la semana también, un montón de medios de comunicación. Dale, dale. ¿Qué? Quédate.
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0: Entramos en vivo, dale. Vamos a venir con los saludos de los amigos, colegas de radio y locutores que forman parte de nuestra cadena internacional, Los que nos graban saludos, los que forman parte de las voces, muchas voces que forman parte de Radio Mix, Mientras bailamos, mientras nos quedamos por acá.

0: ¿cómo les va? Quien les habla, Juan Carlos Lescano, director de Radio Fantástica 106.1 de la ciudad de Balcarce, provincia de Buenos Aires. Queremos felicitar a nuestro amigo DJ Mono y a este excelentísimo programa Radio Mix, que cada fin de semana la rompe en Balcarce y toda la zona. Le mandamos un abrazo gigante para todos y a seguir enganchados a esta radio, la mejor con el mejor. DJ Mono en acción. Chau, chau.
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2: Qué dupla la Poderosa y la Fanta, No toman Fanta, los chicos, vale, quédese tranquilo, A la Fantástica también de Rosario le mando un saludo grande mientras estamos con toda la música, y todos los amigos que se van sumando también. Carlitos Viola, que estuvo de festejo también,
3: Hola, ¿qué tal? Mi nombre es Carlos Viola, desde Uruguay. Y soy una de las voces que integran Radio Mix. Y ya de paso mando un saludo muy grande a Gustavo Mendiele y todos aquellos que escuchan Radio Mix. A seguir disfrutando de la buena música.

0: Estamos lentamente buscando la primera pausa comercial de la radio, de Radio Mix, y de esta entrega aquí sonaba Cachengue. Pausa y ya venimos.
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Final del segundo bloque, por supuesto, que esta primera hora de radio viene arriba. Ay, ay, ay, ¿cómo estamos con esta música, eh? Por supuesto, estamos metiéndole canciones a esta hora, porque estamos en invierno 26.

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1: Qué lindo para una apertura, por supuesto, de la noche, ¿eh? Arrancando así el señor de la noche. ¿Qué más? Sábado rebelde con todas las canciones del momento y aquellos temaiquenes. ¿Por qué no? A ver.
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Hola Gustavo querido, te saluda José Lo Díaz, conductor de Rebobinando Éxitos y director de FM Ruta aquí de Monte Caseros Corrientes. Quería mandarte un gran saludo y decirte que por supuesto Radio Mix suena mejor que nunca aquí en la 103.9. Un gran abrazo mono y a seguir adelante.

0: Muy grande desde la provincia de La Pampa, te saluda Lucas Mazzaroni, conductor de Retro Forever, aquí en la 102.5, tanto en Ingeniero Luigi como en Parera. Estamos escuchándote como siempre y siguiendo este excelente programa Radio Mix que suena con todo aquí, con toda la buena música que propones para nuestro fin de semana. Abrazo grande, nos estamos encontrando como siempre los fines de semana a pura música, a puro remix aquí en el 102.5. Abrazo grande para todo el equipo de tu programa.
1: Estamos con Luquita Mazzaroni, por supuesto, la rompe con su programa Retro. No, es tremendo, para escuchar el fin de semana y engancharte con todo, Desde las 19 hasta las 21 está en vivo, Le mandamos un saludo grande a la gente de La Pampa también y por supuesto a todas las provincias que nos hacen el aguante, que están prendidos y que también nos permiten estar allí en su hermosa localidad.

0: sino para meterle el tema del momento que por supuesto está explotando en todo Córdoba.
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0: A ver, escucha. Esta intro me gusta. La vamos a tirar en la noche. En la noche de la Veriga Fe.
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0: Suena el bajo.
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0: Estamos sonando como siempre con todo bien arriba.

0: La gente de Córdoba le manda un saludo grande, ¿eh? ¡Vamos, Córdoba! Cumbia 420 para los negros. ¡No! Mira qué elegante cantando también ahí.
1: ¡Qué locura, nena!
0: ¡Hey, chile, ojo!

0: Estamos en la primera hora sonando.
1: ¡Subí el volumen!
0: Entonces, subí el volumen. Bienvenido a toda la gente que está enganchada, por supuesto, y que nos sigue a través de Instagram como DJ Mono Gustavo Rincón. Así me vas a encontrar, es tan fácil. Oh, facilísimo. Entrás al Instagram, a ver, DJ Mono Gustavo Rincón. Seguir. Ah, este es el de la briga fue. Ajá, bien. Ajá.
1: Duro.
0: Ahí le metemos un poquito de reggaetón de aquellos de la vieja escuela.
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0: corre. Vamos a hablar un poquito como aquella vez cuando ingresaba esta música al staff, a la batería de canciones. Y las principales canciones que van a sonar acá entonces, los seleccionados están acá. Reggaetón.

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1: Primera hora con todo el reggaetón de aquella época, qué lindo volver a escuchar esas canciones, que en algún momento las bailamos y quedaron como los mejores reggaetones de aquella época, esos temas, sí, obviamente, que siempre escuchás en alguna que otra fiesta, en la previa, en el aguante. Aquí suena en Radio Mix, invierno 26.
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0: Gonzalo Cuduro, por supuesto, temazo clásico de clásicos. A esta hora sonando Don Omar en tu Radio Mix de temporada, ¿eh? Fin de semana con todo, pero bien arriba para bailar. ¿Por qué no? A ver, vamos a meterle un poquito de palmita. A ver, vamos con las palmas.
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0: Estoy tomando sin control, ¿eh?

aquí estoy bien arriba para ir buscando ya, ambientando lo que va a ser la segunda hora. Y la segunda hora de Radio Mix Invierno. Invierno para bailar, ¿eh? Invierno, que te vamos a calentar los oídos.

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0: entramos en la segunda hora, bien arriba, por supuesto, sonando y metiéndole para todo Córdoba. Le mandamos un saludo grande, ahí estamos. ¡Qué locura! Los Herrera, Cuando te supero, parte de los temas más recomendados de Radio Mix, aquí sonando.
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0: Le metemos lo nuevo también, por supuesto, esta hora, para seguir bailando.
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0: A ver.
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0: Siga la conga, siga. Nos ponemos a bailar con este clásico, con esta voz inconfundible. Estamos en el momento de cachengue de Radio Mix. Dale, nos ponemos a bailar entonces. Y date.

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3: Estamos en la segunda hora, por supuesto, metiendo.

vamos a meterle baile, por supuesto. Vamos a meterle un poquito de cachingue. Estamos bailando, Después venimos con la retro. Vamos a tirar internacionales. Vamos a hacer internacionales. En la anterior metimos nacionales, uno mejor que el otro. En esta nos preparamos para ver, para meterle todos esos dance que en algún momento bailaste, así que quédate, porque en la retro explota. En la retro. Nos quedamos bailando con la mejor música.

0: Seguimos adelante metiéndole canciones a esta hora. Mientras tanto, seguimos en la segunda hora de Radio Mi, preparándonos para la red. La red se viene en un ratito nada más. Prepárate porque va a haber mucho más por delante. Casi que estamos a full, ¿eh? Mientras tanto, nos vamos recuperando de a poquito, de este pequeño resfrío que nos llevó, a estar así, un poquito distinto, ¿no?
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0: Tu misterioso alguien.
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0: Se baila acá en Radio Mix. Estamos en la previa.
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0: La previa del fin de semana, tal vez, o cerrando la semana. Como hacemos habitualmente, ¿viste? Cerramos la semana el domingo por la Compacto Santa Fe y por tantas radios que nos retransmiten el domingo. El viernes estamos en tantas radios de la República Argentina y el sábado también. Sí. Durante la semana también recorremos la tarde-noche. Durante la mañana estamos en Etruria, allí en Córdoba. Le mandamos un saludo grande a la gente de Córdoba, Todas las radios quiero mandar un saludo grande, en especial.
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gracias a toda la gente que estuvo enganchada con nosotros y que nos sigue a través de Instagram. Estamos como DJ Mono Gustavo Rincón. ¿Cómo te va? Quiero que me vayas. Aquí está Sergio Torres de Santa Fe, Rodrigo Tabari, ¿eh? De Uruguay.

0: todos los fines hasta ahora en Radio Mix, metiendo ahí todas las canciones, un poquito de algunas cumbias que suenan acá en Radio Mix especial de joda, porque después venimos con la retro y toda la historia que tiene que ver con eso,
1: Quédate
0: que le metemos un perreo a ese que te vuelve loca.

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1: Pasaba el Poputón, ¿eh? Tremendo el Poputón. Una cosa de la gran... ¡Dale, va! Estamos buscando los últimos temitas de esta hora.

para todas las localidades donde estamos saliendo a través de la radio, le mandamos un saludo grande también, ¿eh? Radios online, un montón. Las que se han sumado también. Cada vez son más lugares donde estamos saliendo. Gracias de verdad por seguir esto. Esto. Esto que llamamos esto. Dale, dale, metile. Dale, esquiva.

más fuerte con ese tatú a esta hora, mientras vamos metiéndole más. Le metemos un ladrón. Con Luke Ray, Karina, la princesita sonando acá en la radio, ¿eh? Lentamente serán los últimos temas de este bloque porque luego llega la retro oficial de Radio Mix.

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2: Estamos buscando lentamente la pausa y ya venimos, sí, porque somos Radio Mix. Un bloque más y terminamos. Dale, dale, que hay mucho más por delante y retro.

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0: de las bandas legendarias, obviamente, Bon Jovi. Aquí en tu radio, sonando para comenzar este bloque. Radio Mix Retro Internacional.
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0: Ahí está, ahí me gusta. Seguimos adelante, saludando a toda la gente, a todos los ochentosos y a todos aquellos que fueron a bailar alguna retro alguna vez. Los que van a bailar a la retro, por ejemplo, yo, me gustan los retros. Sí. Con canciones de la época, así de los 90, de los 2000. En tu radio nos faltan los clásicos, clásicos a tu medida. Como este, por ejemplo,
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0: Estamos en la última parte y en el último bloque.

0: Eurodance, Eurodance. Aquí en Radio Mix, lo recordamos. Y lo metemos en este bloque retro. Bien arriba.
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1: Serán los cánicos más importantes y por supuesto los más imponentes de la época año 90. Ya va. Ahí está ahora en Radio X, ¿eh? Y traemos a la memoria aquí. ¡Qué timazo! Estamos en la retro imaginaria, por supuesto, y le metemos mucho, pero mucho más por delante, ¿eh? Lo hemos bailado en tantos lugares. Y su tandita de tecno. ¡Oh! Tremendo. Lo hemos compartido, lo hemos puesto también.

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1: Me vas a encontrar en Facebook e Instagram como DJ Mono Gustavo Rincón. Mira que fácil, ¿eh? O largo, fácil, o largo, ¿eh? Pero ahí estamos, por supuesto, claro, ahí esos somos nosotros, ¿eh? Dale. Vamos a quedarnos con Baby My Lover.

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bajaba el tipo, viste, se venía hacia arriba haciendo la zona de lento. ¿Serán lentos tal vez? Veníamos metiéndole los dance y por supuesto ahí estamos arrancando ya el final, ¿eh? Sí, voy a arrancar el final, ¿eh? El final, porque se nos quedan algunos minutos para terminar, por supuesto, nuestra entrega de Radio Mix, y vamos a buscar canciones.

0: poquito de música ligera esta hora, Vamos a entrar a mover los 90 un poquito. Mientras tanto, acá en Radio Mix nos preparamos para disfrutar el último momento, el último bloque. Zona de baile en tu radio. El bloque donde vos vas a bailar al estilo Radio Mix.
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0: Nos metemos en acción, ¿eh?

Estamos llegando a la parte final. Qué lindo haber convertido una vez más así en esta situación media mocosa haciendo Radio Mije con todos ustedes. Siempre es un gusto venir a la radio y estar en compañía de todos ustedes. Soy DJ Mono Gustavo Rincón. Así me vas a encontrar en Facebook e Instagram. Y así me estoy despidiendo. Será hasta la próxima. Me voy con este.

Fue todo por hoy. Pero no te preocupes, que volvemos. Llegamos al final de una edición más de Radio Mix con DJ Mono. Muy pronto, una nueva entrega. Hasta la próxima.

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bienvenidos al Contigo Más Caliente de la radio. Linda familia, muy contentos de retomar una nueva edición. Y les cuento, como siempre les digo, que el único requisito es tener el corazón encendido. Ya saben lo que dicen, ¿eh? Que el amor está en los pequeños detalles. Y el detalle más grande para nosotros es que hoy nos acompañen. Comenzamos presentando a quienes hacemos el ranking de la radio y los 40 principales. En la asistente de producción Lidia Martínez. Musicalización Diego DJ y Julio Fernández. Operación técnica Iván Fernández y Díaz Morena. Producción general César Rebelier. Arrancamos entonces con el conteo de estas canciones que ustedes pusieron en la cima. Les cuento que mi nombre es Andrea y hoy vamos a descubrir quién se lleva la corona del número uno. ¿Estará tu favorita en la lista? Bueno, vamos a averiguarlo mejor, ¿eh? Arranquemos entonces ya sin perder el tiempo con el puesto número 40. Te cuento que esta semana baja un lugar y se trata de Héctor Montaner, que nos va a interpretar el tema La Nota. Comparte ya con nosotros 8 semanas y este tema combina cumbia, pop urbano, para convertir el desamor en una experiencia más liviana y bailable, con una impronta que, bueno, te cuento que el tema transmite un mensaje clarísimo.

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0: este tema en nuestra primera hora. Te regalamos, ¿por qué? Porque para que calienten motores antes de meternos de lleno en el ranking. Les cuento que estábamos escuchando recién el tema Tú Infeliz, lanzada en el año 2024. Es una colaboración entre la banda cordobesa de Los Caligaris y la cantante argentina Karina, la princesita. El tema aborda el bello amor con un ritmo contagioso, lleno de cumbia, cuarteto. Bueno, también te describe a la perfección esta historia de amor, desamor, donde predomina el color y la impronta de un barrio. Que, ay, Dios mío, ¿a quién no identifica este tema? Si lo habrás escuchado en esos años. Bueno, chicos, damos vuelta a la página de la radio porque ahora vamos a saludar a quienes nos acompañan, a quienes siguen apostando aquí al ranking de la radio y los 40 principales, y hacen posible que este programa pueda seguir con todos ustedes, como los oyentes de Radio Alternativa de la 107.1 de Córdoba, de Uncativo. ¿Cómo están, gente linda? De Entre Ríos nos acompañan la gente de Undina Rain, de Radio Cristal Online, ¿cómo están? Y de mi radio, también online, de Río Gallegos, provincia de Santa Cruz. Un abrazo grande para todos los oyentes. En un ratito vamos a comenzar con los saludos que nos dejaron en el 11-621-23586. Vos también podés dejar tu saludito y mensaje. ¿Ahora qué hacemos? Vamos a escuchar el puesto número 39. Te cuento que esta semana bajó un lugar y se trata del tema Cuéntame, que ya comparte con nosotros 3 meses. Sí, señor. Ellos son los que lo interpretan. ¿Sabes quién? Yami Southfield y Alejandro Sainz. En este tema, para que vos más o menos te des una idea de lo que vamos a escuchar, cuenta la emoción de los inicios del amor, del deseo de conocer profundamente a otra persona. Es una invitación, como te dije recién, a conocerla a través de una serie de preguntas sencillas y cotidianas, donde el narrador expresa un deseo genuino de conectar y entender a su interlocutor. Escucha.
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Y como sabes, en el ranking de la radio siempre tenemos temas nuevos, nuevos ingresos, gente que se van, temas que se van. En este caso quedó afuera esta semana Sebastián Yatra, después de haber compartido con nosotros 8 semanas con su tema Disco Rayado. También quedó afuera después de un mes RBFB con su tema Tenías Razón. Y Luz Gagui, que nos decía No Fui Yo, 6 semanas nos acompañaron, ¿eh? Así que agradecidos, y eso nos quita que en algún momento volvamos a compartir estos temas con todos ustedes. Pero tenemos que dar este espacio a quienes también ingresan con nuevos temas, y en este caso le tocó esta semana a Karol G, que nos dice Alguien que te amaba. Es la primera semana que va a compartir con todos ustedes porque ustedes la eligieron, y esta es una de las canciones más explícitas. Dice que no se arrepiente de sentir tanto. Karol G canta sobre una relación que se fue apagando lentamente hasta el punto de la ruptura oficial, que parece una formalidad. Nos dice en el tema que lo nuestro se acabó cuando te dije adiós, con lo que hacías ya te estaba despidiendo. Bueno, ya la vas a escuchar. Resume la cantante en uno de los versos más contundentes.

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0: acontecidos en el ranking de la radio de los 40 principales. Para viajar al pasado con este temazo que no está en la lista, pero a quien no le gusta volverlo a escuchar. En este caso se trata de La Oreja de Van Gogh, que lanzó este tema en el año 2011 como parte del álbum Cometas por el Cielo. La canción La Niña que Llora en Tus Fiestas de La Oreja de Van Gogh es una expresión poética de melancolía y amor no correspondido. Te cuento que la letra utilizó metáforas visuales como un columpio vacío y campanas en flor para evocar la sensación de pérdida y el recuerdo persistente de un amor que aún duele. Te cuento que el columpio vacío puede simbolizar la ausencia, la infancia perdida o un amor que se ha ido, mientras que las campanas en flor podrían representar la celebración de algo que para la narradora era un momento de luto, su propia funeral emocional. Ay, qué fuerte que es esto, che. Bueno, a ver, damos vuelta a la página de la radio y ahora sí, corazones míos, nos vamos a completar nuestra primera media hora. ¿Con quién? Con el puesto número 37. Esta semana baja dos lugares, se trata de Germán Barceló y Manuel Guir con su tema Piensa Bonito. Dos meses y una semana ya se van compartiendo con todos ustedes. Esta canción, que se caracteriza por ser un tema esperanzador, diseñado para transmitir positivismo. Así cerramos la primera media hora de esta primera etapa del ranking. Quédate ahí, que el conteo sigue su marcha y en un ratito volvemos.
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0: retomamos. ¿Estaban disfrutando a pleno de la música? Sí, porque recién escuchábamos la canción La Alegría de Mi Vida, de Río Roma. Lo hemos compartido mucho tiempo aquí en el ranking de la radio Los 40 Principales. Este tema que es una celebración de amor y la felicidad que una persona especial puede traer a la vida de alguien. La letra está impregnada de un profundo sentido de gratitud y admiración hacia esa persona que transforma la existencia del cantante, convirtiéndose en su fuente de alegría y estabilidad emocional. Así que chicos, hermoso este tema, lo volvimos a recordar, sí señor, porque ustedes lo pidieron también. ¿Por dónde? A través de nuestro correo electrónico, el ranking los40principales@gmail.com. ¿Qué hacemos ahora? Vamos a disfrutar el puesto número 36, y esta semana bajó 4 lugares. Se trata de Ozuna, que nos dice Mi Yo de Antes. También comparte ya 2 meses con todos nosotros. Esta canción que lo devuelve a la faceta melódica y sentimental que marcó algunos de los mayores éxitos en su carrera. El nuevo tema combina sonidos nostálgicos, una interpretación cargada de emoción para contar una historia de transformación después de que una relación le fuera bastante difícil. Escucha.
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2: Creo que lo de nosotros ya va muy profundo, pero

0: seguimos compartiendo con todos los oyentes. Tenemos casi 5 horas, chicos, todavía por delante para seguir compartiendo. Quiero mandar saluditos a Radio Pública de la 97.9 Santa Silvina, provincia del Chaco. También saludamos a Radio Siragigena de la 107.5 de Córdoba. ¿Por qué no? Genova Latín Radio Online de Busala, de Italia. ¿Cómo están, mi vida? Y ahora sí, compartiremos con todos ellos a Fonseca y Juanes, que nos dicen Antes que el tiempo se vaya, donde comparte ya 11 semanas con nosotros y bajó 6 lugares. ¿Por qué? Porque ocupa hoy el puesto número 35. Este tema, que habla de la celebración del amor, del momento presente, que refleja una preocupación común en la vida moderna, dice, la rapidez con la que pasa el tiempo. Bueno, ya que Fonseca expresa un deseo profundo de ralentizar el tiempo para disfrutar plenamente de la compañía de su ser amado. Chicos, esta canción invita a valorar cada segundo y a vivir intensamente el presente. Escucha.
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esta segunda hora para aquellos que recién se pusieron a sintonizar el ranking de la radio y los 40 principales, ¿eh? Para aquellos que recién se suman, te cuento que nuestro conteo sigue a full, ¿eh? Seguí votando porque queremos que tu favorito esté en nuestra página, en la lista, porque tu voto puede cambiar el número uno en la recta final. Chicos, recién disfrutamos la canción Osadía de Edén Muñoz con la colaboración de Cristian Castro. Es una profunda reflexión sobre el amor, la entrega y las decepciones que a menudo acompañan a las relaciones. La letra describió la experiencia de un amor que comenzó con una entrega total, simbolizada por bajar las estrellas y seguir el manual del amor ideal. Chicos, hermoso tema. Damos vuelta a la página de radio, como siempre les digo yo, y seguimos compartiendo ahora con Radio 1 del 89.3 de Chosmalal, provincia de Neuquén. Radio Éxito de la 93.5 de Yacobás y Río Negro también nos acompañan, y Radio 3 de la FM 90.3 de la localidad de Rivera, partido de Adolfo Alsina. ¿Qué hacemos ahora? Sí, señor. Disfrutemos del puesto número 32, que sube 3 lugares esta semana. Con su efecto secundario, nos dicen Silvestre Dangón y Elena Ross. Este tema que habla... a ver, déjame decir y déjame contarte que estos artistas construyeron caminos muy distintos dentro de la música latina, pero encontraron un punto de encuentro en este tema, efecto secundario. El resultado, que reunió la esencia del vallenato contemporáneo con elementos del pop, para contar la emoción que acompaña el comienzo de una historia de amor que ahora vamos a escuchar.

www.elrankingdelaradio.com.ar en nuestro sitio. Chicos, ¿cómo están? ¿Ingresaron? ¿Votaron? Contame. ¿Estás con tu artista favorito? Sí, señor. ¿Estás con todos nosotros? Estamos festejando y estamos disfrutando de estos artistas que son maravillosos. Estos temas que van pum para arriba. Y así nosotros seguimos compartiendo con todos ustedes, como también con los oyentes de las emisoras que nos acompañan, como FM Valle, La Voz del Pueblo, de la 105.3, República de Castañares, provincia de Salta. También compartimos con Radio Star, de la 101.3, de San Salvador, provincia de Entre Ríos. ¿Qué hacemos ahora? Sí, señor, con todos ustedes vamos a disfrutar de Karol G, que esta semana sube 7 lugares con su tema Alguien que te amaba. Qué lindo temón, cómo me gusta para bailar y cantar y disfrutar. Este tema que canta sobre una relación que se fue apagando lentamente hasta el punto de que la ruptura oficial pareció una formalidad. Chicos, mejor los disfrutamos, porque la cantante resume en uno de sus versos más contundentes del tema que lo nuestro se acabó cuando te dije adiós. Escucha.

0: estamos compartiendo junto a todos ustedes el ranking de la radio Los 40 Principales con muchos, muchos saluditos que nos dejó Elsa, Martín y Celeste. Ellos son de Salta. Roberto también nos manda un abrazo muy grande. Chicos, gracias por estar, por compartir el ranking de la radio Los 40 Principales. Tenemos muchos, pero muchos temas, muchos artistas, pero se sumó un tema nuevo de esta artista que ocupa el puesto número 30. Y se trata de Olivia Wall, que nos dice Amante. Sí, señor. Este tema es la primera semana que vamos a compartir con todos ustedes. Vos sabés que es una canción de desamor e ironía que habla sobre una traición en la que una supuesta amiga resulta ser la tercera en discordia. Habla de la sospecha sobre una amistad cercana, la negación de esa relación por parte de la pareja y la confirmación final del engaño.
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Ya pasaron 14 minutos de la hora 20 en la República Argentina. Pasamos a informar sobre una necrológica. Falleció hoy en Parera a los 78 años el señor Osvaldo Antonio Révora. Sus restos están siendo velados desde la hora 19 y hasta la hora 24 en el día de hoy, retomando mañana de 8 a 9 y 30, partiendo luego el cortejo fúnebre al crematorio Gualeguaychú. Casa de duelo, Parera, servicio fúnebre, empresa colonial. Falleció hoy en Parera a los 78 años el señor Osvaldo Antonio Révora. Sus restos están siendo velados en sala 1 de Cochería Colonial hasta la hora 24, retomando mañana el velatorio de 8 a 9.30, partiendo luego el cortejo al crematorio Gualeguaychú. Casa de duelo, Parera, servicio fúnebre, empresa colonial, Rivadavia y Carabelli, teléfono 481-704. Reitero, falleció hoy en Parera a los 78 años el señor Osvaldo Antonio Révora.

sigue su marcha y nos tomamos un respiro porque hay un tema que ustedes solicitaron y en la radio mandan ustedes, en este programa mandan ustedes. ¿Sabes a quién solicitaron? La canción Bésame de Mau y Ricky, que habla de la atracción física intensa y el deseo de estar con esa persona que te vuelve loco. Es un tema romántico, pero con un ritmo muy alegre, coqueto y bailable, donde las palabras sencillas, la canción, trata sobre tener muchas ganas de un beso. El mensaje original es directo. Alguien le pide así a la persona que le gusta que lo bese una y otra vez porque lo necesita y le encanta su boca. Chicos, damos vuelta a la página de la radio y ahora sí les quiero contar que vamos a disfrutar del puesto número 29, que esta semana baja 4 lugares. Se trata de todos ellos: Abraham Mateo, María Becerra y Big One, que nos dice así. Ya la tercera semana que comparte con todos ustedes este tema que habla de la celebración del amor en su forma más auténtica. La letra refleja la aceptación total de la pareja, con virtudes, defectos y bueno, y un deseo de vivir el presente sin preocuparse nada más ni nada menos que ni por el pasado ni por el futuro. Llegamos así a la media hora de este programa. La música no para y nos metemos de lleno porque se viene este puesto que vamos a escuchar. No te muevas de ahí, que en un ratito nos volvemos a reencontrar.

0: Y qué alegría saludarte de nuevo, porque es un placer compartir este espacio dedicado a lo mejor de la música. Y para seguir con este buen ritmo, te cuento que te trajimos esta canción, que también fue parte del ranking de la radio de los 40 principales, nada más ni nada menos que Nicky Jam con su tema Olvídala, donde es una expresión cruda y honesta del dolor que se siente al perder un amor que aún se anhela. La letra reflejó la lucha interna del protagonista, quien bajo los efectos del alcohol se encuentra atrapado en el deseo de olvidar a su expareja y la incapacidad de poder hacerlo. Nosotros no nos vamos a olvidar que ahora tenemos que ir a saludar a quienes hacen posible el ranking de la radio los 40 principales, y en este caso la 1 Radio Bragado Online. ¿Cómo andan, gente linda de acá de la provincia de Buenos Aires? También Radio Cristal Online de Undinarrain, provincia de Entre Ríos, y mi radio de Río Gallegos, provincia de Santa Cruz. ¿Qué hacemos ahora? Compartimos con todos ellos el puesto número 28, que esta semana bajó un lugar. Se trata de Shakira y Belé, que nos dice Algo Tú. Ya lleva 12 semanas con nosotros en este tema, que habla de la espontaneidad y la conexión genuina entre dos personas, donde la letra nos invita a vivir algo nuevo sin preocuparte por el destino, destacando la confianza y la emoción de dejarse llevar por el momento. Y bueno, la metáfora de elevarse al cielo, te cuento que pasa cuando están juntos, sugiere una relación que trasciende lo cotidiano, alcanzando alturas emocionales, pero también espirituales. Escucha.
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0: seguimos con mucho más. Todavía nos queda mucha tela que cortar en esta segunda hora del ranking. ¿Quién sube y quién baja? Lo vamos a descubrir a lo largo de este rato que vamos a compartir con todos ustedes. Te cuento que tenemos muchos artistas que comparten con nosotros a través de www.elrankingdelaradio.com.ar. Vos también podés ingresar, mandar saluditos y votar a tu artista favorito. En este caso, sube tres lugares. Becky G ocupa el puesto número 27, sí, con su tema Patrona. Es la segunda semana que comparte con todos ustedes. Ella establece un tono desafiante y seguro, dejando en claro que no necesita pedir ni perdón ni permiso para ser quien es. Escucha.
1: Justo 27.

seguimos compartiendo y tenemos muchos saluditos. Acá en este caso nos mandó un beso grande de pasión por la música de Goya, provincia de Corrientes. Matías, ¿cómo están Matías, familia y su papá? Están todos disfrutando en su taller mecánico, dicen. Disfrutan del ranking de la radio, ¿eh? También le mandamos un beso grande a la gente de Córdoba, de Uncativo, de la 107.1 de Radio Alternativa. Radio FM Sol también nos acompañan, del 89.5 de Rufino, provincia de Santa Fe. Damos vuelta a la página y quiero escuchar ahora sí el puesto número 26. Te cuento que bajó 10 lugares esta semana. Se trata de Catelle, María Becerra y Liguán, que nos dicen Lonely. 7 semanas ya lleva con todos ustedes en este tema que habla de la exploración de la soledad y el amor en la era digital. La letra refleja la lucha interna de alguien quien intenta olvidar un amor pasado y se ve atrapado en un ciclo de recuerdos y emociones que resurgen con un simple mensaje de texto. La repetición de Me mantuve lonely sugiere un estado de aislamiento autoimpuesto, lejos de las distracciones superficiales de la fama y los flashes. Escuchamos.

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sí, chicos, les cuento que rápido que se pasó el tiempo, compartiendo historias de los temas. Estamos llegando al cierre de este segundo tramo y hoy lo hicimos de esta manera, escuchando y disfrutando la presentación en vivo en el Movistar Arena de la música mexicana y la cumbia argentina, que encontraron una nueva colaboración que apuesta a las emociones y al desamor. ¿Quiénes son? Karin León, que unió su voz con qué personaje para presentar ¿Qué ando? Un tema que explora las dudas que surgen después de una ruptura y que también marcan un nuevo acercamiento entre dos escenas musicales con gran presencia internacional. Vos podés hacer que con tu voto, chicos, ingrese al ranking de la radio y los 40 principales, donde antes de completar nuestra segunda hora, queremos agradecer a Radio Activa 919 de la 91.9 MHz del partido de Malvinas Argentinas. Ellos hacen posible que nosotros sigamos aquí compartiendo con todos ustedes este programón, porque vos te lo ganaste, vos lo mereces. Ahora sí, chicos, sube un lugar y ocupa el puesto número 25 Paula Kopp y Juan Magani Funzo, que nos dicen brindemos. Es la segunda semanita que comparten con nosotros, contándonos que en este tema una celebración de la espontaneidad, de la condición humana, y la letra nos sitúa en un bar a punto de cerrar, donde la protagonista se encuentra en un momento de decisión. O invita a alguien a bailar o dejar que la noche termine sin más. Chicos, con esto cerramos la segunda hora de nuestro ranking. El conteo sigue avanzando y la tensión sube. Y no se muevan de ahí, Respiren profundo, busquen algo de tomar y queden sin sintonía, porque enseguida volvemos con mucho más.

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encontramos nuevamente disfrutando de Chino y Nacho con la canción de Lejitos, con la colaboración de Elena Ross. Te cuento que es una reflexión sobre el final de un amor que no terminó de la mejor manera. Desde el inicio la letra evocó una sensación de pérdida y desilusión, comparando el amor con algo efímero, como un mensaje como el que está llegando ahora, escrito en la arena, que se borra con el tiempo. Bueno, este seguro que no se va a borrar, el que entró recién. Esta metáfora sugiere que lo que parecía sólido y eterno en realidad era frágil y pasajero. Ahora sí, damos vuelta a la página de la radio Corazones Míos. Nuestro medio de comunicación es el 1162123586. En un ratito te voy a estar contando quién nos mandó mensajitos, porque ahora vamos a escuchar a Leire Martínez y a Miranda, que bajaron 6 lugares ocupando el puesto número 20 con su tema que lleva como título El Ruido. Comparte ya con nosotros 5 semanas este tema, que habla sobre el proceso de autodescubrimiento y de la lucha interna por encontrar la libertad personal. Desde el inicio la letra nos lleva a un caos interno simbolizado por el ruido sin nombre y el desorden de una cama que no se puede arreglar.